Y continuamos en Momento Poético Musical por WIAC740M, acompañándote con canciones que nos transportan a esos lugares donde el amor parece más bonito, las preocupaciones se olvidan y hasta el tiempo quisiera quedarse quieto. Ricardo Segarra está contigo y ahora vamos a disfrutar de una canción llena de ritmo, romance y sabor veraniego, aunque no estamos en verano necesariamente. Porque hay algo curioso con las vacaciones en pareja. Uno imagina una playa preciosa, una puesta de sol y una caminata romántica por la orilla. Pero cuando llega el momento, uno termina cargando las sillas, la neverita, las sombrillas y hasta las chancletas de la otra persona. Y todavía te preguntan, ¿por qué estás sudando? Definitivamente el amor es hermoso, pero en la playa también requiere buena condición física. Incluida en el álbum Azabache, publicado en 1997, esta canción forma parte de la etapa en la que la cantante española Marta Sánchez consolidaba su carrera como solista. Con una melodía alegre y una atmósfera tropical que evoca el romance, la playa y los días de verano, nos invita a disfrutar de estos momentos que quisiéramos guardar para siempre. Y ahora escuchamos a Marta Sánchez y su tema Arena y Sol.

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Y seguimos en Momento Poético Musical por WIAC740M, acompañándote con canciones que nos recuerdan que, por mucho que hayamos vivido y conseguido, siempre parece quedar algo por descubrir. Ricardo Segarra está contigo y ahora vamos a disfrutar de uno de los grandes clásicos del rock de los 80, porque uno pasa la vida buscando algo: el amor perfecto, la felicidad, la tranquilidad o las llaves del carro que juramos haber dejado sobre la mesa. Y lo curioso es que encontramos cosas que ni sabíamos que habíamos perdido. Pero aquello que estamos buscando parece tener la habilidad de esconderse. A veces, la vida no consiste solamente en encontrar lo que queremos, sino en aprender a disfrutar lo que ya tenemos. Lanzada en 1987 como parte del álbum de Joshua Tree, esta canción se convirtió en uno de los mayores éxitos de U2 y alcanzó el número uno de los Billboard Hot 100. Escrita por los integrantes de la banda, combina influencias de gospel con una letra que explora la búsqueda espiritual, la fe y ese deseo de encontrar algo que le dé sentido más profundo a la vida. Y ahora escuchamos a U2 y su tema I Still Haven't Found What I'm Looking For.

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Hoy recorres por mis años, como un eco en el dolor. 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Entre lágrimas y penas, busco nueva voluntad. 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

Y continuamos en Momento Poético Musical por WIAC740M, acompañándote con canciones que nos recuerdan que cuando tenemos una meta, hay que luchar por ella con determinación, aunque el camino se ponga difícil. Ricardo Segarra está contigo y ahora vamos a subirle la energía esta noche con uno de los grandes clásicos del rock de los 80, porque todos tenemos ese espíritu de campeón escondido dentro. Uno se levanta decidido a conquistar el mundo, a hacer ejercicios y cumplir todas tus metas. Pero suena el despertador a las 5 de la mañana y comienza la primera gran batalla del día. Ganarle a la tentación de dormir 5 minutitos más. Y curiosamente esa batalla suele terminar en revancha al día siguiente. Lanzada en 1985 como parte de la banda sonora de la película Rocky IV, esta canción se convirtió en uno de los mayores éxitos de Survivor y alcanzó el número 2 del Billboard Hot 100. Escrita por Jim Petrick y Frankie Sullivan, refleja la intensidad de la competencia y el enfrentamiento entre dos grandes rivales, acompañando la historia de Rocky Balboa y su desafío contra Iván Drago. Y ahora escuchamos a Survivor y su tema Burning Heart.

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Un eclipse en mi pecho apagó la última flor y quedé buscando un techo donde guarecer mi amor. Sin tus besos, sin tus manos, esperanza se escondió. 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Hoy camino entre silencios, sin saber cómo volver. Bajo un cielo de lamentos que no quiere amanecer.

Y continuamos en Momento Poético Musical por WIAC740M, acompañándote con canciones que nos recuerdan que el verdadero amor no siempre necesita grandes lujos, sino dos personas dispuestas a caminar juntas, incluso cuando las cosas se ponen difíciles. Ricardo Segarra está contigo y ahora vamos a subirle el volumen a este inolvidable clásico del rock de los 80. Porque cuando uno está enamorado dice, contigo me voy hasta el fin del mundo. Pero después de varios años juntos, llega la verdadera prueba del amor. Decidir qué van a cenar. Uno pregunta, ¿qué quieres comer? Y le responden, lo que tú quieras. Sugieres 5 restaurantes y ninguno sirve. Ahí es cuando descubres que el amor verdadero necesita paciencia, comprensión y un buen menú. Definitivamente un buen menú. Lanzada en 1988 como parte del álbum New Jersey, esta canción se convirtió en uno de los grandes éxitos de Bon Jovi y alcanzó el número 3 del Billboard Hot 100. Escrita por John Bon Jovi, Richie Sambora y Desmond Child, habla de una pareja que enfrenta las dificultades económicas y los retos de la vida cotidiana sin perder la confianza en su amor. Y ahora escuchamos a Bon Jovi y su tema Born to Be My Baby.

Perder también es camino. Es aprender a soltar, aceptar el propio destino sin dejarse derrotar. Un buen perdedor respira, aunque el alma quiera hablar, y convierte la caída en motivo de andar. Se gana cuando se aprende, se pierde sin claudicar, porque el amor no se vende si es amor de verdad. Hoy sonrío por lo amado, por lo bueno que quedó, aunque parte fuese en vano, fue el precio que mi alma pagó.

Y seguimos en Momento Poético Musical por WAC740M, acompañándote con canciones que nos recuerdan que hay atracciones tan intensas que, por más que intentemos disimularlas, terminan notándose. Ricardo Segarra está contigo y ahora vamos a subirle la energía esta noche con uno de los grandes clásicos del rock de los 80. Porque cuando alguien nos gusta de verdad, uno intenta actuar con toda la naturalidad del mundo. Pero aparece esa persona y de repente se nos olvida lo que íbamos a decir. Nos reímos de cualquier cosa y hasta saludamos dos veces. Y todavía tenemos el valor de asegurar que nadie se ha dado cuenta. El amor podrá ser ciego, pero los amigos tienen una vista extraordinaria. Incluida en el álbum Hysteria de 1987, esta canción fue uno de los grandes éxitos de Def Leppard. Aunque comenzó a desarrollarse varios años antes de su lanzamiento, la banda trabajó extensamente en su sonido junto al productor Robert John Mott Lange, hasta conseguir esa mezcla de guitarras poderosas y pegajosas melodías que ayudó a definir el álbum. Y ahora escuchamos a Def Leppard y su tema Animal.

Y seguimos en Momento Poético Musical por WIAC740M, acompañándote con canciones que nos recuerdan que hay personas que, aunque ya no estén a nuestro lado, siguen ocupando un lugar especial en nuestros pensamientos. Ricardo Segarra está contigo y ahora vamos a disfrutar de un clásico que convirtió la nostalgia en una canción llena de ritmo. Porque uno puede decir, ya no pienso en esa persona, pero basta con escuchar cierta canción, pasar por aquel restaurante o encontrar una fotografía para que regresen todos los recuerdos. Y lo curioso es que se nos olvida lo que fuimos a comprar al supermercado. Pero todavía recordamos lo que alguien nos dijo un martes de 1995. Definitivamente la memoria sentimental tiene sus propias prioridades. Grabada por Pet Shop Boys en 1987, esta versión de Always on My Mind transformó una balada popularizada por Elvis Presley en un éxito del pop electrónico. El dúo británico, formado por Neil Tennant y Chris Lowe, lo interpretó originalmente para un homenaje televisado a Elvis y posteriormente alcanzó número uno en las listas del Reino Unido. La canción también fue incluida en su álbum Introspective de 1988 y ahora escuchamos a Pet Shop Boys y su tema Always on My Mind.

0: Se nos acabó el tiempo, así que gracias por acompañarnos en Momento Poético Musical, disfrutando de canciones y poemas. Recuerda, la vida siempre tiene algo bonito que ofrecer. Les habló Ricardo Segarra. Buenas noches.
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3: Reforma de permisos sin ir a vistas públicas, disparidad en pagos de salud y un ciberataque insólito a los supermercados. Esto fue en Francia. ¿Pasará aquí en Puerto Rico? Bienvenidos a su programa En Blanco y Negro con Sandra para hoy martes 13 de octubre de 2026. Les saluda Sandra Rodríguez Coto. Revive la discusión por la reforma de permisos en el Senado que van a aprobar por descargue. Científicos y planificadores envían poderosa carta al Senado exigiendo vistas públicas, pero los nacariles del Oriente, el código de permisos va. Defensa de Elvia Cabrera solicitará nuevo juicio hoy martes. Revelan la identidad de las víctimas de la masacre en Río Piedras. FICPRO exige al gobierno explicar por qué Salud paga 6.400 mensuales por persona con discapacidad intelectual, mientras que AMSCA solo paga 900. Hackers obligan a los refrigeradores de un supermercado francés a calentarse hasta 50 grados centígrados en un ciberataque sin precedentes. Human Rights Watch advierte sobre la represión contra el colectivo LGBTQ+ en Senegal. Y el Papa León XIV será operado hoy en el Hospital Gemelli en Roma para extirparle un nódulo pulmonar. Mis amigos, vamos a hablar de todos estos temas y muchos más en la edición de hoy de En Blanco y Negro con Sandra. Esto es un programa independiente, sindicalizado. Esto significa que se produce independiente, pero se distribuye a través de una serie de emisoras que son las más fuertes en sus respectivas regiones y por todas sus plataformas digitales. ¿Cuáles son? 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Nos escuchan también por X61, que son dos emisoras: 610 AM, 94.3 FM, Patillas y todo el sureste del país. 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Y una vez sale del aire, este programa queda grabado en todos los formatos de podcast. Así que vamos de lleno con los temas para el día de hoy.
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Así es, mis amigos, bienvenidos a En Blanco y Negro con Sandra, el espacio donde las noticias no tienen matices grises. Vamos del blanco al negro buscando la raíz de todas las cosas sin censura. Con el único compromiso siempre de buscar la verdad, soy Sandra Rodríguez Coto, periodista independiente. Y como hacemos de lunes a viernes en este programa, traemos nuestros propios temas y el análisis de los hechos locales e internacionales y las historias que hay que prestarle atención, que no siempre la prensa las destaca, porque nos enfocamos en desvelar esas verdades que muchos prefieren ocultar. Combatimos a través del periodismo la corrupción política, los abusos del poder y las injusticias que afectan nuestra sociedad. Y amigos, hoy comenzamos el programa, para muchos es el comienzo de la semana oficialmente, porque ayer tuvieron el día libre, nosotros no, nosotros trabajamos, hicimos titulares y también hicimos programa de radio, porque obviamente estábamos comenzando la semana, muchas cosas han estado ocurriendo en las últimas horas, pero quiero comenzar con los temas para el día de hoy y quiero comenzar con una queja, que tengo que unirme al reclamo de miles de personas en todo lo ancho y largo de Puerto Rico, que se siguen quejando por las pésimas condiciones del sistema energético y el mal servicio que estamos recibiendo. Y el relajo que hemos tenido que aguantar como pueblo, que si entra, que si no entra, que si llega, no llega, el buque de metán, de gas metano, el buque metanero Amur River, a la bahía de San Juan, que iba a entrar, que si no iba a entrar, y hoy supuestamente va a entrar hoy a la, se supone que sea a las 11:30 de la mañana, pero en ese relajo llevan desde hace más de un mes. New Fortress Energy informó que había solicitado una ventana de entrada entre las 6 y 10 de la mañana, tomando en consideración los pronósticos que anticipan condiciones más favorables en las primeras horas de esa mañana. New Fortress advirtió que el aumento de los vientos previsto para la mañana podría impedir la maniobra. La solicitud de entrada temprana buscaba aprovechar las condiciones más favorables para recibir el cargamento de gas metano destinado para la generación eléctrica de Puerto Rico. Y los prácticos asignaron a las 11:30 de la mañana conforme a la disponibilidad de programación para ver que llegue, ¿verdad? Y vienen como 10 embarcaciones. La coordinación incluía además completar los trámites correspondientes con la oficina de aduanas, etcétera, ¿verdad? Caricut decía que iba a haber vientos de 10.55 nudos a las 11 de la mañana. Veremos, a ver, el límite para poder entrar son 10 nudos. Entonces, el problema que yo me siento, ¿verdad? Yo digo, Dios mío, pero vamos a ir con este relajo de entra o no entra. Y mientras tanto, ¿cuántos lugares en Puerto Rico no tienen electricidad hoy en día? Al día de hoy, en este momento, mientras estamos hablando, yo creo que hay unos racionamientos que se están haciendo que no los quieren aceptar, pero está ahí, es la realidad. Y mientras eso sucede, ¿verdad? Nos tienen de rehenes. La gobernadora no ha dicho ni esta boca es mía con lo que está pasando con el problema de la luz, por lo menos en los últimos días, y este relajo que tienen con el barco este, si entra o no entra. Mientras eso sucede, señores, en el Capitolio se está dando una de las más importantes batallas que se va a dar, yo diría que en este cuatrienio y posiblemente en esta década. Y se refiere a la intención que tiene específicamente tanto Cámara o Senado de aprobar una reforma de permisos y de, sobre todo, vigilar unos proyectos de ley que tiene sometido el presidente de la Cámara, Johnny Méndez, bajarlos por descargue sin ir a vista pública, que prácticamente lo que hacen es destruir el medio ambiente, destruir la zona del Carso, destruir la ley que está considerada una de las leyes más importantes de avanzada hecha a nivel global, que se hizo aquí en Puerto Rico durante el gobierno de Pedro Rosselló González, hace ya casi 30 años. Una ley que protegía la zona del Carso. Se la quieren pasar por, ya usted sabe, por dónde, por los pies. No le quieren hacer caso a eso. Los mismos PNP, para que usted oiga, para que usted vea que esto no se trata de partidos, es una cuestión de cuáles son los intereses económicos que hay detrás de los sectores que estén en el poder dentro del PNP. Y esto de la reforma de permisos ha sido un escándalo.

de que los cambios puedan debilitar las protecciones ambientales y reducir la participación ciudadana. Según un informe positivo que presentó el presidente del Senado, Tomás Rivera Chats, la medida sustitutiva no representa enmiendas a los proyectos, sino que sustituye contexto propio que integra, combina o descarta algunos de los elementos. No predomina netamente ninguna de las dos medidas originales. No se trata de una reformulación integradora. Lo que buscan es armonizar lo que tienen ambas medidas, dijo el presidente del Senado, al destacar que la propuesta adopta el proyecto de administración de la gobernadora, el establecimiento de entidades como la Oficina Central de Permiso, la Junta Adjudicativa, la Oficina de Atención y Resolución de Querellas y el Sistema Unificado de Información, mientras que el proyecto 1173 acoge el tratamiento de uso mediante el régimen de intensidades, la creación de un registro uso de carácter declarativo y el consenso comunitario. El sustitutivo es producto del insumo de 5 vistas públicas en las que participaron diferentes agencias de gobierno, municipios, asociaciones, líderes comunitarios y organizaciones sin fines de lucro. Y lo que quieren es establecer una Oficina Central de Permiso, una Junta Adjudicativa, la Oficina de Atención y Resolución de Querellas. Deroga 11 leyes, enmienda 30 leyes para consolidar en un solo cuerpo la planificación, reglamentación, los permisos de revisión y la fiscalización. O sea, va a ser ahora... ¿cómo se va a transformar la Junta de Planificación en una Junta de Planificación y Urbanismo? Ese es el nombre bien bonito que le han puesto, con 3 miembros, pero van a adoptar la ley donde la importancia va a ser el desarrollo económico y no la protección de los suelos. Y esta es una medida bien preocupante. También pretende colocar al Departamento de Desarrollo Económico y Comercio como el ente que regula, el rector de todos los permisos del país, y la Secretaría Auxiliar de la Oficina Central de Permisos, propuesta como parte del Ejecutivo. Y obviamente hay una serie de preocupaciones con esto. Para que usted tenga una idea, por lo menos 58 organizaciones y profesionales, incluyendo para que gente como la secretaria de la Gobernación e ingeniera ambiental Ingrid Vilá, los profesores Neftalí Ríos, que es un experto en el tema ambiental, Elvira Cuevas Viera, Aurelio Mercado, Pablo Méndez Lázaro, Amelia Merced, los planificadores Nicole Larregui, Andrés González Nieves, profesor Félix Aponte, Hernán Morales, José Rivera Santana, Tato Rivera Santana, Gabriel Rodríguez Fernández, le advirtieron al alto cuerpo que este proyecto sustitutivo contiene 868 páginas con información técnica y compleja sobre este proceso de planificación de uso de terreno, conservación de recursos naturales y trámite de los permisos para construir obras y edificaciones. Por eso están pidiendo que se hagan vistas públicas. No quieren, quieren bajarlo por descargue y pasarle por encima el rolo de proteger la zona cársica. Este código deroga 11 leyes, enmienda 30 leyes para consolidar en un solo cuerpo la planificación. Este proyecto tendría unos efectos que inciden dramáticamente sobre el quehacer diario de todos los residentes en Puerto Rico y tiene un impacto directo en la vida de mucha gente, porque si permite la construcción desmedida en la zona cársica, usted sabe que eso es convertir en ríos prácticamente toda la zona. Y no importa si usted construye una casa en cemento, por ahí va a pasar el agua en cuestión de nada. Así que este grupo ambiental está llamando la atención. Este sustitutivo, como dije, fue bajado para que se apruebe durante el día de hoy. Y esta reforma está bien preocupada. Recordemos que la reforma del Ejecutivo, también que ese es otro cambio que se propone, había sido impulsada principalmente por el exsecretario de Desarrollo Económico, Sebastián Negrón Richard. Pero usted sabe que eso lo tienen ahí aguantado. Y están hablando de que esta reforma es progreso, pero señores, no lo es. La directora de Sierra Club, Hernaliz Vázquez, dice que no es progreso, sino el desplazamiento de las comunidades. El verdadero progreso no desplaza comunidades, no privatiza lo que es de todos, ni sacrifica nuestras protecciones para favorecer a los intereses privados. El desarrollo no puede estar por encima de nuestros derechos. Todo eso se va a estar evaluando hoy a toda prisa, sin ir a una vista pública. Vuelvo y digo, en este programa estuvo hace ya varias semanas Abel Vale haciendo la advertencia, el presidente de la organización Ciudadanos del Carso, y está diciendo que no se van a proteger los recursos naturales y lo que viene es bien peligroso para Puerto Rico. Así que, señores, esta es la realidad, es lo que trajo el barco y es lo que por donde viene el gobierno del PNP en este momento. Este es el golpe que nos van a dar a nosotros y no nos vamos a dar cuenta. La gente, cuando venga a abrir los ojos, quizás ya sea demasiado tarde. Amigos, y mientras crece la indignación por esto que quiere bajar por descargue la Asamblea Legislativa en el día de hoy, científicos y planificadores le enviaron una carta poderosa al Senado exigiendo que por favor hagan vistas públicas para que se pueda discutir la magnitud del impacto, de lo negativo que va a ser esta medida.

0: La carta fue firmada por planificadores y científicos solicitando vistas públicas para la evaluación del sustitutivo del Senado, proyecto del Senado 1173 y el proyecto del Senado 1183. Y la carta pues se dirigió a todos los senadores y están pidiendo, ¿verdad?, que se miren. Para que usted tenga una idea, vuelvo y digo, el proyecto presentado por el Senado contiene 868 páginas con información técnica y compleja sobre el proceso de planificación, uso de terrenos, conservación de recursos naturales, el trámite de evaluación de permiso para construcción de obras y edificaciones. Por lo tanto, este proyecto de ley tendría unos efectos que inciden dramáticamente sobre el quehacer diario de todos los residentes de Puerto Rico a corto y largo plazo. Por lo tanto, una medida de esta naturaleza debería estar disponible en igualdad de condiciones a toda la ciudadanía, contar con el insumo de mayor número de personas y organizaciones y no hacerse de espaldas al pueblo, prácticamente es lo que están diciendo. Así que estas son parte de los reclamos al que firmaron un sinnúmero de gente bien respetada, catedráticos, profesores de la Universidad de Puerto Rico y de universidades privadas en Puerto Rico y de Estados Unidos también, destacando la prioridad que hay detrás de este proyecto. La gente que firmó ahí son una gente de primer orden, pero una lista larga de profesionales. Así que esto es parte de lo que se va a estar discutiendo hoy y vamos a ver cómo le pasan el rolo al medio ambiente. Después no vengan a llorar cuando venga un huracán y les dañe las fincas o les haga daño a sus familiares. Ustedes lo provocaron. Bueno, hay que decirlo de esa manera. No hay de otra. Señora, la defensa de Elvia Cabrera solicitará un nuevo juicio a partir de hoy martes. La defensa, compuesta por los abogados, mi querida amiga Mayra López Mulero y Alberto Rivera Ramos, presentarán hoy ante el Tribunal de Primera Instancia en Ay Bonito una moción solicitando un nuevo juicio para Elvia Cabrera, sentenciada a 102 años de cárcel por el asesinato de la adolescente Gabriela Nicole Prats. El recurso estará fundamentado en la existencia de evidencia nueva que, según la defensa, no pudo obtenerse durante el juicio anterior, así como presuntos errores procesales y controversias relacionadas con el descubrimiento, manejo y la presentación de la prueba. Los abogados sostienen que estas circunstancias justifican dejar sin efecto el veredicto de culpabilidad y celebrar un nuevo juicio desde el inicio. Entre los elementos de defensa considerada evidencia nueva, están hablando la nueva figura de la declaración ofrecida por Antoniechka Avilés, la hija de Elvia, como parte de un acuerdo de culpabilidad por el asesinato de Gabriela Nicole. La joven aseguró ante el tribunal que su madre no participó de los hechos y fue sentenciada a 38 años y un día de cárcel. Según los abogados, estas manifestaciones, que no estuvieron disponibles durante el juicio de Elvia Cabrera, constituyen un elemento de importancia para solicitar un nuevo proceso judicial. Como parte de las gestiones, la defensa solicitó en septiembre pasado que se permitiera divulgar parcialmente el informe de presentencia de Elvia Cabrera al alegar que contiene información sobre la identidad de la persona que le entregó el arma blanca utilizada en el crimen a Antoniechka. El planteamiento cobra relevancia durante el juicio. Una testigo sostuvo que fue Elvia Cabrera quien entregó el objeto punzante a su hija, pero el 5 de octubre, el Tribunal de Ay Bonito denegó una solicitud de reconsideración para permitir acceso a la prensa a esta información, fundamentándose en que era confidencial el documento. Fíjense que es confidencial, ya la metieron culpable, olvídate, no miremos si hay unas dudas, ¿verdad? Y yo creo que al presentar esta moción, la defensa lo que busca es que se deje sin efecto el juicio anterior, obviamente. Pero a mí me llama la atención porque este caso nos tiene que recordar otros casos que han sucedido aquí, incluso hasta a nivel federal. El caso del joven de La Perla, que trabajaba en un Subway, que lo arrestaron por el caso del empresario canadiense que lo mataron en el viejo San Juan. Y después de muchos años de lucha que se da cuenta que él era inocente, que la versión oficial era distinta. Y entonces, ¿dónde quedaban todas esas agencias de gobierno y los sectores privados que le daban prioridad a lo que decía el periódico El Nuevo Día o el Nuevo ¿verdad? Los periódicos que estaban regionales en esa época que le dieron tanta énfasis a las noticias prioritaria. Y esto, pues mira, me parece a mí que es un ejemplo muy serio de lo que está pasando en Puerto Rico. Así que hay que estar pendiente. Señores, y ayer hubo una masacre de esas horribles en Puerto Rico, para que usted vea cómo está la seguridad aquí, que no existe. La policía informó los nombres de los hombres muertos en la masacre ocurrida en la madrugada de ayer domingo en Río Piedras, ¿verdad? Antes de ayer el domingo. En una balacera donde murieron 8 personas en el negocio Soy la Café en la calle Robles de Río Piedras. Los muertos fueron Víctor Ramón Rausquín Andino, de 41 años, Elisaúl Santana, de 29, y Luis José Vizcaíno Jiménez, de 31. Herido, Edgardo Hernández, de 37 años, Malín Dómenes, de 38, Eliezer Cruz, de 43, Wally Jiménez, de 39, Yaruani Nieves, de 22, Brian James, de 51, Cristian Arroyo, de 29, y José Arias, de 42. De acuerdo al informe de la policía, una llamada al sistema 911 alertó sobre disparos cercanos a las 3 de la madrugada. Los agentes que acudieron a investigar encontraron los cuerpos de 3 hombres baleados. La policía informó que los 8 heridos fueron transportados en distintas instituciones hospitalarias en todo el país y están recibiendo ayudas médicas. El agente Anthony Rosado González, de la División de Homicidios del Cuerpo de Investigaciones Criminales de San Juan, junto a la fiscal Bárbara Pérez Santo, iniciaron la investigación, así que muy pendiente a lo que vayan a determinar en esta última etapa. Bueno, presidente de o director ejecutivo, ¿cómo es el título del secretario general, debo decir, del Partido Independentista Puertorriqueño, Juan Dalmau, comparó la refundación del Partido Popular con el mismo sándwich frito? Eso dijo él. Secretario general del Partido Independentista, Juan Dalmau, arremetió contra la llamada refundación del Partido Popular presentada durante la Asamblea General que hubo en Ponce, al compararla con el viejo anuncio comercial en el que un niño se resignaba a recibir nuevamente el mismo sándwich frío. Durante la entrevista en un programa de televisión, cuestionó el mensaje del presidente del Partido Popular, Pablo José Hernández, y sostuvo que la nueva filosofía presentada por los populares no representa un cambio sustancial. A su juicio, el partido continúa defendiendo las mismas políticas que han caracterizado su trayectoria durante las últimas décadas en las que ha gobernado el PNP mayoritariamente, ¿verdad? El dirigente del PIB criticó a Hernández que hablara de justicia social mientras alegó mantiene vínculos con sectores de influencia política y económica, como por ejemplo los que tienen que ver con el proyecto de esencia en Cabo Rojo. También el líder del PIB cuestionó la postura frente a la Junta de Control Fiscal a señalar que propone la misma estrategia de administraciones anteriores. Así que hay una preocupación muy seria con lo que va a pasar en las tierras del país y por ahí es que usted ve los tiros de tanta intención y tanto interés de los medios, ¿verdad?, de hacer sus propias tarjetitas y su propia cosa para no depender de lo que vengan de afuera. Es terrible lo que estamos viviendo, señores. Bueno, eso que les estaba mencionando hace un ratito tiene que ver con lo que publica, ¿verdad?, el medio, en diferentes medios ambientalistas en Puerto Rico y sobre todo lo que está pasando a nivel de la base. Puede leerlo también en la página de Síntesis Noticiosa, que me parece sumamente importante, que trabaja todos estos temas, así que pendiente a toda esta situación, señores. Por lo pronto, vamos a una pausa, regresamos enseguida. Regresamos enseguida, mis amigos.
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0: Regresamos a esta nueva sección de En Blanco y Negro con Sandra. Bueno, estaban escuchando ahí un pedacito de una canción de El Hijo de Boriquén que él canta, y en los primeros discos él los grabó con los Pleneros de la Cresta. Y aprovecho y le digo, estén atentos porque en estos días voy a publicar la entrevista que le hice a los muchachos de los Pleneros de la Cresta que llegan después de esa gira mundial con Bad Bunny, llenos de muchos proyectos, muchas cosas importantes que están haciendo estos jóvenes, que no son solamente músicos pleneros, ¿verdad?, sino que también son líderes comunitarios allí en Ciales. Y pues le tengo un gran cariño. La entrevista no se la pueden perder, que quedó espectacular, y la vamos a estar publicando en los próximos días. Bueno, voy a hablar de varias cosas importantes que están ocurriendo que quiero incluir. La Federación de Instituciones de Cuidado Prolongado, FICPRO, denunció las enormes diferencias en las tarifas que pagan las distintas agencias de gobierno por los servicios de darle cuidado a las personas con discapacidad intelectual, y le están exigiendo al gobierno que explique por qué cubren cada tarifa y los recursos asignados. Porque, por ejemplo, ¿cómo es que el Departamento de Salud autoriza pagar casi $7,000 al mes por una persona que tiene discapacidad intelectual? Este es el caso famoso de Baby y de la secretaria de la familia. Y ¿por qué pagan casi $7,000 por ellos al mes? Pero una persona que tenga discapacidad intelectual con lo mismo que está a través de AMSCA solamente le pagan $900 al mes. En una vista pública celebrada por la Comisión de Salud de la Cámara de Representantes, que preside Gabriel Rodríguez Aguiló, trascendieron una cifra bien fuerte. Salud paga $6,413 mensuales por participante, mientras que Familia paga entre $1,900 y $2,350. Y AMSCA, la Administración de Servicios de Salud Mental, paga solamente $900 al mes. Para el presidente de esta organización, Jonathan Morales, estas cifras requieren una explicación y un análisis que va más allá de comparar partidas presupuestarias. Aquí hay una persona que el gobierno tiene que contestar, alguien tiene que contestar esta pregunta. ¿Cuánto realmente cuesta cuidar a una persona? Si existen diferencias de miles de dólares entre lo que le pagan a unos y otros por agencia, tenemos que saber qué es lo que está pasando, por qué compran eso, por qué unas pagan tanto y por otras no, ¿verdad? Es serio. Aclaró que FICTRO no plantea que todas las agencias atiendan exactamente a la misma población ni que necesariamente paguen por los servicios idénticos, pero es indispensable determinar por qué a uno sí, casi $7,000 y al otro no llegan ni a 900. Hay una persona que cuando está en una situación de crisis emocional tiene que estar bajo atención las 24 horas. Y la tarifa gubernamental no necesariamente da. Así que esto es bastante fuerte de estos reclamos que se están haciendo, señores. Y cambiando un poco el tema, pero relacionado, tengo en línea telefónica a Tito Kayak, que desde tempranas horas de la madrugada están frente a las inmediaciones del Capitolio preparándose para una manifestación en contra de estas medidas que se están evaluando hoy. Tito, bienvenido en Blanco y Negro con Sandra.
1: Sandra, buenos días para ti y todo aquel que nos está escuchando. Muchas bendiciones, un magnífico día.
0: ¿Por qué van a manifestarse hoy?
1: Bueno, tenemos una pancarta que ya uno que se está colocando, que es como preámbulo a una manifestación que va a haber a las 10 de la mañana, que convoca Amigos del Mar, uh-huh, en contra de proyecto de esencia, pero a la misma vez aquí en contra de las malas decisiones que toma el gobierno, como esto que se va a discutir, que atenta contra la zona cárcica. ¿Verdad? Entonces, pues, el pueblo se tiene que manifestar. Sé que es muy difícil, nos la ponen difícil. Por aquí estamos llamando y llevando un mensaje de oposición, de reclamo justo, no a esencia. Y aquí estamos. Aquí,
0: Tito, pues, y tú que llevas tantos años en esta lucha, yo te conozco a ti hace como 30 años o más, ¿verdad? Llevas tantos años. ¿Cómo tú ves la situación ahora? ¿Verdad? Yo no sé tú, pero yo veo como que ahora hay menos sensibilidad de parte de la gente de gobierno, menos conciencia.
1: Yo no puedo creer que cada vez nos quita más derechos y cada vez todo es para atropellar ambiente. Es algo maquiavélico, lo que atenta es a destruir los pocos recursos que nos quedan.
0: Así es.
1: Nos quedan la zona marítimo terrestre, hay ahora la zona cársica, y uno lo que puede ver que si no hacemos algo, que si no nos manifestamos, que si no somos estos grupos que sacan la cara y hacen todo tipo de manifestación, nos va a dejar sin nada.
0: Nos vamos a quedar sin Puerto Rico sin puertorriqueño, como decían.
1: Y luego Puerto Rico, y luego lo poco para hacer a los gringos y a los extranjeros, ¿no? Y nada, vamos a estar siempre en pie de lucha. son muchos años y vamos a continuar. Sí. Tenemos un grupo de camaradas, Tito Román, los antiguos amigos del mar, que están presentes, y el compañero Juanqui grabando, y aquí estamos.
0: Pues estamos
1: y que el pueblo vea y el pueblo entienda que vamos a sacar la cara por Puerto Rico, que vamos a seguir luchando, no importa las consecuencias, vamos para adelante.
0: Sí, hay que morir en la raya, porque la gente tiene que tomar conciencia de que se nos está yendo, están destruyendo el país, estas medidas tienen un impacto. Cuando, yo lo que planteo, ¿verdad? Lo que digo, Tito, es cuando viene un huracán, Dios no lo quiera, o un terremoto, que han habido tanto en estos últimos meses, ¿verdad? En toda la zona del Caribe. Ahí es que entonces...
1: Está más cerca.
0: Exacto, y ver lo que pasa. Después que tú ves eso y dices, espérate, ahí es que se dan cuenta de las leyes tan, ¿verdad? A veces tontas que están promoviendo. No se dan cuenta que le hacen daño incluso hasta el desarrollo económico también. Es increíble. Así que eso es, la manifestación va a ser en el día de hoy, ¿verdad?
1: En el día de hoy... Ya tenemos allá un camarada subiendo a uno de los postes en el ala norte del Capitolio con un mensaje grande que dice no a esencia, no a esencia.
0: Ese es el proyecto de Cabo Rojo, el proyecto Esencia, que tiene tanta oposición.
1: De Cabo Rojo.
0: Sí. Así mismo es.
1: Hay otro proyecto ya pautado para querer desarrollar en otra parte de Puerto Rico, pero estamos ahí.
0: Muy
1: estamos
0: bien.
1: En este momento.
0: Pues estamos pendientes de esto, Tito. Gracias por estar con nosotros, mi amigo Estera, Tito Kayak, el líder ambientalista que lo conocemos hace muchos años. Gracias, Tito.
1: Cuídate mucho.
0: Gracias mil. Amigos, hicimos esta entrevista porque entró la llamada de Tito Kayak y era importante compartir con ustedes lo que está llevándose a cabo ahí. Pero tengo que seguir hablando del medio ambiente también, porque hay otras cosas que han estado ocurriendo y leyes que se quieren aprobar y situaciones terribles. El Comité de Diálogo Ambiental denunció, esta vez ante el Departamento de Recursos Naturales y Ambientales, nuevas emisiones visibles provenientes desde las instalaciones de Steritec en Salinas, luego de que durante varias noches se observara una llama de fuego intermitente y humo oscuro saliendo de una de las chimeneas de la empresa y desplazándose en dirección de las casas de la urbanización La Margarita. Para que usted vea cómo está pasando esto en Puerto Rico, una barbaridad, cómo se permiten estas construcciones, cómo se permiten estos daños ambientales. Entonces, ¿hasta cuándo vamos a llegar, señores? Así que ustedes se fijan lo que les estaba diciendo. No es solamente la aprobación de esta ley que quieren bajar prácticamente sin haber ido a una discusión pública, sino también cómo siguen las emisiones en los lugares donde ya hay problemas, como esto que se plantea, ¿verdad? La querella que se somete contra Steritec en la comunidad de Salinas, una comunidad en el área de Salinas que ha sido tan afectada por todas las problemas ambientales que hay en esa zona, y el Departamento de Recursos Naturales, bien, gracias. De eso es que se trata, señores, por eso que la gente está activa, y aunque no está la gente vociferando, ¿verdad?, como en otras ocasiones, o referente a otros temas, mire, la situación está ahí. Esta reforma, esta discusión de la reforma de permiso es sumamente seria. Esto ha generado una preocupación grande entre ambientalistas, científicos, grupos comunitarios, todos los sectores, que están reclamando que hagan vistas públicas antes de que emitan un voto. O sea, ¿cómo tú vas a votar a favor de algo que hay tanto problema? 800 y pico de páginas y todavía es la hora que no se sabe el impacto que estas medidas van a tener. Es que es como que vamos a tumbar lo que quede y después el que venga atrás que arree. Mire, hay que tener cuidado. Estamos viviendo en un planeta sumamente frágil que está permitiendo unas cosas que a veces yo digo, pero ¿cómo es posible que la humanidad, en vez de evolucionar, involucione? O sea, en vez de echar hacia adelante, estamos echando para atrás. Y hay quien dice, ay, esto lo que hacen es protestar. Mire, cuando le lleven el agua y cuando se inunde su casa o venga un río y se la lleve, entonces no proteste. Porque es lo que está pasando. Yo no estoy en contra del desarrollo, por el contrario. Yo quiero que aquí haya mucha actividad económica. Yo quiero que aquí hayan tiendas, que hayan negocios, que hayan ¿verdad?, fábricas, compañías, que se genere trabajo, que la gente eche hacia adelante, que tengan casas bonitas. Pero no se puede hacer expensa del medio ambiente. Hay que hacerlo en armonía. ¿Sabe? La isla de Puerto Rico no puede seguir creciendo en términos geográficos, está ahí. No podemos construir en las zonas que están dañadas. Vamos a reconstruir en las zonas históricas de los pueblos, los cascos históricos. Vamos a construir hacia arriba en las casas. En las urbanizaciones viejas vamos a rediseñarlas. Vamos a mejorar los acueductos en esa zona para que la gente pueda mudarse en las urbanizaciones que están un montón de casas vacías. Vamos a hacer esas cosas, pero no, aquí no. Aquí quieren es pasarle por encima, tumbar las playas, hacer proyectos privados como Esencia. Y entonces uno dice, pero, ¿sabes? yo no, vuelvo y digo, no estoy en contra del desarrollo, es el desarrollo desmedido que le hace daño al ambiente, que no se hace midiendo las consecuencias, no para nosotros, sino para nuestros hijos y nuestro futuro, ¿verdad? Próximas generaciones. Es sumamente peligroso lo que estamos viendo en Puerto Rico. Y esta comisión del Senado tiene que mirar este efecto, tiene que entender lo que está pasando, pero Rivera Chats le ha pasado por encima porque es parte del proyecto de Jennifer González. Entonces, aquí hay entidades serias, gente experta que está diciendo, oye, vamos a mirar esto. Y no estamos diciendo que sea independentista o socialista, como le llaman, versus gobierno, porque hay que recordar que la ley actual, por ejemplo, que protege la zona del Carso, es una ley que es, todo el mundo dice que es la mejor del planeta o de lo mejor que se ha hecho, y se hizo bajo el gobierno de Pedro Rosselló González, PNP. Entonces, no estamos hablando de una cuestión política ideológica, estamos hablando de la protección de nuestra vida. Ya lo vivimos en el huracán María. Cada vez que había una inundación, lo que pasó en gran medida fue por las malas construcciones que se han hecho en Puerto Rico en los últimos años. Así que esto todo tiene que ver, y yo creo que hay que responsabilizar a los legisladores que están hoy en día, de que pase cualquier cosa, los culpables, hay que recordar sus nombres, Tomás Rivera Chats, Johnny Méndez y todos los demás que aprueban este proyecto, porque eso le hacen daño a nuestro país. Tengo que hacer una pausa, regresamos enseguida.
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0: Bien, amigos, regresamos a esta parte final de En Blanco y Negro con Sandra. Estaban escuchando parte de la canción Falsas Propagandas de El Hijo de Boriquén. Hay una parte de esa canción donde él habla de que se cae el observatorio de Arecibo. Y yo digo, mira, ¿verdad? Las cosas tienen su nacimiento, su crecimiento y llega el momento en que mueren, ¿verdad? Esa es la ley de vida. Pero en Puerto Rico yo me he dado cuenta que estamos como que a lo loco. La gente no le importa, a los gobiernos no les interesa mantener las instituciones, lo que tenemos. Y yo creo que esa pérdida que hubo del observatorio de Arecibo, que se destruyó, lo dejaron de caer, para mí ha sido uno de los errores garrafales, no solamente del gobierno de Puerto Rico y de Puerto Rico como tal, sino incluso de los Estados Unidos de Norteamérica, que tenían unos intereses ahí, las universidades, Cornell y otras, que tenían que ver con ese centro, ¿verdad?, de investigación científica. En China vieron que aquí se destruyó el de Puerto Rico. ¿Y qué hicieron ellos? Buscaron una mejor zona y lo construyeron casi 3 veces de grande, de 1 milla de ancho, el diámetro del satélite que hicieron allí en China. Y nosotros nos estamos quedando atrás. Entonces yo digo, hay que proteger lo que tenemos, hay que echar hacia adelante. Y por eso es que a veces pongo esta música para que nos pongamos a reflexionar sobre las cosas importantes que hay que cuidar y que hay que proteger y que hay que defender en Puerto Rico. No importa de la ideología, no importa de la clase social, de dónde usted viva, si vive en zona metro o en los pueblos. Mire, hay que proteger a nuestro país, tenemos que cuidarnos. Es cuestión de destacar quiénes somos, proteger lo que estamos haciendo, proteger nuestro entorno para las futuras generaciones, porque no, se nos va a ir a Puerto Rico. No nos estamos dando cuenta, pero lo vamos a perder, señores, si lo seguimos dejando a la ligera. Por eso es que hay que respetar a quienes se sacrifican por lo menos levantar la voz y que la gente, mira, que van allí, hacen piquete y la gente dice, y lo único que hacen es protestar. Mire, no, protestan por su bien y por lo de los futuros, por el futuro, por sus hijos. Porque esa es la realidad de lo que pasa en Puerto Rico y en el mundo, señores. Esta misma controversia que estamos viendo aquí se están llevando a cabo en otras partes del planeta con la construcción de estos megacentros de datos, los data centers, que halan un montón de energía, agua, recursos de agua, y los están construyendo para financiar y sostener todo lo que es la tecnología, la internet, la inteligencia artificial y todas esas computadoras, megacomputadoras en el mundo. La intensidad que se necesita la tecnología, y estamos arrasando con el planeta y con nuestros recursos naturales, es la realidad. Y pues, cuando miremos al planeta Tierra de aquí a 50 años, que haya un calor insoportable, uno dice, espérate, ¿pero qué está pasando? Bueno, pues si tumbaste los árboles, rellenaste los ríos, secaste los mares, o sea, ¿de qué estás hablando? Pues ese es el problema, señores. Después no se quejen. Bueno, vamos a hablar de varias noticias internacionales que quiero destacar. Y esta a mí me llamó mucho la atención porque tiene que ver con la inteligencia de lo que está pasando ahora mismo. Hackers obligan a que las neveras de los supermercados franceses se calienten en un ciberataque sin precedentes. Yo no sé si ustedes vieron esta noticia. Es la historia de portada hoy, o una de los titulares de portada del periódico Le Monde en Francia. Y es una noticia que ha acaparado la atención en Europa. Imagínate llegar a un supermercado que tú vas a comprar leche, carne, vas a hacer tu comprita, los alimentos congelados, y de momento tú llegas a las neveras y no están enfriando, sino que están calientes. Y eso es lo que han reportado y reportaron cientos de supermercados en toda Francia después de que hubo un ciberataque masivo ocurrido la noche del domingo para el lunes. Y lo importante, los hackers no tuvieron que entrar ni siquiera físicamente a los supermercados a destruir mercancía. El ataque lo dirigieron a los sistemas electrónicos que controlan la refrigeración. Manipularon los ciclos de descongelación, provocaron que equipos diseñados para mantener los alimentos fríos dejaran de cumplir esa función. Entre las cadenas afectadas estaban Intermarché y Cooperative U. Las primeras estimaciones apuntaron a que entre 150 y 200 tiendas de la cadena Intermarché, que es una cadena de supermercados, y casi un centenar de Cooperative U, otros establecimientos también aparecieron en los informes. ¿Qué significa esto, señores? Bueno, que se perdieron alimentos frescos, congelados, que hay pérdidas económicas millonarias y que las autoridades francesas investigan incluso reportes de incendios relacionados con este incidente de hackers. La investigación también apunta a controles de refrigeración asociados a la tecnología de la empresa danesa Danfoss y a equipos que utilizan versiones antiguas de un software interno. Pero todavía hay preguntas importantes. ¿Cómo consiguieron los hackers entrar? ¿Quiénes son esos hackers y qué vulnerabilidad explotaron exactamente. Y esto nos lleva a una reflexión, señores, porque obviamente en Francia, en Europa, hay algunos, están mucho más adelantados que Puerto Rico en muchos aspectos en términos de la tecnología. Y muchas de estas compañías y cadenas de supermercados, lo que son los supermercados, están interconectadas por una red cibernética. Y todos saben lo que está pasando. Es algo como lo que, por ejemplo, hace aquí la cadena, cadenas como las cadenas de supermercados o como Walmart, que tiene todo digital, ¿verdad? Pero que lleguen a nivel de controlar las neveras en los supermercados es algo grande. Entonces, esto nos tiene que poner a reflexionar a nosotros aquí en Puerto Rico. Cuando hablamos de ciberseguridad, no estamos hablando solamente de que alguien venga y te robe el password, la contraseña de tu celular o la contraseña de tu cuenta de banco y se lleve los datos de la tarjeta de crédito. Es mucho más que esto, señores. Los ciberataques pueden destruir el planeta. No es la, no piensen en la película de del Terminator. Esa película del Terminator es una realidad, y recuerden que el Terminator es una película que se basa en inteligencia artificial, así que no se queje, porque lo que está pasando podría estar pasando claramente aquí en Puerto Rico. Cuando hablamos de ciberseguridad, no estamos hablando solamente de que te roben el password, vuelvo y digo, es que se lleven los datos de tu tarjeta de crédito, es que estamos hablando de sistemas que controlan equipos reales, que conservan alimentos, que distribuyen agua, que administran energía, que mantienen funcionando a los negocios. La tecnología nos facilita la vida, pero cuando conectamos equipos físicos a las redes digitales, también creamos nuevas vulnerabilidades. Por eso hay que actualizar los sistemas, hay que limitar el acceso remoto, hay que vigilar los controles de infraestructura. No es un lujo tecnológico, señores. Es parte de proteger los negocios y la seguridad pública. Y la pregunta es, ¿están nuestras empresas preparadas para defender no solamente sus computadoras, sino también los equipos físicos de los que depende nuestra vida cotidiana? Señores, esta noticia que sale en Francia, que uno dirá, bueno, pero ¿qué tiene que ver los supermercados? Nos tiene que tocar de lleno a nosotros, porque aquí vemos hasta dónde llega el nivel de, por ejemplo, los bancos, los casos de robo de identidad, por ejemplo, y de los hackers que se meten en las cuentas y se roban dinero de los individuos, o te roban la tarjeta de crédito, te la clonan, ¿verdad? O te hacen una copia. Pues mira, hasta eso pueden entrar. Imagínate si los hackers entraron en esas cadenas de supermercados, que no vengan y entren en una farmacéutica, o que no vengan y entren en una entidad militar, tú sabes, o en un banco, y vengan y diga, bueno, pues de ahora en adelante todas las cuentas gratis, y vengan y pongan el dinero a correr en la calle, o se lo roben. De eso es que se trata, señores. Y esto no es película de ciencia ficción, es la realidad. Búsquelo en la prensa francesa y europea y usted se va a dar cuenta que esto está pasando. Quiero llamar la atención de varias cosas que están ocurriendo también el día de hoy. Human Rights Watch está advirtiendo sobre el aumento de la represión contra las personas LGBTQ+ en Senegal, en África, ante el aumento de las detenciones contra principalmente los hombres homosexuales. Y volvemos a lo mismo, pues, la religión, la tradición, la cultura de muchos países condena el homosexualismo y toda esta, ¿verdad?, la identidad de género distinta. Yo soy de las que pienso, mira, hay que respetar la dignidad de todo ser humano. Mientras todo se haga con respeto y se haga en acuerdo entre adultos, pues no hay problema. Ya lo que hagan en su cuarto privado, a puerta cerrada, allá ellos. Siempre y cuando, vuelvo y diga, sea consensuado. Pero, y cada cual hace lo que le dé la gana y tiene su identidad de género como quiera. Pero que tú no puedas ni siquiera decirlo públicamente porque te matan, pues eso nos tiene que poner a pensar, porque a pesar de que aquí, por ejemplo, en Puerto Rico, en Estados Unidos, las personas del mismo sexo se pueden casar entre sí, pueden hacer matrimonio, pueden tener pareja y están más o menos aceptadas, más o menos. Imagínense esos otros países donde pues sencillamente lo ven como un pecado y esto conlleva asesinato, la muerte de todas estas personas, represión, golpearlo, apresarlo. Eso todavía está pasando en el mundo. Y uno dice, bendito, son seres humanos también y tienen derecho. Así que lo planteo porque Human Rights Watch está haciendo ese llamado. Y pendiente, porque hoy operan al Papa León XIV, lo operan en el Hospital Gemelli en Roma, le van a extirpar un nódulo pulmonar. Y es importante porque el Papa tenía una reunión pendiente con el presidente de la República Dominicana, la suspendieron. Así que pendientes a esto. Creo que la presidenta de Venezuela también. La que sustituyó a Nicolás Maduro, que todo el mundo dice que lo traicionó. Y sigo pendiente a las noticias con la congresista Omar, que le registraron la casa. Ella dice que eso es parte de la campaña de odio y de intimidación que quiere imponer Donald Trump y el Partido Republicano. Veremos a ver qué pasa. Mis amigos, no tengo tiempo para más. Me despido, no sin antes desearles a todos que pasen muy buen día. Y me vuelvo a conectar mañana en otra edición más de En Blanco y Negro con Sandra. Que la pasen muy bien. Será entonces hasta mañana.
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Muy buenos días, mis amigos. Aquí estamos ya, Canto el Gallo, y arrancamos con otro amanecer jíbaro. Qué bonito, señoras y señores, aquí listos para iniciar en pleno miércoles. Ya estamos a 14 de octubre. Buenos días. Gracias por estar ahí, por ya tempranito conectarse. Y arrancamos con nuestro amanecer jíbaro, dando gracias a Dios por todas las bendiciones que siempre nos da, Señor. Gracias por las bendiciones de hoy, por la ventaja, el regalo de la vida, por poder levantarnos hoy, abrir los ojos y decir, aquí estamos, Señor. Un día más que nos regalas para echar el resto, ¿eh? Así que, Señor, gracias por eso. Gracias porque siempre estás con nosotros, siempre nos acompaña, siempre nos cuida, ¿eh? Y por las bendiciones que nos brindas día tras día a mí, a nuestra familia, a nuestros oyentes, a todos los que nos escuchan. Así que, Señor, bendícelos a todos. Oye, Cristo siempre está con uno. Cristo siempre está contigo, conmigo y con todos. Oye, y siempre, siempre nos acompaña, ¿eh? Así que vamos a arrancar con un aguinaldo cagüeño. Lucelenia Tirado. Cristo.

Cristo va conmigo siempre, ¿eh? Claro que sí, contigo también, ¿eh? Que no se te olvide eso. 4:10, aquí estamos listos para seguir con nuestra música buena, ¿eh? Recuerda que estamos a través del 787-798-1740, ¿eh? Claro que sí. Bueno, Miguel Santiago nos canta ahora en un aguinaldo Yumac, Dios te guarde, agricultor. Así que vamos con la música, seguro. Recuerda que estamos en vivo a través también del 787-798-1740. Ahí te va.

Oye, qué bonito eso. Ave María, qué lindo escuchando ahí a nuestro gran amigo Miguel Santiago Díaz. Ave María, qué bien. Son las 4:15. Sí, señora, aquí estamos tempranito en la mañana. Seguimos con nuestra música. Vamos a escuchar al boricua fiero, Víctor Rafael Hernández. Ave María, gozando ahí, que nos canta un jíbaro improvisando. Vamos con el boricua fiero. Ahí te va.

0: Muchísimas gracias.
1: Qué lindo Víctor Rafael Hernández ahí, seguro que sí gozando. 4:21. 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La gente buena de OL Diesel saludando Mar León, sí señor. 4:22, esto está bueno. Vamos a escuchar Defensa al Jíbaro y en un estilo así fajardeño nos la canta nuestro gran Luis Miran del Pico de Oro.

0: Tremendo eso, defensa al jíbaro borincano, en la voz del gran Luis Miranda, el Pico de Oro. 4:28, oye, qué bonito está esto, ¿eh? Esto está bueno, saludando a la gente buena de los productos Coquí Metz. 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Seguro que sí. 4:29. Oye, ya tenemos la pausa ahí. Tomate café. Vamos a saludar por ahí a nuestras grandes gente buena, a nuestros grandes amigos que están por ahí. El gran Rafa Cosme, que está en sintonía desde el volcán. Saludando también a su primo, a José Cosme, allá en Gurabo, como dice él. Saludando a su gente buena allá desde el volcán. Y a la gente buena ahí de la iglesia de Sin Paredes. Y a Jesús Mediador. También en Santa Olaya, saludando a nuestro amigo Mario González, que se comunica por ahí. Y le envía saludos a su gente buena. Y también a Esther Molero, a Juan y a Monse, allá en Coyores también, a la familia Vega, qué bien. Saludos para Papo Virote en Naranjito, que están en sintonía como siempre, saludando a los pitufos allá, a sus hijos, a Toño, a los muchachos que siempre están por allí disfrutando, a nuestro amigo Frankie Rivera, eso, allá saludándolo en Los Checos. Saludando a Nelson, a Rafael, a Carlos, a William, a todos los que están gozando por ahí. Y a nuestro amigo Pintado, ya mismo va a tomar café, sí señor. Allá desde la cuesta de Casiano, mis amigos, vamos a la pausa. Regresamos rapidito, esto es, como dicen por ahí, friendo y comiendo. Ya volvemos, no te vayas.
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Oye, qué bonito eso, amigos. Aquí estamos gozando 4:32. 4:30 ya, ¿eh? Sí, señor. Tempranito en la mañana. Buenos días, tomate café. Vamos entonces a seguir. Oiga, por ahí, Dani Rivera nos canta Jardinero de Cariño. Y es que ya huele a Navidad.

Oye, qué lindo eso, jardinero de cariño. Dani Rivera cantando ahí, seguro. Nuestro Amanecer Jíbaro sigue. Sintonía 4:37, mis amigos. 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Saludando por ahí a Freddy, que está gozando desde la aldea. Ave María. Y también a los que están cumpliendo años hoy. Oye, felicidades por ahí. Saludando a Héctor Ortiz desde Quebrada Arena, que está celebrando su cumpleaños 77. Ave María. Así que para él y para todos los que están celebrando cumpleaños, vamos a cantarle ahí, seguro.

Qué bonito, qué bonito. Hombre María, muchas bendiciones, ¿eh? Para todos los que están celebrando cumpleaños el día de hoy. 4:38 y a tomar café, ¿eh? Seguro que sí. Hombre María, esto está bueno. Oh, señoras y señores, estamos gozando aquí nuestro amanecer jíbaro. Claro que sí. Y vamos entonces a escuchar ahora a Frank González, que nos canta Soy pobre y lo tengo todo. Qué lindo eso, ¿eh?

Bueno, como se fue, aquí está de buen de nuevo en la canción. Yo sé que hubo un problemita ahí con la señal, pero ya la volvimos, así que la volvemos a poner. Disfrútala ahí.

Oye, aquí cantan porque cantan. Seguro que sí, adiós. ¿Cómo que la señora se va a detener en la mitad de canción? No, señor. Aquí estamos de nuevo. 4:48. Saludito ahí al Cano, allá desde San Lorenzo, que rápido me llamó. Mira que se fue la señal. Ah, pues lo resolvemos rápido. Como recuerda que esto es, la tecnología es así. A veces es buena, a veces da sus fallitos, pero tratamos siempre de resolver. Mientras tanto, le damos un poco de café negro a toda esa gente ahí para que cante de nuevo, seguro. Así que aquí estamos, mis amigos. Recuerda, 787-798-1740. Sí, señor. Qué bueno, saludando a la gente buena ya de la casita. 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Seguro que sí. Qué bueno. A tomar café tempranito. Oiga, y seguimos con la música. Vamos a escuchar esta hora a Luis Nieves que nos trae una trollita. El ron del año pasado. Ay, mi madre. Ahí te va.

Ahí está buscando, ¿qué? El del año pasado, sí señor. Oiga, saludando a Nilda López, a la gente que está por ahí, sintonía a través del Facebook Live. Oye, qué bonito, ¿eh? Gozando aquí en nuestro amanecer jíbaro, claro. La cosa, saludos para las que están conectados ahí, nuestros amigos que están ahí en sintonía, Nilda, Carlos Díaz Maldonado, que nos escucha desde Camarones allá en Guaynabo. José Gautier, que está en sintonía desde Nueva York. Eneida Díaz, está disfrutando ahí desde Gurabo. Saludos para Fidel López, para Rubén Ramírez, ahí en Cabo. Oye, ¿tomaron café? Henry Encarnación también, saludando a Poché Cátala y a su esposa Ana Iris, desde el barrio de Caimito, en San Juan. Saludos para Ramón Lorenzo y su esposa Casilda, que a esta hora están colando café. ¡Ave María, qué bueno es! Eso está encendido ahí. Sí, señor. Saludos para Juni Algarín, que está en sintonía. Nuestro amigo Juni Algarín, buenos días. Jesús Rivera, eso es el Super Chup, que está gozando también. Saludos para Rafael Ayala. Ave María, qué bueno. Saludos para Melvin, que está por ahí, por aquí. Melvin Pagán, el martillazo de Orocovi. Saludos, Melvin. Saludos para Carlos Pérez también. Ave María, para Lucy González, que está por ahí gozando. Eso, para Luis Enrique García, desde las montañas del Chango, allá en Naranjito, gozando. También para el amigo Cruz Crespo, que nos escucha desde Rincón. Ahí está disfrutando, ah, Cruz Crespo, qué bueno. Saludando ahí a William Bonilla y también a Armando Rivera y a la gente buena que, ¿verdad? Desde allá, desde Rincón, él envía un saludo a todos los que están encamados. Y a los que están pasando alguna vicisitud, algún problema, alguna situación, que puedan pronto levantarse y echar el resto, ¿ah? Claro que sí. Bueno, y también saludando por ahí a Carlitos Collazo, desde Naranjito. Ahí estamos, y también por aquí saludando, tengo el saludito para nuestro amigo Freddy. Tómate café, Freddy, allá en la aldea, que está gozando, sí señor. Bueno, vamos entonces a continuar con nuestra música. Es la cosa. Oye, aquí esto suena o no suena. Ahora suena. Sí, señor. Oye, saludando a nuestra gente allá de la cafetería Mi Rancho, en el final de la Avenida Santa Juanita, en Bayamón. Eso es. Sí, señor. Allí saludando a Iris Violeta y también saludando a Héctor, cafetería y agencia hípica Mi Rancho. Así que nosotros continuamos con la música. Bueno, vamos entonces a escuchar a Andrés Jiménez, que nos lo pidieron por ahí. Vamos a escuchar ahí, ya que se siente, como que se sienten esos fritos, ese navide, el airecito navideño ya está entrando por ahí, Así que vamos entonces, vamos a complacer a toda esa gente buena que está por ahí en sintonía, seguro.

Qué lindo eso, ¿eh? Sí, señor, ahí estuvimos gozando. La música buena de Andrés Jiménez, Ave María, sí, señor, gracias por la sintonía y por estar ahí. Saludando a Blanquita, que se comunica desde Trujillo Alto, en sintonía por ahí, también para Carlos Serpa, que nos está escuchando desde Buffalo, New York. Para Ángel Ramos Camareno, que nos está escuchando también, saludando a toda esa gente de Guaynabo y a todos los madrugadores, el Club de los Madrugadores, seguro. Oye, saludándolos ahí desde Manchester, nos está escuchando ahí en New Hampshire, que bueno, estamos regados por todos lados. Sí, señor, saludando a Juan Carlos Castro también desde Gurabo. Eso está bueno. Saludos para Ernesto Merced también, que le envía saludos a Gabriel Merced, que cumplió años el 4 de octubre. Así que a su hijo, el gran Gabriel, bendiciones para él, de parte de su papá Ernesto. Bendiciones, claro que sí. Feliz cumpleaños. Ave María, gracias por estar en sintonía. Son las 5 con 3. Vamos a identificar y rapidito regresamos con más de nuestra buena música. Este es el Jíbaro Amanecer, sí, señor.

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Oye, y domingos también, aquí gozando, claro que sí, domingos con nuestro amanecer jíbaro espiritual. Qué bonito, ¿eh? Gracias por estar ahí en sintonía y seguir, claro, disfrutando de toda esta música que ya nos toca, seguimos disfrutando. Y que, temprano, madrugada tras madrugada, aquí estamos, 5:05, ya es la hora, saludando a todos los que ya van saliendo de sus hogares. A los que ya a esta hora están trabajando, los camioneros, a todos los choferes de los buses, de las guaguas escolares, a nuestros amigos que trabajan recogiendo, ¿verdad?, los desperdicios, la basura, que son gente que madruga ahí tempranito. También la policía de Puerto Rico, buenos días, toda esa plantilla de la policía que trabaja en el turno de esta hora. Y ahí están disfrutando de nuestra música autóctona, nuestra música típica puertorriqueña. Ave María, oye, ¿y qué tal? Si comenzamos con un tema que solemos poner casi de final, pero esta vez lo vamos a poner ahora ahí para que lo disfrute Efraín Ramos, Mirando la Luna.

¡Ave María, qué lindo eso! Sí, señor, tremendo. Mirando la luna me quedo dormido 5 con 10 minutos. Ese es el gran Efraín Ramos con su grupo Cantares de mi Tierra. Tremendo tema ese, ¿eh? Y como suena ese 4, ¿eh? Qué bonito. Estamos gozando ahí y saludando a toda la gente que se va conectando. 5 con 11 minutos. 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Aquí estamos y seguimos gozando. La buena música continúa. Ave María. Esto está encendido aquí. Bueno, vamos entonces a escuchar a José Ortiz. Oye, saludando a Maritza Nieves, que está por ahí conectada tempranito, ¿eh? Qué bueno, y saludando también allá en San Lorenzo a Mary La Preta, que está gozando. Vámonos con José Ortiz, que nos canta Petición Póstuma. Así que nos vamos con un Seis Chorreado.

Ahí lo dijo él, que no es lo mismo. Ah, me voy a quedar un cajón de bacalao. Sí, señor. 5:16 es la hora. 5:16. Saludando por ahí a Segundo, desde Sabana, que está en sintonía allá en Bayamón. Qué bueno. Es la cosa. También saludando a Josué Cosme, que se comunica ya llegando de su caminata mañanera. Qué bueno. Saludando a Rafa Cosme. 5:17. Recuerda que te puedes comunicar conmigo. 787-798-1740. Voy a aprovechar y también saludar por ahí a Carlos Serpa, que nos pregunta, ¿tomaste café? Esta es la pregunta obligada a esta hora, ¿eh? También saludando a Ana Serrano, que nos está escuchando por ahí. Saluditos para Eduardo Villanueva y Yesenia Cruz, de parte de Ana y de Ángel Ocasio. Muchas bendiciones, seguro que sí. Ahí está el saludito. Gracias por estar siempre en sintonía. Eso. Lucy disfrutando de la música. Jay Ortiz también, que está en sintonía, saludando a todos los trovadores. Oye, que es verdad, tiene, él dice algo muy cierto, y es que dice saludos a todos los trovadores que a través de la historia de este programa nos han deleitado con su arte musical. Qué bonito, a los que están y a los que estuvieron. Así mismo es, haciendo patria. Y es la cultura, que esa es la cultura nuestra, nuestra música que sigue por ahí en ruta por más de 50 años. Y es que, pues, este programa está en celebración de los 51 años. Siempre recordando al gran Tito Rivera. Y recordándolo ahí desde el barrio Texas de Humacao, nuestro amigo Jay Ortiz. Qué bueno, ¿verdad? Gracias a todos los que año tras año han estado siempre conectados ahí, desde que estaba al frente el amigo Tito Rivera. Luego estuvo el amigo el Canito Reyes. También el Canito Reyes. ¡Qué talento, Canito! Desde Río Piedras. Y en esta ocasión, pues en esta nueva etapa, este servidor, que aquí estamos. Así que llevando nuestra música siempre, y que este taller no muera. Es la cosa, Ave María. Recordando a nuestro gran Tito. Oye, y como motivo, ¿verdad?, de toda esta celebración que siempre, ¿verdad?, a través de los años nos acompaña. Y

por lo menos durante toda esta gran celebración de los 51 años este mes, vamos a escuchar algunos de esos jingles que acompañaron ahí tanto tiempo a nuestro amigo Tito Rivera en el Amanecer Jíbaro. Sí, señor. Vamos a escuchar este, a ver si te acuerdas de este.

¡Qué bonito! ¡Ave María gozando! Sí, señor, 5:20. Tremendo ahí, recordando a Soli Vázquez con ese jingle, ¿eh? Tremendo ahí, la gran Soli Vázquez, sí, señor. Y recordando a nuestro amigo Tito Rivera. 5:20, vamos a seguir con la música. Ave María, así que habrá Amanecer Jíbaro para rato. Vamos con el grupo Odecrem, que nos canta Serenata de Coquíes. Ahí te va.

Oye, qué bonito, Serenata de Coquíes. Ahí tenías, gozando con la buena música, claro que sí, el grupo O de Cren. Oye, tengo el saludito por esta hora para Ibel Hernández, desde Dorado, que está en sintonía. También para Rafael Aponte, desde Coupey. El saludito para Mili, que está en sintonía ahí. Sí, señor. Oye, y también a los amigos que se comunican, que disfrutan y que nos escuchan también a través del Facebook Live. Por ahí en sintonía y agradeciendo a todos los que siempre están ahí. Oye, Eduardo, es que está por ahí tomando café. Eduardo y Yesenia, gozando cafeíto negro a esta hora. Ah, saludando. Ahora el saludo es al revés. Saludos para Ana y Ángel. Así que están ahí en sintonía. Gracias por eso. Ave María. Hilda Velázquez, que también está por ahí gozando. Saludos para Julio Molina, que nos está escuchando desde Indiana. Ave María, gozando por ahí. Bueno, y también saludando a Giovanni Corales Márquez, que nos está escuchando desde Cabo Rojo. El saludo para William Santos, que nos está escuchando desde Toalta, ya en Quebrada Cruz. Son las 5:25, amigos. Oye, esto está bueno aquí. Así que vamos a seguir, que se entera uno de unas cosas. Ah, pero seguimos aquí, que es lo importante. Así que, mis amigos, vamos a escuchar ahora por ahí a nuestro amigo Frankie Rodríguez. Oye, que nos canta Hijo de Borinquen Bay. Este tema me encanta, así que disfrútalo con el pincel de sidra. Ahí te va.

0: Hijo de Borinquen Bella, qué bonito eso, ¿ah? Claro que sí, así mismo es. Ese Frankie Rodríguez, el pincel de sidra, son las 5 con 29 minutos. 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Bueno, mis amigos, oye, tenemos la pausa y bueno, ya vinimos por ahí con el Rincón Romántico. Sí, señor. Vamos a la pausa y regresamos enseguida con más de nuestra buena música y agradeciendo a todos los que siempre están por ahí disfrutando día tras día, madrugada tras madrugada. El club de los madrugadores, sí, señor. Qué bueno. No te retires que ya volvemos con más de la música típica que nos encanta.
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Oye, seguimos aquí disfrutando de nuestra música buena. Claro que sigo gozando. Ave María, qué bueno. Gracias por estar ahí. Bueno, gracias por la sintonía, mis amigos. 5:33. Llegó el momento del rincón romántico. Y en esta ocasión vamos a disfrutar de la música del dúo Pérez Rodríguez, que nos canta Plegaria. Ave María, Ibel, disfrútala. Iri, ahí va gozando. Sí, señor.

Oye, qué bonito, tremendo eso, ¿ah? ¿Eh? Seguro que sí. Dúo Pérez Rodríguez. Ah, me varía 5 con 36 minutos. Oye, gracias por estar ahí. ¿Cuánta gente la cantó, ah? ¿Eh? Recordando ahí al dúo Pérez Rodríguez. Qué bueno, mis amigos, aquí estamos. Este es el 787-798-1740, el teléfono para que te comuniques conmigo. Vamos con los numeritos de la lotería electrónica. Es para toda esa gente que siempre está pendiente a ellos. Sí, señor. Oiga, y nos vamos con el sorteo de ayer martes por la tarde. El Pega 2 lo fue el 57, el Pega 3 el 616 y el Pega 4 el 6092. Óyelo, 6092. Bueno, en el sorteo de la noche, el Pega 2 fue el 93, el Pega 3 el 281. Y el Pega 4, el 6374. Ahí los tienes, esos son los numeritos de la lotería electrónica. Son las 5 con 37, mis amigos. Bueno, seguimos con nuestra música. Y nosotros acá le enviamos un abrazo y los buenos deseos de pronta recuperación al trovador Eduardo Gorritz, que se encuentra un poquito complicado de salud, pero esperamos, ¿verdad?, que Dios le dé salud y que pueda seguir hacia adelante. Así que le brindamos y les pedimos oraciones para Eduardo Gorritz. Sí, señor, el caniche de Comerío. Así que nos canta ahora Eduardo en un estilo 6 bayamonés, El precio de la vida. Vamos a escucharlo, esta canción que nos lo acompaña junto con el conjunto típico terruño. Así que ahí te va, Eduardo Gorritz.

Oye, qué bonito eso, ¿eh? Así mismo es, Eduardo Gorritz. Ay, María, que Dios te conceda la salud que necesitas, mi amigo, para poder seguir. Sí, señor. Así que ahí elevo una oración por el trovador Eduardo Gorritz, que está un poquito, está bastante indispuesto de salud y esperamos, ¿verdad?, que se pueda recuperar prontito, pero está malito, así que le deseamos, ¿verdad?, pronta recuperación y que ojalá, ojalá, ¿verdad?, pueda recuperar la salud nuevamente. Sí, señor. Oye, tengo saluditos por ahí, allá en Gurabo, para nuestros amigos en el taller de obras públicas. Tempranito a la mañana, ya tomaron café todos esos muchachos allá. Saludando a Billy, que está por allí, y le envía saludos a todos los muchachos allá en el taller de obras públicas. También a Juan García, a Eli y a Elisa desde el cielo, siempre gozando ahí. Así que saludos a todos allá gozando. Y también Eduardo Méndez, perdón, Edgardo Méndez. Edgardo nos está escuchando desde Brooklyn. Qué bueno, tempranito a la mañana. Y saludando en Bayamón, ahí en Santa Rosa, a Lucía Nereida Quiñones, que está disfrutando de nuestra música. 5:44. Oye, qué bien. Quiero también aprovechar para saludar a los amigos que están en sintonía desde el Facebook Live. Yolanda Vázquez, buenos días, Yoli. Gracias por estar ahí también. Para Margara Díaz, que nos está escuchando desde Comerío, ¿eh? Oye, saludos para Esteban Vargas, que es hijo de Pedro y Chalina allá en Morovis, de parte de Carlos, que están gozando también. Oye, que mucha gente está conectada ahí, qué bueno. Este es nuestro amanecer jíbaro, pero es el suyo también, ¿eh? Es el amanecer de cada uno de ustedes que madrugan ahí tempranito en la mañana. Vamos a escuchar a Isidro Fernández, que nos canta las cadenas tradicionales. Ahí te va.

radio para todo el que madruga. Sí, señor, bendiciones. Ave María, como dicen por ahí, el que madruga, Dios lo ayuda. Sí, señor. 5:50 en este amanecer jíbaro, qué bonito. Escuchando a Isidro Fernández, el Colorado de Aguas Buenas. Qué bendición que todavía tenemos, ¿verdad? Tenerlo con nosotros, al gran Isidro, ¿eh? Y a todos esos grandes trabajadores que siempre están ahí, que nos acompañan igual. A todos los que ya han pasado al plano celestial, pero nos dejan su legado musical, que eso es impresionante. Como por ejemplo, el que viene ahora, Ramito, que nos canta Sabor Boricua. ¿A qué sabe cada pueblo? Vamos a escucharlo ahí. Vamos a ver si nos canta el gran Ramito.

Ave María, ahí saben todos esos pueblos, sí señor, Ramito, gozando con nuestra música buena, mis amigos, 5:53, oye, saludando a la gente buena allá del Buen Café, de la casita de Lulián, saludando a Carmen y a Toño que están gozando, también a Juana desde la cafetería Brisas del Río, gozando también, Carlos y Mirna ya desde la troca de El Sabor allá en Comerío, ¿eh? La guaguita allá en Comerío, y a todos los amigos que siempre están en sintonía, oye, allá desde la panadería Las Sevillas en Gurabo, saludos a todos y bendiciones, que allí hay café, allí de todo tempranito en la mañana, ¿eh? Saludando también a Edwin Rodríguez, que le envía saludos en el último vagón ya a Windy y a Maribel. Ave María, bendiciones ahí a todos. Bueno, vámonos, son las 5:55 en el último vagón. Nos vamos, que ya varias personas me han comentado que se sienten esos airecitos navideños, ¿eh? Ya se siente como esa brisita fresca en la mañana. Qué bonito, ¿va? Así que saludando a Carmen Contreras en el último vagón, a González de Coupey. También saludando a la gente buena que nos escucha desde el 930 en el oeste y a través de Huiza 1390. Vámonos con Roberto Silva que nos canta Aires Navideños.

Oye, qué bonito eso, mis amigos. Tremendo. Ave María, los aires navideños. Son las 6 en punto. Aquí gozando con este amanecer jíbaro. Sí, señor, saludando ahí en el último vagón a Elías, que desde Kentucky nos está escuchando. Así que saluditos para toda esa gente buena que disfruta de nuestro amanecer jíbaro. Bueno, hasta aquí nuestro barco. Los próximos noticias 7:40 en la mañana. Sí, señor, así que sigue gozando. Mañana nos escuchamos nuevamente desde las 4 de la mañana en otro amanecer jíbaro, ¿ah? Claro que sí, disfrutando de nuestra música buena en este jíbaro amanecer. Así que, pasándola bonito, ¿ah? Claro que sí, gózalo ahí. Oye, y por supuesto, que disfruten de la continua programación de WIAC 740.

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¿Qué tal, amigos? Gracias por estar con nosotros. La hora 7:06. A esta hora de la mañana, hoy es 14 de octubre del año 2026. El Papa León XIV fue diagnosticado el martes con un adenocarcinoma pulmonar, un tipo de cáncer que comienza en las células del pulmón que producen sustancias como el moco. ¿Qué significa este diagnóstico? El adenocarcinoma pertenece al grupo de cánceres de pulmón de células no pequeñas y es un subtipo más frecuente. Se desarrolla cuando determinadas células comienzan a crecer sin control y pueden invadir tejidos cercanos, aunque ocurre principalmente entre personas que fuman o fumaron, también puede aparecer en quienes nunca han fumado. El diagnóstico por sí solo no permite establecer qué lo causó en una persona. Así lo establece la Sociedad Americana contra el Cáncer. ¿Cómo puede afectar el organismo? Bueno, en sus primeras etapas, el cáncer de pulmón puede no producir síntomas de dolor o de cualquier molestia y descubrirse mediante estudios realizados por otros motivos. Usted va por una cosa, le sacan una placa o le sacan algún tipo de intervención, que puede ser placa, sonograma, cualquier otra cosa. Y miren, ahí lo dan. Cuando aparecen manifestaciones pueden incluir tos persistente, dificultad para respirar, dolor de pecho, sangre al toser, cansancio y pérdida de peso sin explicación. Estos síntomas también pueden deberse a otras enfermedades, por lo que requiere evaluación médica para identificar su causa. Así lo establece el Instituto Nacional de Cáncer. Bueno, durante el día de ayer, evidentemente, pues, miren, el problema está en el que fue intervenido, una intervención un poco complicada, duró más o menos como 3 horas todo el proceso del quirófano, unos 90 minutos la operación. Y decía una persona experta en este tema durante el fin de semana que esto era una operación dolorosa. Era una operación dolorosa para el paciente y que, pues que va a tardar unos días en comenzar en el proceso de normalizar. Pero aquí lo que está es que durante el día de hoy estaba pautada una misa en el Vaticano, porque recuerden que hay muchos obispos que son presidentes de las conferencias episcopales en todo el mundo, que están participando de una serie de talleres y actividades relacionados a la encíclica del Papa Francisco Amoris Laetitia, que se supone que cumple este año 10 años. Y hay muchas actividades, incluso iba a haber una misa a eso de las 4 de la mañana, hora de Roma. Bueno, hora de Puerto Rico, hora de Roma ya serían las 10 de la mañana, luego de un encuentro, una actividad que iban a tener los obispos, algunos arzobispos, algunos cardenales, lo importante es que eran los presidentes de las conferencias. Así que estaremos muy pendientes a cómo se da ese resultado en el escenario que tenemos presente. Cambiando un poco de tema, amigos Radio Escucha, a las 7 y 10 de la mañana, pues durante estos días hemos estado muy pendientes a los proyectos que se atienden en la Cámara y en el Senado. Uno de ellos es el proyecto que sustituía al 1173 y 1183. Esto tiene que ver con los permisos, la reforma de permisos que presentó el gobierno de Jennifer González versus el proyecto que había presentado el presidente del Senado. Ninguno de los dos estuvo, no era salvable. Tuvieron que hacer un sustituto para, de cierta manera, llegar a un consenso. Y se presentaron enmiendas, etcétera, etcétera. Y durante el día de ayer hubo votación. 17 senadores votaron a favor, 8 votaron en contra y 3 no votaron en este proyecto. Mientras que otro de los temas que ha estado también es la molestia
que ha tenido distintos sectores en Puerto Rico relacionado a la aprobación de este proyecto. Ayer se manifestaban frente al Capitolio, pues muchas personas, algunos que tenían que ver con organizaciones ambientalistas, otros que tenían que ver con organizaciones de otra índole, ciudadanos en común, personas que tienen que ver con la permisología, expertos, personas en contra de que se modifique como lo proponía el proyecto sustituto, que no tuvo vistas públicas para expresarse. Sí hubo vistas públicas del proyecto 1173 y 1183, que evidentemente pues no contaba con el aval de mucha gente en cuanto a su desarrollo. Otro de los temas que también ha estado, por fin, bendito sea el Señor, Amo River llegó a Puerto Rico, pero con solo 60% de su carga de gas natural. O sea, en otras palabras, que no estaba lleno. La gran pregunta es, ¿dónde está el otro 40% del gas natural licuado? ¿Se evaporó? ¿Se perdió? ¿Se descargó? ¿Usó esa fuente para energizar el barco? No lo sé. No hay explicación. El problema es que ahora se espera que comencemos el proceso de utilizar gas natural licuado en vez de diésel. Luego de que se diera a conocer que evidentemente hemos invertido 1.25 millones de dólares diarios desde que dejamos de consumir gas natural licuado y hemos estado consumiendo diésel. No es que nos salgan 1.25 millones, no. Es que nos cuenta X millones más 1.25 por la diferencia de precio diario. Vamos a suponer que normalmente con gas natural nos cueste 150 millones de dólares. Estoy inventando un número y creo que estoy un poco exagerado. Pero con el diésel, en vez de costar 50 millones de dólares diarios, pues costaría 51.25 millones de dólares diarios por el uso del diésel.

más factura, no la que va a llegar ahora de noviembre, diciembre y enero, que corresponde a octubre, noviembre, diciembre. No, no, no. Es más, yo lo invito a ustedes que entren en la aplicación de Luma ahora mismo, búsquela, la aplicación, y verifique si ya le llegó la factura. Si le llegó la factura, me puede llamar al 787-798-1740 y yo le invito a que lloremos juntos. Yo lo voy a acompañar, lo voy a acompañar. Vamos a llorar juntos. Vamos a... Bueno, ¿qué les puedo decir? Vamos a frustrarnos. Miren, como antes que se reunían los panas en el colmado, colmado donde bebían bebidas alcohólicas. ¿Se acuerdan de eso? De vendían esas bebidas alcohólicas y habían unos potes que eran con huevo hervido en vinagre. Se están acordando de eso, ¿verdad? Y entonces el señor, que normalmente era una persona mayor, repartía los huevos hervidos en vinagre, porque eso le bajaba la nota. Y usted le bajaba la nota para que siguiera bebiendo. Pero usted iba a beber allí para olvidar las penas. Las penas eran, bueno, que su mujer lo engañó, que su mujer no lo atiende, que su mujer no, ya no lo ama, que los niños son un problema, que el trabajo no le gusta, está harto, que no está ganando mucho, que está enamorado de otra persona. Y así es, se iban allí a llorar las penas. Casi siempre tenían que ver con mujeres. Y ahí usted escuchaba a Felipe Labor Rodríguez y se echaba a llorar. Y cuando le salía, por ejemplo, en La Bellonera, de los últimos hits que había en la época, por ejemplo, Mi Querido Viejo de Dani Rivera. Y allí usted iba perdiendo el dinero porque se le esfumaba. Y pues allí iba a llorar, a soltar todas sus penas y esa mujer ingrata que lo había abandonado, etcétera, etcétera. Pues hoy, como yo no bebo, no podemos irnos a beber a ningún chinchorro como los que ya yo le describí. Si no, lo puedo acompañar aquí en solidaridad, en abrazo solidario, en empatía. La factura de energía eléctrica, que evidentemente me la pueden enviar en José Ángel Cordero TV también, para yo verla y desearle con todo corazón, desde el corazón y desde los pulmones, que hasta el momento están bastante sanos, decirle a usted: lo acompaño en sus sentimientos. Así es la vida. Así es la vida. Así que estaremos hablando sobre este particular también. Oye, ayer se le fue la electricidad a usted en su casa. Colapsó. Tuvo problemas. Pues parece que una unidad de Costa Sur salió ayer de operaciones, la unidad 5 para ser preciso, y puso en riesgo el servicio eléctrico que tenemos todos. Ayer hubo bajones, hay gente que no tuvo electricidad y otros que tuvimos electricidad, pero con unos bajoncitos y arriba y abajo. Y uno dice, bueno, será como cuando nosotros éramos pequeños, que decían que cuando escuchábamos los truenos y los relámpagos y la luz hacía eso, era que la Virgen se estaba peinando. Pues a esta hora de la mañana, para calentar un poco el escenario, le digo que 7.780 abonados no tienen servicio de energía eléctrica en la región de Ponce. En Bayamón son 4.936. En la región de Arecibo son 254. En la de Caguas 615. En la de Carolina 333. En la de Mayagüez son 28. Y en la de San Juan son 632 los abonados que no tienen servicio de energía eléctrica a esta hora de la mañana.
14.700

58, eso es 1% de la población que tiene contadores en su casa. 14,758, 14,578. Y recuerden que Luma nunca cambia este número de los abonados de su sistema, que es 1,468,223. O sea, nadie quita el servicio y nadie pone servicio según Luma. Porque este número debería aumentar, aumentar o bajar en algún momento. Porque es incongruente que tengamos, o insólito, que uno se quite y uno ingrese todos los días. Esos números deberían cambiar, evolucionar, moverse. Las cosas no pueden ser estáticas, no puede ser. No es lógico. Así que, como quiera que sea, estos números yo nunca le creo a Luma. Cuando Luma dice que hay casi 15,000 abonados sin servicio de energía eléctrica, yo diría que son 45 o tal vez 60,000 los abonados que no tienen servicio de energía eléctrica, y eso lo multiplica usted por 2, y eso son la gente que no tiene servicio. Y digo por 2 porque antes podríamos haberlo multiplicado por 4 o por 5, pero usted sabe que en las casas del puertorriqueño normalmente lo que hay son 2 ya, o 1. No hay más. No hay más. Y basado en eso, pues tenemos que sobrevivir. Tenemos que caminar. Tenemos que movernos. Así que estaremos muy pendientes a cómo se va desarrollando poco a poco. También más adelante vamos a hablar sobre el triunfo que tuvo New Fortress Energy. Sí, se apuntó una, la empresa esta. En el caso de interdicto preliminar que solicitó la Autoridad de Energía Eléctrica. Pero le cuento más adelante, porque esta empresa es una empresa irresponsable que debe recibir todo el peso de la ley con las multas que se le puedan dar. Incluso están en un mejor escenario que en otro país, que por ejemplo, donde tuviésemos una dictadura, tuviésemos un gobierno autoritario, porque los hubiesen metido preso todos por haber atentado contra nuestra sociedad al primero al no seguir las instrucciones de que el barco no puede tener, no puede ser más grande de X o Y. El barco tiene que ser X, no puede ser Z, porque si es Z y es más grande, porque la Z es más grande, pues no cabe allí en la bahía. No es que no quepa, porque a lo mejor funciona, pero es más difícil su entrada, porque recuerden que allí en la bahía de San Juan, usted, si usted no lo sabe y pasó por la escuela y no lo supo nunca o no le hablaron, ese era nuestro control de acceso hace 500 años. Allí encallaron un montón de barcos, embarcaciones de los europeos. Claro, porque tenías que saber cómo entrar, porque si no te encallaba y ahí perdías, porque si te encallaba perdías la nave, porque no había manera de sacarla como ahora. Y allí posiblemente en algunos cientos de años hubo algunas embarcaciones hundidas y algunos tesoros también encontrados. Entonces, cambiando un poco de tema, oye, usted sabe que la casita de Doña María Magdalena Ortiz Rosado, Machuca, es una casa pequeña, una casa, bueno, ¿qué le puedo decir? Bueno, la casa de Doña María, no, la casa de Machuca, aquella casa de Machuca, costó $500,000. Todavía estoy viendo cuando ella decida vender la casa, en cuanto la va a poder vender. Una casa construida por $500,000, pero cuando usted ve y la tasa, no va a tasar $500,000, va a tasar tal vez 100-150 mil dólares. Pero en el caso de Doña María Magdalena Ortiz Rosado, que es el casito de este, de la señora de 83 años que lleva 27 años alquilada, enfrenta una orden de desahucio
por no pagar supuestamente, o porque pues quieren sacarla. Hay un choque de versiones sobre esto. Usted sabe que siempre hay dos caras de la moneda y a veces tres. Así que estaremos hablando sobre este particular. Oye, hablando así como los locos, este próximo 17 de octubre, el alcalde electo de Cataño, Irán Torres Montalvo, estará juramentando. Eso será este próximo sábado, 17 de octubre. Y lo va a celebrar por todo lo alto. Habrá transmisión a partir de las 5:30 de la tarde a través de las redes sociales y por WIPR. Recordando ustedes que fue hasta los otros días secretario de DACO, y allí pues estuvo luego de haber salido de la Secretaría de Asuntos Públicos de la Fortaleza, que era la cara, la imagen del gobierno. Sobre eso en particular estaremos hablando también en esta edición. Además, San Juan propone ampliar los requisitos del programa de compra de vivienda. Ustedes saben que hoy día, pues las personas tratan de comprar una vivienda y no pueden. Y el gobierno ha planteado alguna ayuda para que usted pueda pagarla. Oye, pero el problema es que le pueden dar 50 mil o 60 mil pesos, pero si la casa cuesta 250 mil porque usted no encuentra nada y el préstamo va a ser de ¿cuánto? De 150 mil, pues mucha gente no va a poder cualificar. No hay manera. Porque un préstamo de esa cantidad, usted se tiene que lamber para pagar la hipoteca. Imagínese usted que habían hipotecas hace unos cuantos años de 400, 500 dólares y usted no cualificaba porque el banco decía que usted, que la casa, el pago de la casa no puede superar el 30% de su salario. Claro, el problema está que hace unos 20 años, tal vez, un poco menos, el salario era $7.25 la hora. Y eso usted lo multiplicaba por 40 semanal, por 52, que es el año, lo divide entre 2, 12, y eso le da $1,256 al mes. $1,256 al mes. Estoy hablando hace unos 20 años. Y eso usted le buscaba el 30% y el pago tenía que serle $377. Y si el préstamo era de $487 o $500, usted no cualificaba y se quedaba sin casa. Ah, pero podía pagar $600 alquilado. Pero según el banco, usted no podía pagar los $377. Tenía que ser $377 o menos. Si el préstamo en los intereses y toda esa cosa llegaba a $400, ya usted no cualificaba. $378 ya usted no cualificaba. Y así hay un montón de casos. Por ejemplo, ahora que se gana $10.50 la hora, pues eso usted podría multiplicarlo por 40 semanas. Ah, si está trabajando las 40 horas, que no en todos los trabajos lo hay. Lo multiplica por 52, lo divide entre 12. Eso le da a usted a $1,820. Esos $1,800 usted lo divide entre el 30% y eso le da un pago de $546. $546. Ese es el pago máximo que usted puede pagar por una casa. Pero ¿qué pasa? Vamos a sacar los números para que usted sepa. Y aquí no estábamos hablando ñoña, estamos hablando de realidad. Si tomo un préstamo, si una casa me cuesta $200,000, que eso es lo que está en el mercado, y me dan $50,000 el gobierno, un préstamo de 150, pero no solamente 150, porque recuerde que usted tiene que pagar los gastos de cierre y todo eso. Pero vamos a suponer que el final, el préstamo que usted va a tomar es de $150,000. Entonces, ese préstamo, usted tiene que ver a cuántos años, que normalmente es a 30 años, normalmente. Pero entonces usted tiene que verificar a cuánto está la tasa del préstamo para el momento del cierre. Pues vamos a ver cuánto usted pagaría más o menos. Vamos a ver, $150,000. A 30 años
siendo razonable, a una tasa normal que está ahora al 7.4%, el pago mensual que usted va a tener es de, escúchate esto, $1,039. $1,039. Y este numerito de interés es la última actualización del 8 de octubre. Esa es la última. Si usted va a cerrar a hoy, a 7.4. Claro, tiene que tener una empírica. Y déjame ver cuánta empírica usted debe tener. ¿Cuánta empírica debo tener? Entonces, ahí vamos nosotros a decirle a usted por qué es que tenemos serios problemas. Con un préstamo de $150,000 a 30 años, usted debería tener una empírica más o menos entre 660 y 699. Aunque mínimo, lo mínimo que usted debería tener en su crédito es 600. Lo mínimo. Pero lo que pasa es que el puertorriqueño, como se pasa comprando con tarjetas de crédito, pues, y eso afecta muchísimo la empírica. Vamos a ver cuánto es la empírica normal de un puertorriqueño para que usted vea por dónde estamos y por qué nosotros le estamos diciendo esto. La empírica normal de un puertorriqueño, según los datos que se obtienen, está entre 550 a 650. Pero según la última actualización, las personas que no tienen tarjeta de crédito, que utilizan, que tienen préstamos y tienen otras cosas, la empírica promedio de los puertorriqueños que no tienen tarjeta de crédito es 712, que es un buen número. Pero si usted tiene tarjeta de crédito, ya usted sabe que ese 712 no va a ser la promedio. Pero este es el escenario que tengo hasta el momento. Vamos a aprovechar y hacer una pausa, y cuando regresemos de la misma, luego de esta disertación que hemos dado en el día de hoy sobre estos temas, este popurrí de temas, pues regresamos con algunas notas adicionales y nos vamos metiendo un poco más en el interior de estos temas. 7:33.

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Les habla la licenciada Coralis Díaz San Pedro para dejarles saber que cuando una persona adulta mayor no puede sufragar sus gastos de sustento, vivienda, vestimenta, recreación y asistencia médica, podría ordenársele a sus familiares a cubrir esos gastos. Entre las personas que podrían estar obligadas a hacerlo se encuentran su cónyuge, descendientes o ascendientes y hermanos o hermanas.

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0: Bueno, de regreso al 7:40 de la mañana. Ahora tengo en línea telefónica a la secretaria del Departamento del Trabajo, María del Pilar Vélez. Gracias por estar con nosotros. Bienvenida.
1: Gracias. Buenos días a todos.
0: Bueno, durante el día de hoy, evidentemente, hay otra feria de empleo y eso es muy bueno en momentos en el que pues muchos puertorriqueños están tratando de buscar nuevas oportunidades, buscando aumentos salariales con nuevos trabajos. Usted me dirá un poco sobre esta feria de empleo.
1: Pues mira, sí, José Ángel, como bien dices, en Puerto Rico hay trabajo, así que invitamos a todos a darse cita hoy en Plaza Las Américas en el primer nivel, cerca del Walgreens, de 9 de la mañana a 4 de la tarde. Tenemos alrededor de 80 patronos con más de 2,000 ofertas de empleo disponibles. Y cuando decimos que en Puerto Rico hay trabajo, hay trabajo. Mira, José Ángel, nosotros tuvimos que decirle a patronos que querían participar de la feria, que tienen que esperar para la próxima porque ya no había espacio en el local para poder nosotros recibirles. Así de grande es la necesidad que hay de empleo en Puerto Rico, así que le invitamos a todos a que se den cita hoy.
0: ¿Estos empleos que están disponibles son empleos de $10.50 o son empleos con una remuneración económica mayor?
1: Pues mira, te tengo que decir que tenemos empleos desde 10.50 en adelante. La experiencia que hemos tenido durante el pasado año y en las ferias que hemos tenido, hemos visto cómo hemos tenido ofertas de empleo que van desde los 10.50, 11, 15, 17 y hasta 21. Nosotros tenemos ofertas disponibles desde lo técnico hasta lo profesional, desde el área de la salud hasta áreas de servicio al cliente. Hay oportunidad de trabajo para todos. Tenemos en toda la isla, porque a pesar de que lo vamos a hacer en San Juan, estos patronos tienen ofertas de empleo alrededor de toda la isla, a tiempo parcial y a tiempo completo. Así que no hay excusa, hay que darse cita hoy de 9 de la mañana a 4 de la tarde, que vamos a estar allí para recibirle. Inclusive, José Ángel, vamos a tener allí todas las agencias de servicio. Sabemos que cuando vamos a buscar empleo nos requieren una certificación de Hacienda, una certificación de antecedentes penales, una identificación con foto, un resumen. Pues vamos a tener aquí todas las agencias disponibles para poderles asistir en esta documentación.
0: Okay, así que para entender un poco, secretario, usted me está diciendo que una persona que no tiene empleo y va en busca de una oportunidad laboral, allí va a encontrar todos los recursos gubernamentales que de documentos que necesita tener a la mano para entregarlos a ese reclutador, a esa empresa que está buscando para su negocio, para su industria, pues en empleados. Así que allí va desde resumen hasta los documentos de antecedentes penales.
1: Eso es correcto, y vamos a tenerlos a todos disponibles porque lo que queremos es que, ¿verdad?, facilitarle la oportunidad a nuestra gente como parte de esta política pública de la gobernadora, llevar los servicios a nuestra gente. Así que todo va a estar concentrado allí y lo que necesitamos es que las personas se den cita y tengan las ganas de trabajar, porque en Puerto Rico hay trabajo. Inclusive vamos a tener agencias hermanas también que van a estar orientando sobre sus diferentes servicios, entre ellos el Departamento de la Familia, que va a estar ofreciendo servicios sobre, ¿verdad? Me han preguntado mucho las madres que no tienen quien cuide a sus hijos, un cuido, qué ayudas existen. Pues vamos a tener allí agencias para que les puedan asistir, para que mamá entonces también pueda trabajar. Así que les invitamos a todos. Vamos a estar allí desde 9 de la mañana hasta las 4 de la tarde.
0: Secretaria, uno que de alguna manera ha estado también reclutando personas, me he encontrado, y usted me va a decir si es lo mismo que me ha pasado a mí, he encontrado personas bien preparadas académicamente, mayores de 50 años, pero en el caso de jóvenes, muchos de los que llegan en busca de trabajo no tienen esa preparación académica, o por lo menos pues se quedaron en un grado asociado, tal vez una cosa técnica, pero no están insertados en grados de maestría, por ejemplo, y mucho menos doctoral. ¿Qué está pasando con nuestros jóvenes?
1: Pues mira, la realidad es que las tendencias han cambiado, y te tengo que decir que también relacionado a lo que han establecido nuestras encuestas, es que el trabajo técnico es lo que está teniendo hoy en día mayor demanda. Así que nosotros, a través de la División de Estadísticas del departamento, hemos estado en una iniciativa visitando las escuelas superiores, orientando a nuestros jóvenes de cuáles son las ofertas de mayor demanda, qué es lo que hay en el mercado, cómo se está moviendo. Y esa es parte de verdad de la política pública de nuestra gobernadora, de ir dirigiendo a nuestros jóvenes para que no se vayan y encuentren un trabajo fácil. Hoy día es la gran necesidad, obviamente, el campo de la salud, pero también tenemos los grados técnicos como los plomeros, los electricistas, en el área de la construcción hay una gran necesidad, son oficios que pagan muy bien. Así que nosotros, ¿verdad?, por nuestra parte en el Departamento del Trabajo, estamos haciendo lo que nos corresponde, llevándole a nuestros jóvenes, porque entendemos que lo que falta un poco es esa orientación. Cuando hablamos con ellos, le preguntas qué tú quieres estudiar, a qué te quieres dedicar, y ellos te dicen, pues mira, no sé. Pues entonces hay que dedicarle tiempito a ellos para irlos encaminando, ¿verdad?, en cuáles son sus destrezas, habilidades, qué es lo que les gusta, y aquello que está, ¿verdad?, en tendencia en lo que es el campo laboral.
0: Usted hace unas expresiones que me recuerda que en el Departamento de Educación hace unos cuantos años, tal vez 30, 40 años, existían estas escuelas vocacionales donde preparaban a los estudiantes para ser plomeros, para ser electricistas. Muchos carpinteros salieron allí, albañiles. Ya eso, quedan muy poquitas las escuelas del Departamento de Educación con esa mirada de crear este personal que esté ahí y que, bueno, yo le voy a decir una cosa, secretaria. A uno que no se le dañe, que se le tape el baño un sábado o un domingo, y mucho menos un día feriado, porque yo le voy a decir una cosa, en 15 minutos le van a cobrar $300 por destaparlo.
1: Y eso es un especial, José Ángeles. Así mismo es. De hecho, el Departamento de Educación también va a estar allí con sus cursos técnicos. Sí existen todavía, e inclusive ellos han tirado unos programas donde tienen una reducción del costo, ¿verdad?, sobre aquellos también empleados públicos que quieran, adultos que quieran adiestrarse en estos cursos técnicos, tengan también la oportunidad. Así que van a estar con nosotros allí hoy presente. Todavía existen esos programas, no solamente para los jóvenes, sino para los adultos también que interesen incursionar en lo que son estos oficios. Así que no hay excusa, hay que darse la vueltita por allí. Vamos a estar de 9 de la mañana a 4 de la tarde. Hay más 80 patronos allí ya confirmados. Hay más de 2,000 ofertas de empleo disponibles. Tienen todas las agencias de gobierno allí para poderles asistir. Así que lo que necesitamos es que tenga las ganas de trabajar, que vaya allí bien positivo para que salga de allí hoy con su oferta de trabajo.
0: Secretaria, por último, ¿qué ha pasado con la plataforma de desempleo que usted nos había anunciado hace unos cuantos meses, que iba a ponerse en vigor? Y creo que al principio hubo algún problema, algunas semanas, en cuanto a los pagos por desempleo. ¿Ya eso se resolvió?
1: Sí, mira, eso, como todo sistema nuevo, ¿verdad?, uno tiene que ir ajustando. Lo que sucedió en el inicio, pues obviamente era lo que esperábamos en términos de lo que es la seguridad de la plataforma. Sabíamos que la plataforma, ¿verdad?, iba a alar toda la información de la plataforma anterior. Cuando el reclamante se registrara en esta nueva plataforma, la información que entraba tenía que ser igual a la que estaba en la plataforma anterior. Si había algún cambio, por ejemplo, porque el número de teléfono ya no es el mismo y entró con un número de teléfono nuevo, el sistema le levantaba, ¿verdad?, un issue de identidad que lo obligaba a ir al departamento, a alguna de nuestras oficinas locales, a validar su identidad. Pero eso no es un problema, eso es la seguridad de la plataforma, porque obviamente queremos evitar que roben identidades, queremos evitar que haya fraude. Así que eso fue lo que sucedió, eso ya, ¿verdad?, básicamente ya eso se subsanó, se asistieron a todas las personas que tuvieron esa situación. Ya se han desembolsado más de $18 millones en lo que va de este año, de este mes y dos semanas que tenemos la plataforma arriba. Ya ya tenemos más de 26,000 reclamantes registrados, así que la plataforma está funcionando. Los primeros días también se demoraron un poco los pagos, porque a pesar de que se habían hecho las pruebas por los pasados 4 años, y es un desembolso de dinero, pues esos primeros archivos que nosotros llamamos que se van a procesar pagos se iban monitoreando por un empleado del departamento para asegurarnos, ¿verdad?, de que toda esa corrida era la correcta. Así que eso pasó por espacio de esas primeras 4 semanas, pero ya una vez validado que todo está bien, ya se puso la corrida automática, así que ya no deben de tener ningún problema con lo que es la plataforma y se van a dar cuenta de que es mucho más rápido, efectiva, y no va a tener que visitar ninguna de nuestras oficinas locales.
0: Secretaria, muchas gracias por estar con nosotros esta mañana y que sea todo un éxito esta feria de empleo.
1: Gracias, José Ángel. Gracias a todos y lindo día.
0: Gracias. Escuchaban ustedes a María del Pilar Vélez Casanova, secretaria del Departamento de Trabajo, que estaba conversando con nosotros a esta hora de la mañana. Y buenas noticias. Hay muy buenas noticias relacionado al trabajo, así que hay oportunidades. La hora 7:50 en el 7:40 de la mañana. A regreso, Senado da paso a controversial reforma de permiso. Le cuento en solo minutos.
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13: Les habla la licenciada Coralis Díaz San Pedro para dejarles saber que cuando una persona adulta mayor no puede sufragar sus gastos de sustento, vivienda, vestimenta, recreación y asistencia médica, podría ordenársele a sus familiares a cubrir esos gastos. Entre las personas que podrían estar obligadas a hacerlo se encuentran su cónyuge, descendientes o ascendientes y hermanos o hermanas.

7:55 de la mañana. Gracias por estar con nosotros. El Senado aprobó este martes con amplias enmiendas el proyecto sustitutivo que busca transformar el sistema de permisos de Puerto Rico mediante la creación de un nuevo código de planificación y permisos. Pese a los reclamos de organizaciones ambientales, comunitarias y profesionales que solicitaron detener su consideración para celebrar vistas públicas sobre la nueva pieza. La medida, que integra elementos de los proyectos del Senado 1173, 1183, presentados por el presidente del Senado Tomás Rivera Chat y la administradora de la Fortaleza, o sea, la gobernadora Jennifer González Colón, respectivamente, recibió el aval del alto cuerpo con 17 votos a favor, 8 en contra y 3 no votaron. Recuerden que la Junta de Control Fiscal es la que realmente decide. Puerto Rico tendrá por primera vez un código de planificación y permisos, una ley en lugar de más de 46 instrumentos legales y administrativos y más de 50 leyes dispersas. Eso es gracias al PNP. El ciudadano que cumple no tiene que ir a pedir permiso para lo que la ley ya permite, notifica. El Estado registra y fiscaliza oportunamente. Las remodelaciones y reconstrucciones de residencias existentes de bajo o moderado riesgo quedan exentas de permiso de construcción. Repito, el Estado registra y fiscaliza oportunamente. Las remodelaciones y reconstrucciones de residencias existentes de bajo o moderado riesgo quedan exentas de permiso de construcción. El dueño las hace dentro de la misma huella, sin cambiar el uso, con certificación profesional cuando haya trabajo estructural y sin pasar por una agencia, destacó Rivera Chat en un turno posterior al debate de la pieza legislativa. La hora 7:57, amigos, hay tremendo tapón en la PR-22 y eso se debe, bueno, lleva un rato el mismo porque hay un camión que se viró. Esto es la PR-22, así que busque rutas alternas, porque evidentemente, aunque es de dirección hacia San Juan, pues usted sabe que no importa. Nosotros tenemos en Puerto Rico un ave que la vamos a declarar como el ave más importante. Son los averiguados. Averiguados porque está, mira, la gente se detiene a ver qué está pasando y pero usted no lo ha visto. Se detienen, chequea y pregunta, mira, ¿quién es el que está ahí? ¿Qué pasó? Y usted lo que ve es sangre por todos lados, casquillo. Usted quiere saber que a quién mataron. No, en esta ocasión no mataron a nadie. Parece que exceso de velocidad y un camión se viró. Así que en la PR-22 busque rutas alternas, especialmente si usted viene de camino hacia San Juan. La aprobación en el Senado del proyecto de reforma al sistema de permisos provocó nuevos cuestionamientos de representantes de distintas organizaciones ambientales y comunitarias, quienes denunciaron que sus reclamos no fueron atendidos durante el trámite legislativo y advirtieron sobre las posibles consecuencias de la medida para los recursos naturales y las comunidades en Puerto Rico. Al salir del hemiciclo, luego de escuchar los turnos de los legisladores, Hernaliz Vázquez Torres, directora de la organización Sierra Club Puerto Rico, describió la jornada como agotadora y atropellante, tras pasar horas en el Capitolio a la espera de ser atendidos por el presidente del Senado, Tomás Rivera Chats. Al salir del hemiciclo, luego de escuchar los turnos de los legisladores, Hernaliz Vázquez Torres, directora de la organización Sierra Club, describió la jornada como agotadora, atropellante, y se nota que la voz que más están priorizando es la voz del desarrollador y no la voz del interés público, que es el deber de todo funcionario público y de este país, sostuvo Vázquez Torres al cuestionar el enfoque de la discusión legislativa. A las 7:59 de la mañana, el gerente del terminal que opera New Fortress Energy en la Bahía de San Juan, Carlos Faris, reveló que el tanquero Amu River solo pudo traer, escuchen esto, suelten el celular por Dios, 60% de los aproximadamente 149.700 metros cúbicos de gas natural licuado, que es capaz de transportar debido a las limitaciones de calado en el área del atraque de los muelles A, B y C de Puerto Nuevo. Recuerden entonces que el peso era menor, así flotaba un poco mejor para su movimiento. Así que aprende New Fortress Energy de este problemita que causó por unas cuantas semanas. En base al inventario que tenemos, que es un 60% la capacidad del barco y el consumo de las unidades, eso básicamente nos da para por lo menos algunas 2 a 3 semanas, explicó el funcionario luego de que el navío finalmente
arribó a la isla tras varios intentos fallidos. Yo esperaba que recibieran el Amu River con bomba y plena, con zanqueros y hasta allí con una celebración. En la bahía de San Juan debimos haber ido todos a tocar bomba y plena y a recibir el Amu River con música típica navideña, con coquito, con roncaña, con pasteles, arroz dulce, arroz con lo que usted quiera, con tocino si usted quiere celebrarlo, arroz con gandules también, lechón asado. Por lo menos ya veremos en los próximos días si el consumo del gas natural licuado mejorará la manera en que nos facturarán el próximo año por el diésel utilizado en las pasadas semanas, por no decir meses, que nos costará. En punto a las 8, hago la pausa, regreso en un instante. Esto es 7:40 de la mañana, arropando a todo Puerto Rico.

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1: A las 8 y 2 de la mañana le doy la bienvenida a este espacio de información a través del 740 AM en San Juan, 930 AM en Cabo Rojo. La salida de servicio de la unidad 5 de la Central Costa Sur con capacidad para generar 410 megavatios podría provocar interrupciones del servicio eléctrico a partir de esta noche. Esto advertía Luma Energy tras el anuncio de Genera PR sobre las condiciones del sistema de generación. Genera PR informó que la unidad fue retirada de manera coordinada para realizar una reparación inaplazable luego de que un muestreo preventivo del aceite del transformador principal identificara indicios de puntos calientes. La empresa explicó que la detección temprana permite atender la condición antes de que ocasione una salida inesperada o daños mayores al equipo. Durante el periodo de reparación se estima que la reserva de generación permanecería en la categoría de reserva estrecha, que comprende entre 100 y 400 megavatios disponibles por encima de la demanda. Aunque este nivel permite cubrir el consumo previsto, un imprevisto podría reducir la capacidad disponible y provocar insuficiencias, particularmente durante los periodos de mayor demanda. Gracias a que esto está sucediendo ahora, que las temperaturas están un poco agradables, porque si nos hubiese ocurrido esto en verano, miren, cuando la gente empezaba a prender esos acondicionadores de aire de ventana, que eso consume un montón. Es más, la gente fue a la ferretería y hasta los centros de venta de equipo electrónico y empezaron a comprar acondicionadores de aire movibles, de estos que se pueden trasladar de un punto A a punto B. Y eso consume. Usted prende un acondicionador de primero que eso lo enfría mucho. Eso es como para refrescar. Y usted prende eso y cuando le llega la factura de energía eléctrica, se acuerda de su mamá, de su papá, de su abuelo, de su abuela, del nene que fastidia todos los días que no hacen las tareas, del vecino que tiene un árbol que le cae a usted y las frutas no se las puede comer porque una decisión judicial dice que no le toca a usted. Usted se acuerda de todo y las madres de todos ellos, porque la factura le llega de 300, 400, 500 dólares. Miren, hay un negocio que normalmente llevaba 5 años operando en San Juan. Su factura era de $1,500. ¿Usted sabe cuánto le llegó la factura ahora, en el mes de octubre? $7,895.27. Miren, cuando me enviaron eso, usted lo puede hacer, José Ángel Cordero TV, en todas las redes sociales, José Ángel Cordero TV, excepto X, que es J.A. Cordero TV. Pues me envía la foto porque yo les digo una cosa, yo los acompaño en sus sentimientos. Los acompaño, recibo la foto, me río un montón también. No les voy a hacer bullying ni nada, pero me río porque se los dije. Como cuando decían nuestras madres que, mira, pórtate bien, mira, haz esto. Y nos portábamos mal y teníamos consecuencias. Y después nos decía, te lo dije. Es como las mamás cuando le dicen a las nenas y a los nenes, esa mujer no te conviene. Ese muchachito no te conviene. Y usted insiste hasta que usted regresa con su maletita para casa de los papás y su mamá le dice, te lo dije. La hora 8:06 en todo Puerto Rico. Amigos, la jueza federal María Antonio Jordán denegó el interdicto preliminar solicitado por la Autoridad de Energía Eléctrica como parte de la demanda presentada en contra de NF Energía LLC, subsidiaria de New Fortress Energy, para exigir el cumplimiento de las disposiciones contractuales que permiten activar un suministro alterno de gas natural mediante un acuerdo de tolling. El rechazo ocurrió luego de que la representación legal de la empresa presentó una moción de emergencia notificando a la corte que el tanquero Amu River finalmente llegó a su terminal de la Bahía de San Juan y comenzó el proceso de transferir el gas natural licuado destinado para la generación de electricidad. No es que ganaron, no es una victoria, no es una victoria en el foro federal, es que cumplieron con la orden, claro, cuando les dio la gana, pero cumplieron. 8-7. Vamos a notas policíacas, amigos. La residencia de Román Carrasco Delgado, que inspiró la famosa casita utilizada por Bad Bunny en su concierto, volvió a ser blanco de disparos el pasado 28 de septiembre, según reveló este martes su abogado, Juan Dávila Díaz. El licenciado aseguró que el propietario se encontraba solo dentro de la vivienda ubicada en Humacao cuando se produjeron dos disparos. Sin embargo, Carrasco no se percató de lo ocurrido hasta la mañana siguiente, cuando encontró una bala en el piso del balcón. Dávila explicó que su representado decidió no presentar una querella ante la policía porque anteriormente habían ocurrido incidentes similares sin resultados. La propiedad ya había sido escenario de disparos en septiembre del 2025, poco después de que Carrasco presentara una demanda millonaria contra Bad Bunny y varias compañías relacionadas con sus producciones. La hora 8-7. Notas de tribunales. El juez Roberto Capestani Quiñones, del Tribunal de Aybonito, determinó causa para arresto por cargos de asesinato en primer grado e infracciones a la ley de armas contra Luis Rivera Ríos, de 26 años, quien presuntamente asesinó a la 1:37 de la madrugada del lunes al joven agricultor Jean Carlos Ortiz Espada, de 30 años, luego de que este se negara a venderle una cerveza en el estacionamiento de un restaurante de comida rápido ubicado en el kilómetro 16.9 de la PR-156. El imputado presuntamente confesó los hechos mientras era entrevistado por agentes del Cuerpo de Investigaciones Criminales y un fiscal. El magistrado le señala una fianza de $1.5 millones que no prestó. Por tal razón, ordenó su ingreso en la cárcel a cucharas de Ponce. La hora 8-8. En notas de farándula, el rapero puertorriqueño Vico C se encuentra en excelentes condiciones clínicas y evoluciona favorablemente tras someterse a una intervención quirúrgica de columna cervical realizada el pasado 7 de octubre en el Hospital San Vicente de Paul, Centro de Especialistas en Colombia. La operación fue necesaria luego de que el artista fuera diagnosticado con una compresión de la médula espinal a nivel cervical, una condición que comprometía varios segmentos de su columna vertebral y que requería atención médica especializada. Según explicó su esposa Sonia Torres, el artista estará manejando fuertes dolores por un periodo de 3 meses mientras se recupera la intervención quirúrgica, por lo que pidió oraciones a todos los fanáticos. Si ha recibido un reto bien fuerte, sí, lo recibió. Y anoche, hablando de ayer lunes, tuvimos un episodio desesperante de dolor y fue bien duro. Fue una noche bien dura, sostuvo, hablando ayer sobre lo que sucedió el lunes con Vico C. Así que en oraciones, porque los que hemos padecido en algún momento dado dolor de espalda, eso molesta y duele. Imagínese usted que tenga que ver con una compresión y una cirugía mayor, que usted sabe que eso, miren, eso no se toca ni con pinza, ni con una vara larga, decían allá en Quebradillas. Bueno, en notas de tecnología, un ciberataque afectó los sistemas de refrigeración de unos 700 supermercados de Francia y obligó a algunas tiendas a desechar alimentos, informaron el martes autoridades y empresas de ese sector. La Fiscalía de París abrió una investigación para determinar el alcance de los daños, incluidos reportes de incendios. El ministro francés de Finanzas, Roland Rescure, aseguró ante el Parlamento que no había riesgo para el suministro de alimentos del país, aunque advirtió que el ataque toca el corazón de nuestra seguridad alimentaria. Fue una llamada de atención para todos. La hora 8-11. Notas del mundo de la economía. Para continuar empoderando a las comunidades hacia un futuro más sostenible, Ford está distribuyendo $85,000 entre 7 proyectos comunitarios en Puerto Rico que fueron seleccionados ganadores en la edición número 26 de su programa Donativos Ambientales Ford. Esta cifra se suma a los más de 2.2 millones de dólares que Ford ha invertido en cientos de proyectos comunitarios en Centroamérica y el Caribe con impacto positivo al medio ambiente y que contribuyen a lograr los Objetivos de Desarrollo Sostenible establecidos por la ONU. Este año, tras los proyectos, que son tres, fueron sometidos en la categoría de conservación y recuperación de la biodiversidad, que incluye iniciativas dirigidas a la protección, recuperación y conservación de los ecosistemas, su flora y fauna y el recurso agua. Siete Quillas Mar, de la organización Siete Quillas Grupo Tortuguero San Juan, Ecolaboratorio Comunitario de Monitoreo de Aguas del Bosque de Piñones, de la Corporación Piñones se integra en Loíza, y comunidades que compostan suelos que conservan, fortaleciendo la biodiversidad desde el suelo, presentado por Arte Suelo Ser en Caguas. En notas internacionales, amigos, la cirugía del Papa León XIV confirmó que tiene cáncer de pulmón y se le extirpó el lóbulo inferior del pulmón derecho, informó el Vaticano el martes. Las pruebas confirmaron un diagnóstico de adenocarcinoma pulmonar, dijo el Vaticano en un boletín médico después de la cirugía. Señaló que se sospechaba del diagnóstico por pruebas preoperatorias y fue confirmado durante la cirugía. El pontífice de 71 años estuvo en el quirófano durante unas 3 horas, dijo el comunicado, y la cirugía duró más o menos unos 90 minutos. La hora 8:13. Hacemos una pausa, regresamos en un instante, y cuando regresemos, ¿qué tal si hablamos sobre un libro que habla sobre el legado de dos visionarios? Ya regresamos.

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Que estén pasando un día extraordinario durante el día de hoy. Hoy es miércoles 14 de octubre del año 2026, son las 8 y 16 de la mañana. A esta hora, personal del Departamento de la Vivienda acudía a residencia de Doña María Magdalena Ortiz Rosado para iniciar formalmente el proceso de identificación de alternativa de vivienda. Vivienda permanente para la mujer de 83 años, quien enfrenta una orden de desahucio de la casa donde vive alquilada desde hace 27 años, según confirmó una portavoz de la dependencia. La licenciada Sofía Vázquez Laureano, representante legal de Ortiz Rosado, confirmó que al momento no hay una fecha para ejecutar la orden de desalojo en su contra. Le puedo adelantar que las agencias han activado sus protocolos para poder identificar una vivienda Doña María, y nosotros estamos pendientes. Parte del reclamo es que estas alternativas deben tomar en consideración la realidad de Doña María, no solo su edad, sus ingresos, sus mascotas, y que estas alternativas sean viables, detalló Vázquez Laureano. En cuanto al ánimo de la señora, su abogada estableció que se encuentra conmovida ante la ayuda recibida. Miren, es que yo le voy a decir una cosa. Nuestra población va a ir creciendo en edad. Vamos a tener muchas personas viejitas y muchas personas viejitas con escasos recursos económicos. Y como yo les explico ahorita, relacionado al costo que tenemos de la vivienda, no todo el mundo va a poder a manejar unos aumentos drásticos en el pago de su casa, de su, no solamente de su casa, sino de cómo mueven, de cómo comen, de que los medicamentos. Miren, yo les voy a decir una cosa, escuchen esto. Yo tengo un medicamento recetado que el plan médico me lo cubre. Me tengo un descuento de la farmacéutica que produce el medicamento. ¿Y sabe cuánto yo terminé pagando? Bueno, pago mensualmente por ese medicamento: $364. Mensual. Usted dirá, bueno, eso es bárbaro. Es bárbaro porque es más o menos lo mismo que yo pago por el plan médico, que son $400 mensuales. Póngale 400 más 300, son $700 mensuales solamente en plan médico y un medicamento. Imagínese usted estas personas de edad avanzada que tienen unas condiciones bien apremiantes, que tienen que, bueno, yo no sé cómo lo hacen, yo no sé cómo lo logran, pero hay personas de edad avanzada que no, miren, o se ponen la insulina o se toman la pastilla para la alta presión o para la depresión, que también hay personas que están deprimidas porque no pueden, o desayunan. Las dos cosas no las pueden hacer. También yo le puedo decir una cosa bien importante: usted puertorriqueño, usted residente en Puerto Rico, no importa la ciudadanía que usted tenga, apoye los comercios locales, apóyalos. Mire, primero, si usted me está escuchando a mí ahora en el WS740, póngale oído. Usted va a apoyar a los negocios que aportan esta empresa, que meten chavo, invierten. Goya, Nescafé. Ya usted, mira, tiene ahí dos empresas. Una bien reconocida a nivel internacional y otra a nivel local, que tiene una serie de productos que están ahí y que están accesibles. Y también le meten no solamente la inversión local, sino también, además de la inversión local, tiene una empleomanía puertorriqueña gigantesco. A las 8 y 20 de la mañana, apoya a nuestros comercios, apoye a los que apoyan esta empresa, WAC, para que usted de alguna manera mueva la economía, porque este dinero se queda aquí, este dinero no se va para Estados Unidos, se queda aquí. 8:20 en el 740 en la llamada. Tengo línea telefónica
a Rosa Paredes. Ella es la autora del libro El

0: legado de dos visionarios. Gracias por estar con nosotros. Bienvenida.
1: Muchas gracias. Buenos días a todos.
0: Durante el día de hoy quisiera hablar un poco sobre lo que va a pasar en el día de mañana, jueves 15 de octubre, porque se estará presentando un libro que ya se titula El legado de dos visionarios, que de cierta manera trae la historia inspiradora de dos pastores evangélicos. Cuéntanos un poco.
1: Sí, correcto. Mañana en el Seminario Teológico de Puerto Rico voy a presentar este libro sobre los pastores Mauricio y Elizabeth Guidini. Les invito a todos los que puedan asistir. Allí voy a dar más detalles, ¿verdad?, sobre el libro, su contenido, la historia de la iglesia, el sendero de la cruz de los pastores. Y también se podrá contestar preguntas, y aquellos que lo deseen, pues también puedo autografiar el libro. Tuve la buena noticia de que este libro va a estar ubicado en la colección puertorriqueña de la biblioteca, como parte, porque ellos han marcado la historia de Puerto Rico en cuanto al evangelio, ¿verdad? Se refiere en cuanto a su influencia en la iglesia en general, en Puerto Rico, en los líderes eclesiásticos. Así que sé que será de bendición para todo líder, todo pastor que desee asistir. Le hago una invitación a que vayan.
0: Este libro trata solo de la historia personal de ambos, o trata también del impacto que ha tenido ellos como evangelizadores a nivel local sobre la presencia de la iglesia evangélica en la isla.
1: Correcto, trata también de su impacto. También hay testimonios de personas, de líderes, en los cuales ellos han influenciado. Por ejemplo, están dos pastores argentinos, que son el pastor Carlos Braida y el pastor Ricardo Rodríguez, que hablan en este libro sobre el impacto y la influencia que los pastores han tenido en sus vidas y en sus ministerios. También así otros pastores locales, como es la doctora Lizy Báez, el pastor Matier Narváez, y así sucesivamente diferentes personas en los cuales ellos han influenciado. Como saben, nuestros pastores han sido mentores y consejeros de otros pastores aquí en Puerto Rico. Así que su trascendencia es más allá de nuestra isla, ¿verdad? Influyen a muchas personas y a muchos ministerios a nivel general, aún fuera de Puerto Rico.
0: Perfecto. Y el libro, usted nos habla de alguna manera de la historia inspiradora. Cuando habla de historia inspiradora, ¿a qué se refiere? ¿A un testimonio de ambos? Porque algunos conocemos un poco de la historia de Elizabeth Guidini y también de sus hijos, pero ¿qué nos trae?
1: Pues mira, yo creo que es una historia inspiradora porque ellos han dejado un legado. Ellos han dejado un legado a nivel espiritual, a nivel eclesiástico, a nivel familiar, de la palabra de Dios. Y yo creo que cada persona debemos de vivir con esa conciencia de dejar un legado, de dejar un legado en la palabra de Dios, en nuestra familia, en nuestro entorno donde trabajamos, en nuestra iglesia, ya sea con nuestro servicio, con nuestro amor, con los valores cristianos también, ¿verdad? Para cuando ya nosotros no estemos, esa palabra de Dios continúe, ese legado continúe, que el trabajo que nosotros estamos haciendo tenga continuidad en otras generaciones, y ellos lo han sabido hacer muy bien. Y creo que cada persona debe de inspirarse, debe de emular este ejemplo, ¿verdad?, con estos héroes de la fe, para tener una fe que no mengue, una fe que no desvanezca, sino que una fe que se pueda mantener firme aún en medio de los retos que enfrentemos, de los desafíos, ¿verdad? Porque 42 años de fundada una iglesia se pasa por muchos sacrificios, se pasa por muchos retos, pero ellos han tenido consistencia, ellos han tenido fidelidad, lealtad, amor hacia Dios y confianza y fe. Así que creo que esto nos debe de inspirar a todos, a que en cualquier situación que nos encontremos en nuestro diario vivir, levantemos la fe, levantemos la esperanza, confiemos en Dios, tengamos esa firmeza en Dios de creerle a Él.
0: Bueno, ya sabemos entonces que va a ser mañana, jueves 15 de octubre, a las 3:30 de la tarde, en el Seminario Teológico de Puerto Rico, presencial, pero también habrá acceso por Zoom. Así que gracias por estar con nosotros y esperamos que pues, muchas personas asistan y participen de la presentación del libro. Bonito día.
1: Muchísimas gracias. Dios les bendiga a todos.
0: Gracias por estar con nosotros a las 8:26 de la mañana. Esto es el 7:40. Hacemos una pausa y cuando regresemos, más información.
1: Gracias.
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13: Gracias por continuar con nosotros. Usted está buscando empleo. Está buscando empleo. No tiene trabajo. Pues durante el día de hoy hay una feria de empleo en la en el Centro Comercial Plaza Las Américas. Usted sabe que está aquí en Atorrey. Usted sabe, cualquier persona le puede llevar a Plaza Las Américas. Hay ofertas desde $10.50, pero la secretaria del Departamento del Trabajo, María del Pilar Vélez, nos dijo aquí en el 740 que hay empleo de $25, $26, $27. Escuchemos las expresiones que hiciera.
14: Tenemos empleos desde 10.50 en adelante. La experiencia que hemos tenido durante el pasado año y en las ferias que hemos tenido, hemos visto cómo hemos tenido ofertas de empleo que van desde los 10.50, 11, 15, 17 y hasta 21. Nosotros tenemos ofertas disponibles desde lo técnico hasta lo profesional, desde el área de la salud hasta áreas de servicio al cliente. Hay oportunidad de trabajo para todos. Tenemos en toda la isla, porque a pesar de que lo vamos a hacer en San Juan, estos patronos tienen ofertas de empleo alrededor de toda la isla, a tiempo parcial y a tiempo completo. Así que no hay excusa, hay que darse cita hoy de 9 de la mañana a 4 de la tarde, que vamos a estar allí para recibirles. Inclusive, José Ángel, vamos a tener allí todas las agencias de servicio. Sabemos que cuando vamos a buscar empleo nos requieren una certificación de Hacienda, una certificación de antecedentes penales, una identificación con foto, un resumen. Pues vamos a tener allí todas las agencias disponibles para poderles asistir en esta documentación.
13: 8:32 en el 7:40 de la mañana. ¿Usted va tarde para su trabajo? Ay, les tengo la excusa perfecta. Un camión se volcó durante la madrugada de este miércoles en el expreso PR-22 en dirección de Dorado hacia Arecibo, lo que ha provocado, amigos, el cierre de carriles y congestión vehicular en toda esa zona. Aunque el incidente ocurrió a las 5:30 de la mañana en el kilómetro 23.7 cerca de la salida hacia la carretera PR-683, según la información preliminar de la policía, el conductor del vehículo pesado transitaba en dirección hacia el oeste cuando perdió el control mientras realizaba un cambio de carril, lo que provocó que el camión terminara volcado. La uniformada atribuyó la pérdida de control a que el vehículo se encontraba muy, pero que muy cargado. Como resultado del accidente, el conductor sufrió heridas leves y se desconoce su condición, por lo menos hasta el momento. Miren, yo les tengo pánico a los camiones en la carretera. Pánico. No porque sean muy grandes, etcétera. No, es que a veces conducen a unas velocidades muy altas. Y entonces a veces quieren cambiar de carril muy bruscamente. Y yo cuando veo esos camiones moviéndose de un lado para otro, yo, mire, si tengo que acelerar bastante para pasarlo, los paso. Porque primero que ellos tienen unos espacios de visión limitada, que si usted está ahí atrás de ellos o al frente, no los ve. El conductor no los ve. Por eso, ojo con chocar de momento si usted tiene un camión en la parte de atrás de usted, porque se lo puede llevar. A las 8:33 de la mañana, el Servicio Nacional de Meteorología en San Juan advirtió que Puerto Rico enfrenta este miércoles un riesgo alto de inundaciones ante la posibilidad de aguaceros y tronadas durante la tarde, principalmente en el interior oeste y suroeste de la isla. Según el informe matutino, el calentamiento diurno, la brisa marina y la humedad disponible favorecerán el desarrollo de lluvia durante la tarde, aunque se espera un patrón atmosférico más estable en términos generales. Las lluvias localmente intensas podrían provocar inundaciones en zonas urbanas y pequeños riachuelos, especialmente en el oeste de Puerto Rico. En cuanto a las condiciones marítimas, la agencia advirtió sobre un riesgo moderado de corrientes marinas en las playas del norte y este de Puerto Rico, así como en Culebra. Por ello, recomendó consultar el pronóstico de las playas antes de entrar al agua. Por otra parte, el riesgo por calor podría persistir durante el fin de semana y principio de la próxima semana. 8:34. En algunas notas policíacas, la adolescente Emilianis Rubí Bonilla, de 14 años, quien había sido reportada desaparecida en Carolina, fue localizada en buen estado en el sector Toledo, en Loíza. La menor había sido vista por última vez el 25 de septiembre en su residencia ubicada en la urbanización Parque Ecuestre, sector Los Carmona, en la carretera 857 en Carolina. Según información provista por su tía Mirta Carmona Roena, la adolescente salió de la vivienda para botar la basura y no regresó, por lo que se notificó su desaparición a las autoridades. En otras notas, en esta ocasión de tribunales, agente de negociado de la policía, adscrito a la División de Propiedad del Cuerpo de Investigaciones Criminales de Carolina, informaron la erradicación de cargos criminales contra Juan Rodríguez Torres, de 28 años y residente en Bayamón, por presuntamente defraudar y explotar financieramente a un sexagenario. Según la investigación policíaca, los hechos se remontan al pasado 1 de agosto, a eso de las 4:59 de la tarde. El imputado, conocido por el apodo de YF, presuntamente contactó vía telefónica a la víctima de 64 años y se identificó falsamente como personal de la División de Fraudes. Mediante este engaño logró que le brindaran sus datos personales. Posteriormente, Rodríguez Torres se habría presentado en la residencia del adulto mayor, recogió su tarjeta de débito de la institución First Bank y realizó un retiro no autorizado, escuchen esto, de $2,000. Yo no sé cómo pudo sacar $2,000 de un cajero automático, pero porque por lo menos a mí me da $500 y yo no tengo 500 para sacar, así que pues no me pueden robar mucho. Ay, Cristo, amigo. Pan Pepín anunció el retiro voluntario de varios lotes de su producto para el bien al grano debido a la presencia de sésamo o ajonjolí que no aparece declarado en la etiqueta. La empresa con sede en Bayamón advirtió que el consumo del producto representa un riesgo para las personas con alergia o sensibilidad severa a este ingrediente y que podría provocar una reacción alérgica grave o potencialmente mortal. El producto fue distribuido en todo Puerto Rico. El retiro incluye los lotes con fecha de venta hasta el 12, 14, 15, 17, 18, 19 y 21 de octubre de 2026. Todos identificados con esa numeración. Pan Pepín indicó que está tomando medidas para retirar los productos afectados del mercado y reforzar su procedimiento de etiquetado. A mí que me encanta el ajonjolí. ¿A usted no le gusta el ajonjolí? En los pilones eso que... Bueno, si no tiene ajonjolí, como que no es. Eso que usted termina con la lengua roja por un buen tiempo. Pero qué ricos son. Oye, no sé si ustedes lo han visto, pero en muchos centros comerciales están las mesitas de dulces típicos. A la verdad que los dulces nuestros típicos son una barbaridad. Hay unos besitos de coco. Y hay también, es como si fuese el coco inflado, es color blanco, no sé cómo se llama. Y usted se come eso y se, mira, eso se derrite en la boca. Usted se lo echa a la boca, es un dulcecito blanco, y usted se lo echa y eso se derrite como si fuese una mermelada o algo así. Bueno, si usted sabe el nombre, me puede llamar 798-1740. Es blanco, usualmente es rectangular, usted se lo a veces cuadrado. Usted se lo echa a la boca y sabe a coco. Bueno, es de coco. Bueno, hablando así como los locos, yo no sé si Valerie le gusta o no, pero un dulcecito de coco a esta hora de la mañana, que esté pero bien, bien caramelado. A veces le ponen piña en el medio. Pues no sé, yo no sé si Valerie lo comprará y nos los traerá aquí en la estación. Apúntalo, Valerie, en tu agenda. Unos dulcecitos de coco ahora mismo, unos besitos de coco, unos ajonjolí o los pilones con ajonjolí también. Bueno, ¿será que tengo hambre a esta hora de la mañana? No sé. Amigos, en notas internacionales, Katy Zakaria debutó como secretaria de prensa de la Casa Blanca con una conferencia de prensa apenas 14 minutos, en la que respondió preguntas de tres medios antes de dar por terminado el encuentro. La nueva portavoz indicó que los periodistas podrían dirigir sus consultas a Donald Trump cuando saliera hacia un viaje de campaña a Alaska. De hecho, voy a terminar porque el presidente Trump se dirige a el avión para nuestro histórico viaje a Alaska y podemos hacerle todas las preguntas allá afuera, expresó. El mandatario salió de la Casa Blanca más de una hora después del cierre de la conferencia, con la mujer de pie detrás de él, elogió su desempeño ante los periodistas. Pensé que lo hizo excelente, lo hizo, mira, bien, dijo, afirmó Trump. Ese señor es tan ilógico, ¿verdad? Es como que tan sarcástico. Bueno, algunos analistas políticos en Estados Unidos dicen que este señor tiene como distintas personalidades. Hay que ver con qué personalidad se levanta en el día. Ahora vamos a cambiar un poco el tema y vamos a hablar sobre qué. Bueno, finanzas en pareja, cuentas juntas, separadas o ambas. Yo le voy a decir una cosa. Para algunos es mejor tener las cuentas separadas. Que maneja allá, maneja acá. Tenemos incluso una cuenta en común donde ponemos ahí que nos toca a cada uno. Hay personas que son así. Hay personas que dicen, no, todo es de los dos. Y los gastos son de los dos y los ahorros son de los dos. Bueno, tengo en línea telefónica al CPA Adrián Sayas, colaborador del Colegio de CPA. Gracias por estar con nosotros. Bienvenido. ¿Me escucha, Sayas?
15: Sí, yo.
13: Gracias por estar con nosotros esta mañana.
15: ¿Cómo está, José Ángel? Siempre un placer estar con ustedes.
13: Igual usted aquí con un poquito de hambre, pero nada. La dueña de la estación está con nosotros aquí, pero no se puso, mira, nada. Vino solita sin desayuno. ¿Ya usted desayuno? ¿Ya usted tomó café?
15: De la ajonjolí.
13: Ah,
15: yo no tomo café, pero ya desayuné.
13: Bueno, lo más importante, ¿le gusta la ajonjolí o no le gusta?
15: Sí, siempre es bueno. Una horchatita, Sí, siempre es bueno.
13: Bueno, un buen regalo en esta época, y más si nosotros vamos para Estados Unidos a ver familiares allá, llevarle una canastita de dulces típicos, que no se pierda la tradición. Sayas, ¿cómo comenzar una conversación sobre dinero en pareja sin que se convierta en una discusión? ¿Se puede?
15: Oye, José Ángel, claro que sí. Y lo mejor de todo es más que hablar de dinero, porque tú sabes que este tema a veces hay personas que les crea como que cierta resistencia. Vamos a hablar de metas. Vamos a ver, okay, nosotros la relación va seria, ¿verdad? Si es que todavía están en esos planes o si ya pues son una pareja ya estable. Vamos a hablar de metas. ¿Qué nosotros queremos lograr? La compra
13: pero,
15: de una
13: pero
15: casa.
13: Pero en el noviazgo, no es como que muy temprano hablar de dinero.
15: Mira, José, yo no sé si todavía he escuchado que por lo menos yo tenía a mi abuela que me decía, lo primero que tú le vas a pedir a una persona cuando tú estés conociéndola es ver su historial de crédito.
13: Porque, ¿pero y cómo es eso? Esa abuela suya estaba bien adelantada.
15: Porque era algo que es algo que te va a acompañar por el resto de la relación. Y tú estabas hablando algo, estaba escuchando hace unos minutos de esta situación de los medicamentos cuando llegamos a una edad avanzada de que no estamos generando ingresos porque ya pues viene un retiro o viene cualquier situación, incapacidad. Y entonces hay que escoger entre el desayuno o la insulina, estabas hablando de eso. Y por eso es bien importante que este tema, al igual que como se hablan en las parejas de que si vamos a tener hijos, que si vamos a tener las metas que sea, dónde vamos a vivir, hay que hablar del dinero. Y una de las mejores maneras de comenzar a hablar de esto es entendiendo las principio. Metas de cada cual.
13: Sí, desde el principio,
15: claro que sí, desde el principio.
13: Para que no haya sorpresas. Se
15: puede conocer. Claro, y estabas hablando sobre las cuentas en conjunto. Pues mira, en una pareja somos dos personas que fuimos probablemente criados de maneras distintas en cuanto al comportamiento del dinero. Hay unas personas un poco más ahorrativas, hay otras personas que gastan. Y lo que cuando se da ese tipo de escenario, pues mira, podemos tener nuestras cuentas por separado, pero entonces vamos a hacer una cuenta que sea pues para cubrir los gastos mensuales del hogar. Yo no sé si tú has escuchado por ahí que dicen que el hogar es la empresa más difícil de mantener.
13: Sí, es muy difícil. No es,
15: o sea, eso es muy, muy, muy cierto. Muchas rupturas, lamentablemente, mucha gente pensaría que es por otras razones y de las causas mayores de rupturas en las parejas son problemas financieros.
13: Pero qué ventaja, qué ventaja y retos tiene una pareja al tener una cuenta conjunta, cuenta separada de manera justa. Porque yo creo, ese es mi carácter personal, que ambos debemos tener nuestras cuentas separadas y tener una, como usted explicó, donde uno deposite la parte que le corresponde de pagar el agua, el teléfono, la luz, la casa, todo lo que tiene que ver con... Y lo demás, pues uno juiciosamente puede, por ejemplo, en el caso mío, ayudar a mi familia, ella ayuda a su familia y se mantiene de alguna manera una separación de cosas que nosotros hacemos, bueno, tampoco es portarnos mal, pero cosas que se maneja el dinero y mantener una cuenta solo para esas cosas que tienen que ver con la casa.
15: Sí. Pues mira, la ventaja principal que si nosotros hacemos eso, de que asignamos esa cuenta, tu pensamiento es excelente, o sea, y de hecho es lo que más se recomienda, porque mientras tengamos una cuenta que es la que utilizamos para los gastos normales, pues ahí podemos establecer cuál ha sido nuestro comportamiento, cuáles son esos gastos que no podemos eliminar y que son los gastos que siempre van a estar. Y cuando nosotros estemos evaluando metas, pues mira, comparamos con los ingresos de cada cual y es bien importante que analicemos los ingresos después de deducciones. Es bien importante porque no es lo mismo que usted se gane $30,000 al año, pero el chequecito que usted recibe es de mucho menos. Y ahora, justamente, perdóname, que estamos en unos meses antes de que acabe el año, que sabemos que el año que viene vienen las planillas, sería bueno analizar.
13: Pero no me hable de planilla todavía, no me hable de planilla, en febrero, marzo.
15: Ejemplo, que por ejemplo, si yo veo que a mí me está sobrando menos dinero en el cheque, pues yo puedo decir, espérate, yo puedo evaluar si pues puedo hacerme unas menores retenciones de income tax y ahí pues me sobra un poquito más de dinero pues para otro tipo de metas, ¿no? Y pues eso son conversaciones que son inteligentes, o sea,
13: claro, pero Saya, vamos a complicarlo un poco más. cuando uno gana más que el otro. Porque a veces uno dice, miren, la casa son $1,000 mensual. Vamos a suponer, yo no pago eso, pero yo pago mucho menos. Mi préstamo es de 427 pesos, pero la casa costó $70,000 hace 20 años y no me mudo, me quedo ahí. Entonces, vamos a suponer que sean $1,000, pero mi pareja, mi esposa, gana, esto estoy inflando los números para que se escuche bien. Mi pareja gana $4,000 mensuales y yo gano $2,000. Decir mitad y mitad la casa, como que no es justo, porque la mitad para mí y la mitad para la otra persona es desproporcional. ¿Cómo hacemos
15: Correcto.
13: Eso?
15: Correcto. Igualdad no es lo mismo que equidad, ¿verdad? Vamos a partir de ese punto. Así que lo que corresponde ahí es hacerlo de manera proporcional.
13: Esto no es decir 500 y 500. No puede ser así.
15: Exactamente, porque el que gana 2,000 se va a quedar pues un poco con menos dinero, sustancialmente menos del que gana 4,000. Así que lo hacemos proporcional. Pues mira, si se van a pagar 1,000, pues lo hacemos proporcional. Pues mira, el que gana 4,000 pues paga 700 y el otro paga 300. ¿Sabes? Ese tipo de dinámica es lo que tenemos que hacer con todos los gastos, partiendo de que pues hay que hacerlo equitativo, no igualitario, ¿verdad? También una cosa pues son las responsabilidades, no necesariamente tenemos que hablarlo de dinero. Por ejemplo, una persona es la que trabaja y hace genera el ingreso y otra persona es la que cumple con las tareas rutinaria doméstica, buscar a los hijos, cuidar a los hijos, hacer las diferentes...
13: Que tiene un valor, eso también tiene un valor. Eso tiene un valor.
15: Exactamente, eso tiene un valor que muchas veces no se subestima. Y pues eso también es parte de lo que vamos a considerar en lo que aporta cada cual al sustento de ese hogar. Y eso es bien importante que lo tengamos en mente.
13: Pero ¿qué pasa si uno de los dos le gusta ahorrar, o sea, que es tacaño, pero hasta lo último, que no, mira, no compra un Limber por no botar el vaso. Y el otro gasta, pero gasta hasta lo que no tiene.
15: Así mismo, eso es un escenario que se da constantemente y precisamente por eso es que se recomienda, pues mira, cuando eso pasa, no hay de otra manera que tener cuentas separadas y pues cada cual acordar pues lo que van a aportar. Y eso es sumamente importante. Y que haya esa honestidad, y esos son patrones que usted, si usted habla de dinero desde comenzando la relación, usted puede ya ir conociendo y sabiendo cómo es que esta persona se comporta monetariamente. O sea, no solo la parte emocional, sino que también esto es bien importante. Y si se da este tipo de situación, pues mira, lamentablemente pues hay que tomar decisiones concretas con respecto a esa. Pues mira, siempre que haya para los gastos de la casa, pues tú tienes tu cuenta, tú haces allá y deshaces, y yo pues me mantengo ahorrando, ¿verdad? Es parte, y no es descabellado pues pensar que uno de los dos está mal, sino que pues, como mencioné, venimos criados, son dos personas que están criadas en el comportamiento del dinero de manera diferente.
13: Claro, entonces, ¿qué acuerdos, esto para finalizar, y hábitos pueden adoptar para fortalecer finanzas, la pareja, y prepararse, por ejemplo, para situaciones como la pérdida de empleo o una emergencia, que eso es un problema? Hay gente que se le explota una goma y no tienen para comprar la goma porque viven de cheque en cheque.
15: O tienen que acudir a la deuda, el dinero plástico, como le llaman, que muchas veces pensamos que eso es ahí, pues lo utilizamos como emergencia. Y siempre yo sé que se ha hablado y una medida saludable es establecer ese plan de emergencia, esa cuenta que no vamos a tocar y donde vamos a tomar, cuando nosotros sabemos cuántos son nuestros gastos mensuales, esos gastos que son sumamente necesarios, comida, la hipoteca, el cuidado de los hijos, agua, luz, teléfono, etcétera. Vamos a tratar de tener asegurados por lo menos 3 meses. Vamos a fijarnos metas a corto plazo. Mira, guarde un mes. Empiece guardando un mes. que ese dinero usted lo ponga en otra cuenta. Hoy día hay muchísimas cuentas que usted puede abrir hasta en línea, que no necesita ir a una institución, que usted pues pueda tener acceso a ella, pero que no la toque. No saque una TH o una tarjeta de débito para esa cuenta, cosa de que usted no pueda utilizarlo fácilmente. Y empiece con un mes, después sube a 3 meses, después sube a 6 meses, y tiene ese dinero, como decimos en el campo, achocado. Cosa de que, pues mira, viene una emergencia, tú sabes que, o sea, que la mayoría de las personas no tienen ni $1,000 ahorrados para una emergencia. Y sabemos que pueden venir enfermedades, pueden venir despidos, pueden venir incapacidades, y estas medidas pues son pues de lo más saludable.
13: Claro.
15: Ya cuando nosotros vemos que nos está sobrando un poquito de dinero, y con esto termino, pues podemos decidir si podemos establecer una póliza de seguro de incapacidad que complemente el seguro social, o algunas pólizas de enfermedades catastróficas, porque sabemos que pues eso pues puede ocurrir. No estamos exentos, y nadie está exento de eso.
13: Bueno, pues estaremos pendientes a todas estas recomendaciones, a ver si las ponemos en práctica. Gracias por estar con nosotros.
15: Siempre un placer, buen día.
13: Escuchaban ustedes al CPA Adrián Zaya, colaborador del Colegio de CPA. Muchas de estas preguntas y contestaciones están en las plataformas del Colegio de CPA, que de cierta manera en algún momento dado empezaremos a hablar de planilla, pero hasta ahora yo no quiero hablar de planilla, ni de retención, ni que me quiten más, ni que me quiten menos. Eso hablamos allá en los meses de marzo y abril. 8:53, 7:40 en la mañana.

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10: A las 8 y 57 de la mañana, Irán Torres Montalvo juramentará como alcalde de Cataño este sábado 17 de octubre en los predios de la Casa Alcaldía Pío Benítez Reyes. La ceremonia dará paso a una celebración abierta al público con las presentaciones de Joseph Fonseca y Víctor Viti Ruiz. El alcalde electo asumirá la administración municipal después de obtener 1.733 votos en la elección especial del 27 de septiembre. La Comisión Estatal de Elecciones certificó su victoria al día siguiente tras concluir el escrutinio general. Con gran humildad y un profundo sentido de responsabilidad hacia todos los catañenses, este próximo sábado asumimos las riendas de la administración municipal, expresó Torres Montalvo al anunciar la actividad. La celebración se transmitirá por WIPR y también por las páginas de Facebook del municipio de Cataño. El municipio de San Juan propuso ampliar los criterios de elegibilidad del programa Tu Casa en San Juan para que las familias de clase media y trabajadora puedan recibir asistencia económica para comprar una vivienda. El alcalde Miguel Romero anunció la radicación ante la legislatura de la ordenanza 16 que mantendría la aportación de hasta 20% del valor de compra de la propiedad con un máximo de $50,000 para cubrir el pronto pago de los gastos. Amigos, la secretaria del Departamento del Trabajo y Recursos Humanos, María del Pilar Vélez Casanova, destacó el funcionamiento actual de la plataforma de desempleo digital luego de reconocer que el sistema había confrontado algunos problemas en las primeras semanas. Escuchemos las expresiones que hiciera aquí en el 740 en la mañana.
11: Como todo sistema nuevo, ¿verdad? Uno tiene que ir ajustando. Lo que sucedió en el inicio, pues obviamente era lo que esperábamos en términos de lo que es la seguridad de la plataforma. Sabíamos que la plataforma, ¿verdad?, iba a alar toda la información de la plataforma anterior. Cuando el reclamante se registrara en esta nueva plataforma, la información que entraba tenía que ser igual a la que estaba en la plataforma anterior. Si había algún cambio, por ejemplo, porque el número de teléfono ya no es el mismo y entró con un número de teléfono nuevo, el sistema le levantaba, ¿verdad?, un issue de identidad que lo obligaba a ir al departamento, a alguna de nuestras oficinas locales, a validar su identidad. Pero eso no es un problema, eso es la seguridad de la plataforma, porque obviamente queremos evitar que roben identidades.
10: Bueno, se nos acaba el tiempo. Será hasta una próxima ocasión cuando regresemos en este espacio de información por el 740 y toda su cadena. Buenos días, en punto a las 9.
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3: ¿Quién entregó y quién defendió a Puerto Rico ayer en la legislatura con la reforma de los permisos? Esa es la gran pregunta. Bienvenidos a su programa En Blanco y Negro con Sandra para hoy miércoles 14 de octubre de 2026. Les saluda Sandra Rodríguez Coto. Senado aprueba reforma de permisos que permite la destrucción del ambiente y la privatización de espacios públicos. Partido Popular denuncia trabas para impugnar las obras. Nuevo revés judicial para el gobierno en el caso del paseo peatonal y ciclista de Rincón. Cámara aprueba impedir contratos públicos a quienes admitan delitos de corrupción. Anuncia nuevos directores ejecutivos del Centro Cardiovascular y del Centro Comprensivo de Cáncer. Alcaldesa de Loíza le sale al paso a las macharranerías del senador Gregorio Matías. Pan Pepín retira lotes de Para Bien al Grano por sésamo no declarado en la etiqueta. España busca buenas relaciones con la vecindad de Marruecos mientras la crisis migratoria sigue creciendo. Bukele evalúa liberar la mitad de los 92,000 presos de su estado de excepción en El Salvador. Keiko Fujimori prohíbe el maquillaje, el tinte e impone el pelo corto para llevar el orden en las escuelas. Fondo Monetario Internacional identifica tres peligros que podrían desatar una crisis financiera mundial. Amigos, vamos a hablar de todos estos temas y muchos más en la edición de hoy de En Blanco y Negro con Sandra. Esto es un programa independiente, sindicalizado. Esto significa que se produce de manera independiente, pero se distribuye a través de una serie de emisoras que son las más fuertes en sus respectivas regiones y por todas sus plataformas digitales. ¿Cuáles son? Cadena WIAC, que son tres: WIAC 930 AM, Cabo Rojo Mayagüez; WISA 1390 AM en Isabela; WIAC 740 AM en la zona metropolitana. También nos sintonizan por X61, que son dos: 610 AM, 94.3 FM, Patillas y todo el sureste del país. Nos escuchan también por PAB, que son dos emisoras: WPAB 550 AM Ponce, Eco 93.1 FM en todo Puerto Rico desde la zona metro. Nos escuchan además por WLRP 1460 AM Radio Raíces, La Voz del Pepino en San Sebastián, por WOQI 1020 AM Radio Casa Pueblo de Adjuntas y por Mundo Latino PR.com, la emisora web de música tropical y comentario. Una vez sale del aire, este queda grabado este programa y está disponible en todos los formatos de podcast. Así que vamos de lleno con los temas para el día de hoy.
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0: y sin censura.
1: Así es, mis amigos, sin censura. Vamos a hablar directamente de lo que realmente pasó. Y hoy es un programa bastante difícil porque hay que decir la verdad. Y yo sé que a mucha gente no le va a gustar lo que vamos a decir aquí. Bienvenidos en Blanco y Negro con Sandra, el espacio donde las noticias, como siempre digo, no tienen matices grises. Vamos del blanco al negro buscando la raíz de todas las cosas sin censura. El único compromiso es buscar la verdad. Soy Sandra Rodríguez Coto, periodista independiente. Y hoy tenemos que hacer como siempre, enfocarnos en las verdades que muchos prefieren ocultar y cómo la corrupción política, los abusos del poder y las injusticias doblegan brazos, doblan rodillas y hacen que mucha gente se denuncie y se declare corrupto ante los ojos del país. Porque una persona que permite que se destruya el ambiente, que permite que se privaticen las zonas públicas de nuestro país, que destruye el futuro de nuestro país, es un corrupto. Y es una persona que el pueblo tiene que tener con mucha atención, prestarle mucha atención a lo que pasa. ¿Por qué yo digo esto, señores? Porque los acontecimientos ocurridos en el Senado de Puerto Rico en la tarde de ayer respecto a la reforma de permiso tiene una trascendencia importante en nuestro país y hay que mirarlo. Es una encrucijada importante ambiental en la que dejan a Puerto Rico de un lado. ¿Qué fue lo que pasó? Bueno, todo el mundo sabe que se aprobó, el Senado aprobó a toda prisa el proyecto sustitutivo de la reforma de permisos que unificaba el proyecto del Senado 1173 y el proyecto del Senado 1183 sin haber tomado en consideración las recomendaciones de organizaciones ambientales, comunitarias, científicas. Sigue siendo un horror y hay que discutirlo como un proyecto nuevo que merecía una evaluación seria de lo que está pasando en Puerto Rico, porque obviamente es importante, yo sé que a los medios corporativos no le importa este tema, lo han pasado por encima para que la gente no lo discuta mucho, pero de aquí a unos años, cuando empecemos a ver que no hay acceso a ciertos espacios que nos acostumbramos a hacer públicos, como las charcas, como las mismas playas, como ¿verdad? Áreas que son de dominio público, y cuando veamos que cada vez va a ser más difícil esto, usted se va a dar cuenta de lo que se aprobó en el día de ayer. Un proyecto lleno de controversias desde el principio porque no hubo una diversidad, no hubo vistas públicas como se requería para la magnitud de este proyecto. Diversas organizaciones ambientales, sectores académicos, legislativos se opusieron desde el principio y se entregó en muy poco tiempo el borrador para que la gente lo pudiese analizar. De hecho, ayer hubo una protesta en el Capitolio. Nosotros fuimos los primeros en transmitirlo como a las 5:30 de la mañana, casi un poco antes de las 6 de la mañana, que conversamos con Tito Kayak y lo grabamos. Y ya después todos los canales fueron a cubrirlo, se treparon allá a protestar, porque hay gente que tiene el oído en tierra y sabe lo que está pasando y por lo menos se tiene la valentía de ir a defender las posturas del pueblo, no de uno, sino de las próximas generaciones, ¿verdad? Y hubo mucha controversia entonces en torno a lo que pasó ayer. Entre los puntos críticos más terribles de esta mal llamada reforma de permisos y la reforma y los riesgos ambientales, está la desprotección del Carso, la zona del Carso que lo llevamos diciendo hace varios meses, la vulnerabilidad ecológica, la flexibilización de los permisos de construcción y la separación acelerada de los trámites abre la puerta para que se fragmente el mogote y se destruya nuestra franja de Carso. Esto tiene un impacto directo en los acuíferos. El Carso alberga la reserva de agua subterránea más importante en Puerto Rico. Debilitar la fiscalización previa pone en riesgo la carga hídrica del país. Cuando venga la sequía grande, entonces la gente va a llorar. La privatización de las zonas de dominio público terrestre, la zona marítimo terrestre, a pesar de los reclamos de mayor precisión en los deslindes y que el senador independiente Eliezer Molina dijo que se había logrado hacer unos deslindes, ¿verdad? La realidad es que hay unos reclamos que están ahí. La ley facilita construcción en franjas costeras. Y en la pérdida del acceso se acelera el traspaso del suelo público a desarrollos comerciales e inmobiliarios privados sin mecanismos participativos de la comunidad. O sea, si le interesa el sector comercial, vamos a construir aunque sea en la playa, aunque sea en un espacio de la zona cársica. Y después el que venga atrás que arree. Esto crea la creación de un permiso automático expedito que transfieren funciones de evaluación ambiental a entes y profesionales autorizados privados. Esto le resta garra a la fiscalización del gobierno. Señores, yo quiero que ustedes escuchen parte de lo que trascendió ayer en esta, ¿verdad? En la discusión que se hizo prácticamente a última hora en el hemiciclo y las expresiones que hicieron algunos políticos al respecto. Quiero comenzar primero con la, ¿verdad? recordándole o informándole a la gente quiénes fueron los que votaron a favor, que quieren un Puerto Rico sin puertorriqueños, porque eso es lo que quiere decir esta ley. Jamie Barlucea, Luis Daniel Colón, Héctor Gabriel González, Marisita Jiménez, Gregorio Matías, Juan Oscar Morales, Nitza Morán, Brenda Pérez, Wilmer Reyes, Carmelo Ríos, Tomás Rivera Chas, Joan Rodríguez Bebe, que se da golpes de pecho, es el cristiana, permite esto, Rosa Ramos, Héctor Joaquín Sánchez, Roxana Aguilú, Wanda Soto, Ángel Toledo. Cuando le pongan una antena al lado de su casa, un billboard al lado de su casa, le permitan a la asfaltera regar polvo y sea vecino suyo, la incineradora de basura y le caiga las cenizas en su casa, o el club de caballeros al lado de su casa, ya usted sabe quiénes son los culpables. Otros que no votaron y que son culpables, bueno, la Junta de Control Fiscal, Anthony Maceira y todos los cabilderos que hay detrás de todo esto, los proyectistas, las asociaciones y grupos de alcaldes, jefes de agencia, que se han vendido en general con el país, con el pueblo de Puerto Rico. Esto es una vergüenza que nosotros debemos estar observando y entendiendo las implicaciones de lo que esto conlleva. Esto es algo sumamente serio, señores, que nos tiene que poner a reflexionar. Esto fue parte de lo que trascendió ayer en esa discusión que hubo en el Senado. Esto fue lo que dijo la senadora María de Lourdes Santiago del PIB. Déjame ver si lo puedo compartir.
0: Esto no es una reforma de permisos. Esto no es lo que uno va a hacer en un trámite digital o ante una ventanilla. Lo que persigue el sustitutivo es crear una nueva normativa de planificación en el país, aunque no medie ninguna solicitud específica a esos efectos por parte de nadie. Y eso no es desarrollo, eso es un atraso terrible en la evolución de este país. Durante los últimos meses se han manejado las medidas ante nuestra consideración en forma de sustitutivo y otras iniciativas legislativas bajo el nombre bastante liviano de reforma de permisos, lo que parecería sugerir que se trata de una respuesta legislativa para la atención de aquellas situaciones en las que hay gente que afirmativamente, específicamente, busca la autorización del Estado para poder realizar algo. Y, por supuesto, se utilizan ejemplos que a cualquiera conmueven. Cuando uno le hace la historia, como lo hicieron aquí en las vistas, de la familia que quiere establecer la heladería y tienen que esperar yo no sé cuánto tiempo para que le den los permisos, pues claro que cualquiera se indigna. Pero la razón por la cual esa familia no podía vender helados no tiene nada que ver con el derecho, no es un problema estatutario. Esas y muchas otras dilaciones que con justa razón indignan tienen que ver con que no hay personal suficiente, con que no hay memoria institucional, con que no hay capacitación continua, no hay colaboración efectiva entre las agencias que tienen algo que decir sobre ciertos procesos y no hay recursos tecnológicos adecuados. Y ninguno de esos elementos esencialísimos se atiende, ni con este sustitutivo ni con ninguna de las otras medidas que han estado en discusión en el país.
1: No fue parte de lo que dijo.
0: Porque esto no es una reforma de permisos. Esto no es lo que uno va a hacer en un trámite digital o ante una ventanilla. Lo que persigue el sustitutivo es crear una nueva normativa de planificación en el país, aunque no medie ninguna solicitud específica a esos efectos por parte de nadie.
1: En otras palabras, lo que está diciendo la legisladora es correcto, porque hay unos intereses que van por encima del bien común, y cuando de aquí a unos cuantos años o unas décadas nuestros hijos o nuestros nietos empiecen a decir, espérate, ¿por qué esto se inunda si esto era una zona que no era inundable? Ah, ¿qué se permitió? ¿Qué se construyó? ¿Qué se hizo en Puerto Rico para destruir de una manera tan acelerada el ambiente? Ya usted va a saber la fecha, una de las fechas claves que fue lo que pasó ayer en el Senado de Puerto Rico. Es una coyuntura muy fuerte que tiene que poner a la gente a pensar lo que pasó. El gobierno, ¿verdad? Lo que resulta de este proceso electoral, el pueblo va a tener que tomar conciencia de que tiene en sus manos, ¿verdad? La fiscalización y que esto debería tener unas consecuencias en las elecciones. La protección de la costa y de los recursos del Carso, la política pública, pues con toda la realidad del cambio climático que tenemos, es una barbaridad que se haya aprobado esto de una manera como se hizo. Y la participación ciudadana que ha prácticamente desaparecido de toda esta discusión pública. Se decide un modelo que prioriza el capital inmobiliario e incentivos a inversionistas externos, a uno enfocado en el desarrollo sostenible, en la soberanía hídrica del agua que hace falta y en los espacios públicos del país. ¿Qué políticos y qué delegaciones le votaron a favor? 17 votos, señores. Tomás Rivera Chats, todos los del PNP que argumentaron a favor de esto, votaron en bloque. El senador Eliezer Molina, que defendió su postura sosteniendo que logró incorporar enmiendas a la zona marítimo terrestre. La senadora independiente, ex de Proyecto Dignidad, Joan Rodríguez Bebe. Quiero compartir parte de lo que dijo Eliezer Molina, porque es importante también que tengamos esa perspectiva de qué fue lo que dijo Eliezer Molina, que fue parte de lo que se cuestionó en toda esta, ¿verdad?, en toda esta situación. Esto fue parte de lo que dijo Eliezer Molina.
2: Hoy, ante nosotros tenemos un proyecto que reforma la manera de gestionar permisos en Puerto Rico. Una discusión amplia, por décadas se ha dado, se abrieron unos espacios, muchas personas pudieron aportar desde sus distintas visiones, y aquí tenemos un documento donde no es perfecto. Hay un documento que atiende múltiples necesidades. Y nosotros teníamos una opción, una fácil: irnos para Ponce a beber ron y vacilar y llegar aquí y quejarme. O planificar el cumpleaños de don Francisco para el fin de semana que viene y llegar aquí y criticar. O acatar las órdenes de la gobernadora. Y nosotros optamos por un mecanismo distinto. ¿Cuál fue? Vamos a escuchar a la gente, vamos a estudiar esto a fondo y vamos a tratar de propulsar cambios para que sea menos agresivo la forma de impactar nuestra manera de vivir. ¿Y qué hicimos? Bien, buscamos cómo garantizar ahora que cada uno de los puertorriqueños tenga pleno acceso y dominio a los bienes comunes. Por primera vez se integra el término los bienes de dominio

0: buscamos los componentes de los bienes de dominio público marítimo terrestre y ahí se fija un punto. ¿Escucharon la enmienda que yo dije ahorita? Pues significa que después de ahí ahora, los próximos 20 metros, ni un alambre de púa van a poder poner. Cada uno de los puertorriqueños tendrá libre acceso a todos los bienes de dominio público marítimo terrestre.
1: Ese es uno de los caballitos de Troya de Eliezer Molina desde hace muchos años, evidentemente, con toda la lucha y las denuncias que ha hecho, que en este espacio, en este programa, prácticamente fue donde primero se le dio espacio al senador para que denunciara esto, como hemos denunciado desde el principio lo que pasó en Sol y Playa, en Bahía de Jobos, en Aguadilla, en la Cueva del Indio, solamente por mencionar algunos, ¿verdad?, de muchas situaciones que ocurren en las costas del país. Así que era de esperarse que eso fuera una prioridad para el senador Eliezer Molina. La cuestión es que, ¿qué pasa con el resto del proyecto que tenía tantas interrogantes? ¿Por qué no hubo una oposición mayor, verdad? Y el PNP, realmente los senadores del PNP y los que votaron a favor de esto tienen que rendir cuentas en algún momento al país, porque es que cuando uno lee el sustitutivo que le pueden montar una iglesia al lado de su casa y usted no puede protestar, que le pueden... Mire lo que está ocurriendo ahora en Salinas, que las cenizas llegan detrás de la casa de la gente. Todas esas cosas que están ocurriendo van a continuar, y más que nada la crisis que hay con el Carso, que van a permitir la construcción desmedida, porque no es una casita y otra casita, no, es moles y urbanizaciones tumbando mogotes y tumbando todo lo que hay. Eso es lo que viene, señores. Va a permitir que se sigan creando este tipo de construcciones que nos van a sacar de nuestro país. La delegación del Partido Popular Democrático votó en contra en bloque, y eso hay que aplaudirlo. Argumentaron que la medida despoja de facultades a los municipios, que limita las vistas públicas y que promueve la desregulación sin garantías de participación ciudadana. Bravo por los populares. Y yo lo digo, yo no tengo ningún problema. Si lo hicieron bien, lo aplaudo. Si lo hicieron mal... Y si está en el invito, y mire, yo a mí me parece que la contundencia del discurso de María de Lourdes Santiago del Partido Independentista es indiscutible. Puedo entender que Eliezer Molina haya defendido lo de las costas y también lo aplaudo en ese sentido, porque es una lucha que él lo ha vivido personalmente. Pero el proyecto en su totalidad tenía muchos errores. Así que yo le aplaudo al Partido Popular, a esa delegación que votó en bloque, a María de Lourdes Santiago, que votó en contra, y a la gente de Victoria Ciudadana que estuvieron tratando de llegar allí. Hay que mencionar que hay demasiados intereses detrás de todo esto, de cabilderos y de gente de mucho poder. El bufete de Anthony Maceira, que está cuadrando la reforma de permiso, los 37,000 mensuales que el Senado de Puerto Rico le paga a este brother del chat de Telegram de Ricky Rosselló, Anthony Maceira, parece que también pagó por toda esa gente que había detrás de esa medida. La mal llamada reforma de permiso. Eso fueron parte de lo que denunciaron la gente que estuvo allí. Y esto, pues, a mí me parece que es de las cosas que hay que mencionarla. La forma en que la mayoría defendió las declaraciones de uso y la fiscalización que se haga después que hacen el daño. Ah, mira, vamos a fiscalizar. De eso es que se trata. No tratar de prohibir o limitar ciertas construcciones en un terreno tan corto como el que tiene Puerto Rico, tan pequeño, en términos ¿verdad? De espacio geográfico. Esto que pasó ayer es sumamente serio, y yo creo que vamos a estar hablando mucho de esto en el futuro, ante lo que esto representa para el país. Y esto tenemos que verlo también dentro de un marco de todo lo que ha estado ocurriendo en los últimos años, los intereses que hay de la construcción alrededor de Puerto Rico. Pero no todo es negativo, señores. Ayer hubo una noticia que me parece que fue positiva y que también hay que mencionarla, porque también, ¿verdad?, uno no se va a quedar solamente en los aspectos meramente negativos que hubo, ¿verdad?, de lo que pasó ayer. El Tribunal Supremo de Puerto Rico volvió a sostener que la determinación del Tribunal de Apelaciones en el caso que presentaron 7 colindantes en el paseo ciclista de Rincón, la sentencia dispuso volver al Tribunal de Primera Instancia para que la parte demandada presente evidencia. Este caso trasciende el paseo de Rincón. Es un reflejo alarmante del sistema de permisos y del acceso de justicia. ¿Cómo es posible que los ciudadanos tengan que acudir a los tribunales para exigirle al propio Estado que cumpla con la ley? Mientras 7 ciudadanos invierten tiempo y sus recursos económicos para defender los derechos, el gobierno usa esos fondos públicos para defender sus actuaciones ilegales. El Estado, cuya obligación es proteger los derechos ciudadanos y garantizar el cumplimiento de la ley, termina convirtiéndose en el adversario de quienes exigen precisamente que se cumpla con la ley. ¿Cuánto más tendrán que pagar los ciudadanos para enfrentar un sistema que parece más interesado en proteger las decisiones que toman que en corregir sus errores? De eso es que se trata. Y el Estado no está por encima de la ley. Eso tenemos que tener.

0: sumamente claro. Así que esto del paseo de ciclistas es muy importante. Y la Cámara de Representantes, para desviar un poquito la atención, aprobó el proyecto de la Cámara 738 que busca cerrar el acceso a los beneficios de contratos públicos, incluso cuando hay una admisión de delito, ¿verdad? Una medida que busca impedir que personas que hayan admitido que cometieron delitos de corrupción puedan tener los beneficios de contrato del gobierno, porque como se sabe que hay tanta gente detrás de todo esto, pues un proyecto que radicó el representante Ramón Torres Cruz, que entiendo, no estoy segura si se aprobó, entiendo que no se ha aprobado, pero esto va a ir a discusión pública también en el Senado. Así que me parece que esto es sumamente importante. Cuando yo regrese de la pausa, yo voy a hablar de por qué seguimos hablando, ¿verdad? ¿Cómo es posible que la noticia sea el compromiso de Alexandra Lugaro con Carlos Mercader y no estén hablando de estas leyes que se aprobaron ayer, que nos van a afectar no ahora, sino en el futuro a nuestros hijos y a nuestros nietos? Vamos a hablar un poquito sobre eso y vamos a hablar también sobre la actitud macharrana de ciertos legisladores de este país que ya hay que pararlo. Y esto ya está haciendo crisis la actitud violenta de algunos senadores del Partido Nuevo Progresista. Y cuando regresemos de esta pausa, voy a hablar de este tema, Gregorio Matías, el mismo Carmelo Ríos y otros por su estilo. Vamos a pararlo porque ya está bueno de lo que están haciendo. Vamos a una pausa, regresamos enseguida.
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1: Amigos, regresamos a En Blanco y Negro con Sandra. Antes de irnos a la pausa, yo estaba preguntándome, y lo dije abiertamente, de cómo es posible que en Puerto Rico sea noticia y le preste más atención al enamoramiento de Alexandra Lúgaro con Carlos Mercader y su compromiso y su relación, ¿verdad?, amorosa, y no a la extensión de la Ley 22 que se acaba de aprobar por 30 años. Es un espejismo de la política mediática cuando el escándalo, los chismes, la chismería, ¿verdad?, la chillería, la cuestión sexual, ¿verdad?, opaca cómo nos están entregando el país, cómo están regalando nuestro país. Y muchos de esos que son parte de esa estrategia de distracción son parte de los que ejecutan ese daño a nuestro país, porque no podemos olvidar desde el día uno, y estamos en récord en este programa, porque eso es bueno. Usted puede ir al archivo en Substack, puede ir al archivo en Spotify, puede ir al archivo en todas las plataformas donde nosotros tenemos grabado este programa, y usted va a ver que estamos en récord denunciando esto de Alexandra Lúgaro. Nosotros no nos tomamos el Kool-Aid, y desde el día uno decíamos, oye, Alexandra Lúgaro tiene unos planteamientos importantes cuando era ¿verdad?, aspirante política, pero no olvidemos de dónde salió, y no olvidemos de que era contratista del Departamento de Educación y todo lo que eso representa. Y es lo mismo con este Mercader. Mientras la atención pública y los titulares de la prensa se concentran en estas dinámicas individuales, las alianzas, el compromiso de Alexandra Lúgaro con Mercader, en la sombra institucional de las agencias de gobierno se acaba de consumar una de las decisiones socioeconómicas más trascendentales de la última década. Se extendió por 30 años los beneficios contributivos de la Ley 22, ahora Ley 60. Y la pregunta no es solo válida, sino urgente. ¿Cómo es posible que estemos hablando de la chillería y del sexo y de la cosa de estos dos y de que él dejó a la otra y todos los chismes, y no hablando de cómo se están congelando los privilegios contributivos para esta clase de gente que nadie sabe quiénes son? Todo el mundo sabe que son los empresarios de la Ley 60, pero las caras no las podemos identificar, que se están quedando con nuestro país. Es una cortina de humo de la política del espectáculo. El ecosistema mediático de Puerto Rico es parte de eso. Suele nutrirse del melodrama electoral, la rencilla, las transacciones, las alianzas, los amores, la chillería. La portada del acuerdo Lúgaro-Mercader funciona en la práctica, porque es un distractor perfecto, convierte una discusión estructural sobre la distribución de la riqueza, la vivienda, el uso de los recursos en un mero espectáculo de personalidad. A la gente le importa más lo que pasa a ella que los chismes de él, y no piensan que representan ambos. El verdadero impacto va a ser 30 años más de desigualdad estructural, y lamento decirlo, señores, la realidad, porque extender por 3 décadas la Ley 22 o la Ley 60 no es un trámite burocrático insignificante. Esto implica comprometer el futuro fiscal y territorial de Puerto Rico para las próximas generaciones. Más desplazamiento y crisis de vivienda por 30 años. Se va a agudizar, se va a profundizar la gentrificación, el alza inasequible de los precios de alquiler y compra de inmuebles para la población local. Va a haber mayor distribución de ganancias de capital para los extranjeros. Es una injusticia contributiva porque la clase trabajadora y los comerciantes locales van a tener que sostener la carga. La gente de la carga tributaria de este país, que cada vez somos menos, se atornilla un régimen de privilegio fiscal sin la debida fiscalización sobre si estos incentivos generan un verdadero desarrollo económico o no. Se perpetúa una atadura fiscal hasta mediados de siglo. Esto es muy serio, señores. Y aquí yo tengo que decir que los medios de comunicación y el periodismo también ejercen, y los ciudadanos ejercen un papel importante. No nos podemos quedar con la queja en las redes sociales o yo desde este espacio detrás de un micrófono. La gente tiene que accionar. La gente tiene que organizarse, porque hay que empezar a traer estos temas al debate. La política no se termina el día de las elecciones, sino quiénes son los que tienen que pagar después los impuestos, quiénes son los desplazados. ¿A quién le pertenece el territorio de Puerto Rico? Esa es la pregunta que tenemos que plantearnos. ¿O es que se va a permitir a mirar para el lado y sea un Puerto Rico sin puertorriqueño? La fiscalización no puede quedarse en el titular, no puede quedarse en la letra pequeña. Es más, no pueden, como a mí me inundan. Cada vez que viene un proyecto de ley, empieza la gente a escribirme por teléfono, por WhatsApp, por las redes sociales. Sandra, reaccione yo. Pero contra, reaccione gente también. La prensa, nosotros estamos denunciando. Yo digo lo que hay, esto es lo que hay. ¿Y qué hace la gente al respecto? Esa es la pregunta por los próximos 30 años. Y esto para mí es bien fuerte porque uno dice, Dios mío, ¿qué le pasa a la gente que no se da cuenta de lo que estamos? Están más pendientes a la chillería y al chisme de que si eran amantes, que si se dejaron, que si volvieron, que si se van a casar. Mire, cada cual haga lo que le dé la gana con su vida. A mí no me importa eso. A mí lo que me importa es cuántos contratos tiene Anthony Maceira que se tuvo que esconder por todos los issues que tenía de supuesta agresión. ¿Dónde está eso? Y no era un agresor. Y Alexandra Lugaro no iba en contra de los agresores, ¿verdad? De violencia, de los violentos domésticos. O sea, son preguntas que uno tiene que plantearse en un país tan violento como este. ¿O es que hay una desesperación por los hombres? Ese es el tema y no estamos hablando de lo que van a extender por 30 años la ley 60. De eso es que se trata. Pero es que vivimos en un país donde aplauden la corrupción, donde se permiten gente como Gregorio Matías que siga teniendo un puesto público. ¿Bajo qué concepto? ¿Cómo es posible que Puerto Rico haya electo una persona como Gregorio Matías? En este programa estamos en récord denunciando todas las autorías de este señor. Y miren, yo no tengo ningún problema con que una persona haya sido convicto. Yo no tengo ningún problema con una persona esté en la cárcel o haya cumplido o que haya cometido algún error y después se enmendó. A mí, después, la persona tiene derecho a enmendarse. Y yo lo aplaudo si lo hacen, ¿verdad? Porque no es fácil uno admitir una que ¿verdad? Cometió un crimen y cumplir por eso en prisión. Y tampoco uno puede venir arrastrando eso por el resto de su vida. Yo todo eso lo puedo entender. Pero ¿cómo tú vas a tener a una persona que su historia es de violencia? Habla de Dios y de Papito Dios y su historia es de violencia y de agresor. Gregorio Matías apaleó a unos dominicanos compatriotas suyos y por eso es que la reforma de la policía existe precisamente por la actitud de Gregorio Matías, por las cosas que él hizo, cuando era policía, cómo se excedía en la violencia. El expediente de Gregorio Matías es enorme. El que venga a decir lo contrario miente de toda. Entonces, es una cosa, yo digo, Dios mío, pero ¿hasta cuándo uno va a decir estas cosas? Yo estoy en récord, yo lo he publicado miles de veces en este programa. Y vuelvo y digo, yo no tengo problema con que él se enmiende y sea cristiano y ahora hable de Papito Dios. Pero uno tiene que empezar a mirar las querellas que hubo contra Gregorio Matías en la policía, sumado al disparo que le hizo a quemarropa y agredió y utilizó su fuerza ilegal. La violencia doméstica que tiene el récord de querella, de tener hijos encarcelados precisamente por tener un historial de violencia. ¿Cómo es posible que se le honre y se le diga como si él fuese el gran caballero? Y ha tenido la osadía, no solamente eso, sino de salirle con tres piedras a una de las pocas políticas puertorriqueñas, que es una persona que no mira contemplación, no mira partidos políticos, una persona que siempre que es popular, es del Partido Popular Democrático, pero ha ayudado a todo el mundo por igual y todo el mundo la quiere, y me refiero a la alcaldesa de Loíza. Usted podrá criticarle, yo he señalado a la alcaldesa de Loíza en este programa, y estoy en récord, cuando permitió tumbar las dunas en las costas para tirar piedra y hacer un parking para unos Airbnb. Eso fui yo quien lo dije en este programa y se lo dije allá de frente. Estamos en récord. Si está bien, bien. Si está mal, mal. Ahora, si usted mira el historial de la alcaldesa de Loíza, usted tiene que entender y tiene que coincidir conmigo en que es una persona que ha hecho un buen trabajo en términos generales y que todo el mundo la quiere, la respeta, porque se ha echado el pueblo de Loíza, que era un pueblo lleno de corrupción, y se lo ha echado en el bolsillo y ha tratado de luchar contra la violencia, el estigma, el discrimen, todo lo que ha pasado con ese municipio poco a poco, ¿verdad? Y ha sido una persona que tiene un historial muy fuerte en su vida, que se ha superado, que es un ejemplo. Y venir Gregorio Matías a faltarle el respeto. La alcaldesa Julia Nazario le envió un mensaje que dice lo siguiente. Senador Gregorio B. Matías Rosario, lo voy a leer textualmente. Me enseñaron a respetar a las personas desde que era niña, lo que hago de manera espontánea. Usted no respeta y dudo que cuando llegue a mi edad lo haga, aunque debería, porque lo cortés no quita lo valiente. De hecho, es una falta al pueblo que en lugar de estar discutiendo las medidas de manera responsable, se esté refiriendo a mi edad y a la de otros miembros de mi partido de manera despectiva. Las propuestas se presentan con datos y argumentos, no con un ataque a las personas. Se discuten ideas y principios. Aunque usted no lo crea, el pueblo está cansado de estos estilos. Usted tiene 54 años y yo tengo 70, dice la alcaldesa. Lo pude haber parido cuando tenía 16 años. Usted llegará a mi piso, Procure llegar sin manchas en su expediente legislativo porque la policía dejó huellas profundas y no todas positivas. A mí me enseñaron a respetar a los mayores. Estoy segura que usted también. Pero hay quienes no aprenden, prefieren ser irrespetuosos e impropios. Usted parece que hará honor a los dichos palo que nace doblado jamás su tronco endereza y moro viejo mal cristiano. Aclaremos, en la política hay que tener cuero duro y yo lo tengo. Pero en este caso no me voy a callar porque usted está cobrando para, en lugar de estar haciendo su trabajo, esté atacando a las personas que somos ajenos a ese honorable cuerpo, refiriéndose a la legislatura. Debería aprovechar la oportunidad que le dio el pueblo para ocupar ese puesto para aprender y adquirir conocimiento. Hay dos formas de dejar huellas, pisoteando las huellas de otro o hacer sus propias huellas. Como usted dice, Dios lo bendiga, porque tengo fuerza moral para decirlo. Julia Nazario Fuente, alcaldesa de Loíza. Con esto ella le salió con tres piedras al macharrán que es Gregorio Matías. Y yo me pregunto, ¿hasta cuándo vamos a aguantar gente como esa en la Asamblea Legislativa? O sea, que tiene un historial de agredir, de que la reforma por la policía vino por él, porque poco mata a un dominicano compatriota suyo. Pero dice Papito Dios, y tiene la protección de Tomás Rivera Chávez, y lo demás se fastidia. Señores, yo he hablado con mucha gente del Partido Nuevo Progresista, que son mis amigos, y no los voy a tirar al medio para no calentarlo. Algunos son senadores, otros son alcaldes, que les da vergüenza. Pero dígalo públicamente. Porque esa es la única manera de limpiar esa colectividad de gente que le hace daño. Y bien por la alcaldesa de Loíza, bien por darse a respetar. Y más que nada, las mujeres tenemos que respetarnos entre nosotras mismas y aplaudir cuando una mujer tiene la valentía de salirle de frente a un macharrán como es Gregorio Matías. Voy a una pausa. Regresamos enseguida.
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1: Regresamos a esta parte final de En Blanco y Negro con Sandra, mis amigos. Y quiero rápidamente hablar de algunos temas para poder incluir cosas que vamos a estar discutiendo por los próximos días, señores. La gobernadora Jennifer González decretó 3 días de duelo por Wilfredo Bazuca Gómez, que ustedes saben que falleció y va a estar banderas en todas las instalaciones públicas ondeando a media asta desde hoy hasta el próximo viernes. 3 días de duelo por el fallecimiento de este tricampeón mundial del boxeo, Wilfredo Gómez. La Fortaleza informó que esta decisión se anunció luego de que se dieran a conocer detalles de la exequia del boxeador. Hubo gente que criticó a la gobernadora porque pues lo hizo, se tardó en hacerlo, y la gente pues cuestionaba que por qué fue tan lenta, cuando en otras figuras como gente como ustedes recuerdan Dolly Parton, la cantante Dolly Parton, o cuando ¿cómo era que se llamaba aquel señor? El de el Charlie Kirk, el comentarista que le pegaron un tiro en Estados Unidos, que nadie en Puerto Rico sabía quién era, muy poca gente lo sabía, y ella le dio 3 días de duelo. Sin embargo, al topo se tardó en hacerlo. Y pues la gente se pregunta qué pasó aquí, ¿verdad? Pues hay unas críticas que se le hace a la gobernadora. Pero aquí en el caso de Wilfredo Gómez, yo tengo que decir que, mira, por un lado, tú tienes que ver que el alcalde de San Juan, y aquí es una de cal y una de arena, el alcalde de San Juan ha sido consistente cuando son este tipo de cosas en actuar y moverse rápido. Yo tengo que aplaudirlo a Miguel Romero porque rápido preparó el homenaje, todo lo que, y trabajó en ese proceso del homenaje a la figura que fue Wilfredo Gómez. Pero también tengo que entender que la gobernadora estaba esperando a que anunciaran las exequias y cómo la familia se iba a organizar en el caso de Wilfredo Gómez, pero finalmente le decretó esos 3 días de duelo. Así que, dicho está, por lo menos lo hizo, que es importante, y no todo tiene que ser una crítica negativa. A veces la gente espera, ¿verdad?, porque tengan una fecha más certera para saber qué es lo que está pasando allí. Bueno, amigos, hoy trasciende en el periódico El Vocero una nota que me parece importante. Costará sobre $200 millones adicionales pagar la luz este trimestre. Un análisis estima que la alza eléctrica representará 218 millones adicionales en los costos durante este trimestre. Comerciantes advierten sobre posibles aumentos de precios, recortes y cierres de negocio. Así que mire, prepárese, que si antes era las últimas tres meses con 100 pesos nada más te daba para 3 bolsitas en los supermercados, prepárate que vas a poder comprar solamente 2 porque no hay, todo va a subir de precio. Prepárese que lo que viene no es fácil, porque estos costos energéticos se le está pasando a la gente. Y ese relajo que tenían con el barco, si entraba o no entraba a traer gas metano, ya usted sabe lo que hay detrás de todo eso. Lo vamos a sentir en la caja, en el de ahí es que lo vamos a ver, señores. Muy fuerte, muy fuerte. Bueno, vamos a hablar de varios temas internacionales antes que se me acabe el tiempo. Presidente Donald Trump se mostró temeroso ante la posibilidad de que los resultados de las elecciones de medio tiempo pudieran devolverle el control del Congreso a sus adversarios, y él advierte que él podría ser el último presidente republicano, tratando de meter miedo para que la gente vote por él, porque sabe que si los demócratas llegan a recuperar el control, se va a fastidiar todos sus planes. Dice que van a manipular el Tribunal Supremo y que posiblemente él sea el último republicano, porque los legisladores demócratas van a conseguir entrar 12 votos electorales adicionales y 4 senadores más. Usted sabe que hay una intención de ampliar la cantidad de gente y permitir que vote la gente de Washington D.C. e incluso de Puerto Rico, o sea, de eso que estamos hablando. Y él dice que todos están siendo impulsados por la ex vicepresidenta Kamala Harris y por otros demócratas que están tratando de ampliar el tribunal a 13, a más magistrados, entre otras cosas. Así que todo esto son quejas que está haciendo Trump, porque anticipa que podría tener debacle en las próximas comicios, y las encuestas lo ponen por el piso. La gente está bien molesta con él. Los mismos que hicieron, los MAGA, le hicieron campaña, están bastante decepcionados con el trabajo de Donald Trump. Y esta guerra, la guerra y los costos energéticos lo tienen frito al presidente de los Estados Unidos, es la realidad. Pero bueno, hay otras cosas que a mi juicio están pasando que están bastante fuertes. Fondo Monetario Internacional advirtió e identificó 3 peligros que podrían desatar una crisis financiera en todo el planeta. Y esto quiero detenerme aquí un poquito para mencionarlo, porque ellos dicen que el planeta entero enfrenta 3 grandes amenazas que podrían desencadenar en turbulencias en los mercados internacionales, a pesar de la resistencia que han mostrado las principales economías. Todos estos riesgos van vinculados a una posible corrección bursátil por el tema de la inteligencia artificial y la creciente amenaza de ciberataques. Como ustedes saben que ayer yo decía, ¿cómo es posible que hayan un ataque cibernético paralizó todos los supermercados en Francia y mandó a descongelar todas las carnes? Y entonces, cuando se dieron cuenta, eso fue que entraron unos hackers. Imagínate, si hicieron eso, ¿qué no pueden lograr los hackers? Ese es el temor que hay. Y esto pues podría tener un impacto a nivel económico grande. En el informe de Estabilidad Financiera Mundial de octubre, el Fondo Monetario Internacional reconoció que los mercados se han mantenido relativamente sólidos gracias al crecimiento económico, beneficios empresariales e inversiones tecnológicas. Pero advirtieron que sigue creciendo la deuda, hay necesidad de liquidez y una interconexión entre instituciones financieras que podría amplificar las consecuencias de una crisis. ¿Cuáles son esas tres amenazas? Bueno, la primera, la preocupación por el auge de la inteligencia artificial. Las inversiones que han impulsado que coticen numerosas empresas tecnológicas, Fondo Monetario Internacional advirtió que una rentabilidad inferior a la esperada podía provocar caída de estos activos y extenderse a otros sectores. Desde el 2024, la participación de las grandes operadores de centros de datos de las emisiones mundiales de bonos corporativos con un grado de inversión pasó de menos del 1% al 10%, y esto refleja una dependencia grande. O sea, si hay un cantazo a la cibernética, ya usted sabe que la economía va para abajo. Segunda amenaza, el riesgo está relacionado con el aumento de los rendimientos de los bonos de gobierno. Eleva la deuda pública, presiones inflacionarias y preocupaciones fiscales, y eso está pasando en todas partes. Y se están utilizando títulos soberanos como garantía, estos en los mercados de valores. Y en tercer lugar, la amenaza del Fondo Monetario Internacional, para ellos son los ciberataques contra bancos, contra sistemas de pagos y contra proveedores tecnológicos. Esta creciente digitalización del sector financiero aumenta la posibilidad de incidentes informáticos que interrumpan esos servicios. Entonces, estamos viendo que hay una fragilidad en el sistema y esto puede provocar un impacto en la economía. Mis amigos, lo planteo porque tenemos que estar pendientes que esto está pasando a nivel global y esto podría tener unas repercusiones importantes. Ahora, quiero traerlo un poquito acá, aterrizarlo en Estados Unidos, no solamente con la contienda de Donald Trump y la masculinidad tóxica, como le llaman, sino también poner en contexto qué viene para las próximas elecciones en Estados Unidos de Norteamérica. Cómo los candidatos republicanos y demócratas se están midiendo ahora mismo en términos de quién es el más macharrán, el más hombre, el más fuerte, con un gobierno de Donald Trump que hace política con esa agenda de que él es el que sabe, él es el macho, él es el macho alfa en un Wolfpack, como le llaman, ¿verdad? Y eso lo estamos viendo no solamente a nivel de los republicanos, también lo estamos viendo a través de los demócratas. Estamos viendo los candidatos. Hay un candidato que quiere ser, ¿cómo es que se llama este candidato? Que quiere ser legislador. El tema de la masculinidad es lo que quiero decir, que están colándose en la contienda electoral en Estados Unidos, y desde las elecciones de medio término lo vamos a ver bien de cerca por los cuestionamientos que se están haciendo acerca de la hombría, de la masculinidad de los candidatos, y eso está en juego. A mí me parece que esto es interesante. Los republicanos llevan años apelando a estos temas en contra de los demócratas, diciendo que los demócratas son débiles. Texas es un estado donde los demócratas no ganan un cargo a nivel estatal hace mucho tiempo. En más de 30 años van a competir por el Senado demócrata James Tallarico, que es un candidato en ascenso a nivel nacional, e incluso el republicano Ken Paxton también, que había sido fiscal general de Texas y apoyado por Donald Trump. Paxton llama a Tallarico low T para decir justamente que tiene poca testosterona, para decir que él es el más macharrán, el más fuerte que los otros. Tú sabes, esa es parte de la campaña que están haciendo, y lo están haciendo también por ver quién es el más fuerte, republicano versus demócrata. Michael Jordan, ¿cómo decir que los tweets que han estado haciendo contra Tallarico, que decía prácticamente le dice que es débil? Estoy tratando de traducir mientras estoy hablando con ustedes, así que me disculpan. Pero realmente es una campaña de ver quién es el más macharrán y quién es el más fuerte que otro. Y lo estamos viendo también incluso con demócratas. El gobernador de California, por ejemplo, es uno de los que ha estado haciendo estas exposiciones, quién se ve más fuerte que otro, ¿verdad? Son temas que a mí me parece interesante. Otro, que el candidato del Senado, Abdul, que es un médico, que el presidente lo ha criticado, pero es una persona que es un hombre que hace pesas, que es fortachón, ¿verdad? Entonces, tiene una actitud, siendo demócrata, de demostrar que tiene más hombría que los demás. Entonces, eso ha roto un poco el esquema de los demócratas y los ha nivelado con el discurso de Donald Trump, y ha neutralizado lo que hacen los republicanos. Así que a mí me parece esto también bien interesante, cómo se expresan, quién es el más macharrán de todos en esta contienda electoral. Por eso que vemos, por ejemplo, al jefe del secretario de guerra, Hegseth, que llega a los sitios y empieza a hacer el push up para que lo vean el más macharrán del mundo, tú sabes. Y esto es parte de la contienda. Yo no había escuchado a las activistas feministas hablando de esto todavía. Aquí en Puerto Rico hay mucho de eso, ¿verdad? Vemos no solamente a nivel de Estados Unidos a Hexet y a Trump con su macharranería, pero a nivel local lo vemos con Tomás Rivera Chats, con Carmelo Río, con el mismo, estábamos hablando lo que acaba de hacer que la alcaldesa de Loíza criticó a Gregorio Matías, son ejemplos de esto. Y yo creo que hay que empezar a mirarlo, porque el discurso no puede quedarse en eso, tiene que quedarse en lo que realmente les resuelva los problemas a la gente y dejar a un lado ese discurso de quién es más macho que quién. Y ya Estados Unidos, pues, creo que le va a hacer contraproducente las elecciones a Donald Trump. ¿Qué usted opina al respecto? Déjeme saber, escríbame sus opiniones a través de las redes sociales o en el correo electrónico en blancoynegroconsandra@gmail.com. Me tengo que despedir, no tengo tiempo para más, no sin antes desearles a todos que pasen un buen día. Nos volvemos a encontrar mañana en otra edición más de En Blanco y Negro con Sandra. Será hasta entonces.
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1: Bueno, saludos, buen día. 9:57 de la mañana en WIAC en todo Puerto Rico. Les saluda el Cano Negrón. Gabriel está conmigo hoy, estará en la programación. Ya breve tendremos al licenciado Ángel Hualve. Hoy se reanuda la acción en la Coliseo. Hay varios partidos reasignados. Aguabuena frente a Sidra en Sidra. Ese juego lo está ganando Aguabuena 5-0 en la segunda entrada. Recuerden que es un juego a 7. Guayanilla en Arroyo, Seiba en Gurabo, Comerión ahí bonito, Maunabo frente a Yabucoa. Ese es en Yabucoa, en Maunabo, actuando Yabucoa como equipo local. Bueno, José Ramírez es humano también, ¿sabe? Falló ayer. Le tocó fallar un costosísimo error que se convirtió en un error de tres carreras. Lo que debió haber sido el tercer lado de la entrada no fue la realidad. Se mantuvo vivo el inning, aprovechó el equipo de Tampa, anotaron tres, todas inmerecidas, pero válidas. Y finalmente ganaron 3-1 empatando la serie. Hoy descansan porque ahora se mueve a Cleveland para el tercero, cuarto y quinto. Son tres juegos allá. Y hoy los Dodgers, que están atrás en la serie 2-0, van a su casa. Reciben a Milwaukee a las 8 de la noche buscando esa primera victoria. De lo contrario, se le estaría complicando la serie. También ayer no se jugó el baloncesto, pero hoy se juega. En el femenino, Juana Díaz en Fajardo, Ponce en Atillo, Moca en Carolina. Se acerca la temporada del voleibol masculino. Comenzaron los juegos en Venezuela y también en México. En el béisbol invernal, ya a partir de hoy, varios equipos comienzan entrenamiento. Caguas comienza mañana en el Solá Morales las prácticas, así que los fanáticos pueden llegar hasta allí. Mañana es a las 2 de la tarde en el Solá Morales de Caguas. Así que nos vamos a ir a esa primera pausa con Gaby. Regresamos en breve con La Ley Deportiva y con el licenciado Ángel Hualve.

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1: Bien, y continuamos con la ley deportiva, agradeciendo hoy a Gaby, que es nuestro director técnico, fue el que hizo la llamada, licenciado Ángel Walve. Licenciado, saludo, buen día.
2: Buenos días, Cano. Buenos días a Gabriel en el control, a Jaime Rullán y a los gentiles radioescuchas.
1: Gabriel es de Barranquita, Puerto Rico, licenciado.
2: Que tiene nuevo apoderado.
1: Ahorita hablamos de eso. Licenciado, es humano José Ramírez. Falló, ¿y de qué manera? Lo que debió haber sido el tercer lado de la entrada no fue la realidad. La realidad fue que marcaron tres carreras, inmerecidas pero válidas, y finalmente lograron empatar la serie. Por el otro lado, se le está complicando el panorama a los campeones mundiales. ¿Qué le parece?
2: Pues vamos a comenzar con el primer tema, la serie de Cleveland y el equipo de Tampa. Como sabemos, Cleveland sorprendió en el primer juego, pero anoche un costosísimo error de José Ramírez. Le pusieron un rabo. En la entrada cuarta, con dos outs, provocó que Tampa anotara las tres carreras que produjo en ese partido, todas inmerecidas. Y venía José Ramírez de cuatro juegos consecutivos empujando carreras, pero anoche no empujó. Freddy Peralta lanzó seis entradas sin permitir carreras, y Liam Hicks, el receptor que adquirió Tampa, conectó un sencillo luego del error de José Ramírez, que trajo dos carreras al plato para poner el juego 3-0. Y acabó el partido 3-1, empatando el equipo de Tampa la serie de campeonato de la Liga Americana, una victoria por bando.
1: Le dicen el nuevo Freddy Peralta, ese es otro.
2: Podríamos decir, porque ayer lanzó el lanzamiento, y valga la redundancia, de más velocidad en su carrera. 99.4 millas por hora, un primer envío a Joe Adell. Y de los 79 envíos que realizó, 71, el 71.7%, 71 de 99 fueron rectas de cuatro costuras. La mayor cantidad que él ha utilizado en un partido desde el 11 de junio del 2019, que utilizó el 76.2% de su envío en recta. Y de esas 71 rectas, 29 fueron de 97 millas por hora o más. La mayor cantidad de recta de esa velocidad en su carrera, postemporada o serie regular. Seis entradas sin carrera, cuatro hits, dos bases por bola, seis ponches. Es un lanzador distinto al que estaba con los Mets. Y el zurdo Parker Message, que debe llegar segundo en la votación de novato del año en la Americana, lanzó para ganar cinco entradas sin carreras limpias, las tres fueron inmerecidas. Y entonces, en esa fatídica cuarta entrada para el equipo de Cleveland, Junior Caminero inició con base por bola. Víctor Mesa Jr. se envasó en jugada de selección. Originalmente habían decretado doble matanza, pero en revisión se decretó safe en primera. Víctor Mesa Jr. se envasó entonces por jugada de selección. Y luego de eso, pues, Johnny De Luca se ponchó. Chandler Simpson conectó un machucón por el campo corto, lento, pero ese es el corredor más rápido que tiene la Grandes Ligas. Y José Mesa siguió de segunda para tercera y José Ramírez no estaba cubriendo la base. Ahí no se anota error.
1: Mental, ese es mental.
2: Exacto. Entonces, Ben Williamson continuó con ese rodado fuerte, pero que José Ramírez levantó el guante antes de tiempo y la bola se fue entre sus piernas y llegó al bosque de la izquierda, anotando Víctor Mesa Jr. la primera carrera. Chandler Simpson llegó a tercera, Ben Williamson a segunda, entonces vino el lineazo entre el central y el izquierdo de Liam Hicks para el 3-0. Y pues así acabó el partido, porque Brian Baker vino a lanzar por Tampa en la novena entrada y se apuntó su cuarto salvado en la postemporada. Tampa tiene 4 victorias en la postemporada y ha salvado los 4 juegos, los 3 contra los Yankees y este contra el equipo de Cleveland. Y lanzó y salvó 41 partidos en la fase regular, colíder con Kate Smith, el de Cleveland. Ahí están los relevistas que más juegos salvaron en esa serie. Y Kate Smith no lanzó anoche, pero desde el 2024, los Guardianes de Cleveland han jugado 19 partidos de postemporada con el de anoche, y Kate Smith había aparecido en los 18 anteriores. Eso es una marca. Participar como un lanzador en 18 de 19 juegos de postemporada. Y había aparecido relevando Kate Smith en los primeros 6 juegos de este equipo, ¿verdad? De los Guardianes. Bueno, y Junior Caminero volvió a jugar, había jugado los 162 juegos de la serie regular, conectó 42 jonrones, pero como saben, hubo una colisión entre el guardabosque Johnny De Luca, buscando un elevado de foul el lunes en la noche, pero se recuperó. La serie está ahora 1 victoria para Cleveland, 1 para Tampa, y se mueve ahora a Cleveland a partir de mañana jueves, los partidos 3, 4 y 5.
1: Licenciado, en el béisbol, porque estamos en el tema del béisbol, ¿verdad? Se puede mencionar cualquier deporte, pero en este caso del que estamos hablando, hay equipos que no capitalizan cuando cometen errores, el contrario, y no los convierten en carrera. Pero los grandes equipos, y hay que incluir a Tampa ya como un gran equipo por todo lo que ha hecho en las últimas campañas y más este año, capitalizan, y fue lo que hicieron, porque a veces tú haces un error o dos en la misma entrada y el equipo no te anota carrera. Pero ese no fue el caso de ayer, y lamentablemente para Ramírez, que como usted indicaba, llevaba 4 juegos consagrados, pero es humano también, le tocó fallar, y pues no hay excusa, a llorar para maternidad, se empató la serie.
2: Sí, este equipo de Tampa, como hacen los grandes equipos, ¿verdad? Aprovechan todo y capitalizaron, sin lugar a dudas, ese error de José Ramírez, que va a ser recibido como lo que es en Cleveland, un héroe, mañana en la noche.
1: Bueno, licenciado, vamos a la otra serie, porque los Dodgers lucen preocupados. Milwaukee está demostrando que no es una temporada, que no ha sido una temporada, como uno dice, que fue una temporada de chivo. No, fueron 103 victorias y ya han sumado 5 más. O sea, que estamos hablando de 108.
2: Bueno, el lunes se apuntaron la segunda victoria en la serie con marcador de 7-4. Y están a 2 victorias de ganar su primer pennant de la Liga Nacional desde 1982. Y a 6 de lograr lo que nunca ha logrado, un título de Serie Mundial. Y en ese juego del lunes, en 3 ocasiones, en las primeras 6 entradas, los Dodgers tuvieron ventaja. y las tres veces la perdieron o se empató al finalizar esa misma entrada donde habían tomado el comando. Yoshinobu Yamamoto solamente pudo propinar 8 outs, la salida más corta en un juego de postemporada de su carrera. Pero nada mejor definió el juego de los cerveceros que el turno al bate de Jake Bauer en la tercera entrada. Un turno que duró 7 minutos con 15 segundos y que terminó con una base por bola en 12 envíos. Y en 3 y 2 conectó foul a 6 envíos consecutivos de Yamamoto. Con 5 envíos de esos 6 diferentes, recta, curva, cambio. Yamamoto ya no sabía ni qué tirar. Y entonces Milwaukee ganó ese segundo partido con un bullpen que tiró 5 entradas perfectas. La quinta, la sexta, la séptima, la octava y la novena, donde los relevistas de Milwaukee retiraron a los 15 bateadores.

0: de los seis de Milwaukee en esta postemporada. Y el lunes retiró a los cuatro bateadores que enfrentó con dos ponches y salió con una ovación.
1: Y se molestó, y se, licenciado, y se molestó y volvió loco en el allí en el dogado.
0: Sí, sí, son berrinches que después lo llaman a capítulo. Entonces, Alan Ashby tiró la última entrada y dos tercios. Y los Dodgers vaciaron su bullpen, utilizaron siete lanzadores diferentes, pero permitieron cuatro carreras. Y hasta ahora, el bullpen de Milwaukee tiene una efectividad increíble. 0.31, una carrera limpia en 28 y dos tercios de entrada. Y Milwaukee tiene cinco victorias en esta postemporada y una derrota. Las tres contra San Diego, la única derrota contra San Diego, y estas dos frente al equipo de los Dodgers. Y todas las victorias se las han apuntado lanzadores de relevo. Es el segundo equipo en que los relevistas se han apuntado cinco de las primeras victorias en los primeros seis juegos. El otro fue Kansas City, que tuvo seis victorias sin derrota, cinco de los relevistas. Pero el equipo de Milwaukee ha ganado cinco, y los cinco de los relevistas. Y vimos en ese juego cómo el equipo de los cerveceros batearon en ese segundo juego seis hits con corredor en posición de anotar. Dos veces más conectando ahí con corredor en posición de anotar que el total de los hits que batearon los Dodgers en ese juego, que fueron tres. 12 hits a tres. Fue el resultado de ese segundo juego a favor de Milwaukee.
1: Licenciado, recuerda que yo le había comentado el lunes de la situación del lanzador zurdo, que obviamente el dirigente de Milwaukee no utilizó a Yelich, que es su estrella, ¿no? No lo utilizó en el partido, pero obviamente al ser pitcher derecho utilizó a Yelich y fue un factor importante junto a Contreras en esa ofensiva.
0: Es que esa es parte de lo que hace, ¿verdad?, a un equipo ganador, las herramientas que tienen para manejar situaciones. Porque en el primero, pues, no es fácil enfrentar a un lanzador de la envergadura de Tarik Skubal. Pero precisamente eso es lo que tiene el equipo de Milwaukee. Ese platón de bateadores zurdos y derechos como designados. Porque este equipo utilizó como para este partido a Andrew Bond, que batió 306 en una temporada donde casi no hubo bateadores de 300 en 288 turnos oficiales. Pero cuando el lanzador es derecho, como ocurrió con Yoshinobu Yamamoto, pues entonces tienen a Christian Yelich, que es un jugador probado y que conectó un batazo bien importante en esa victoria. Entonces vimos como Rocky Sasaki tiró una entrada en cero en relevo, pero Dave Roberts no lo volvió a utilizar porque cuatro de los próximos cinco bateadores eran zurdos y trajo a Chris Bubich. Y el único bateador derecho de esos cinco, William Contreras, le conectó un cuadrangular que todavía están buscando la pelota, 436 pies por todo el central. Y se convirtió William Contreras en el cuarto jugador que en un juego de postemporada conecta tres hits y en cada uno de ellos empujando carrera para empatar o para irse al frente. Eso lo había hecho Sandy Alomar en el 1997 en la serie divisional de la Liga Americana.
1: ¿Qué es el coach de primera de Cleveland?
0: Que es el coach de primera de los Indios de Cleveland. Entonces, pues, 2-0, hoy el tercer juego de la serie en Los Ángeles, a partir de las 8.

0: de la noche. Y Shohei Ohtani, no hay duda de que es noticia. Shohei Ohtani comenzó esta temporada como la superestrella que es. Y lucía como que iba a ganar el quinto MVP y el cuarto de forma consecutiva. Y que podría ganar inclusive el Cy Young. Para entonces los Dodgers lucían favoritos para ganar el tercer título de la Serie Mundial consecutivo. Pero desde el 18 de agosto no ha conectado cuadrangulares. 157 es el promedio de bateo desde el 19 de agosto con una empujada. Y en esta postemporada batea para 150 sin extra base. Ciertamente uno mira a Shohei Ohtani y lo nota en el plato como perdido, no tiene la estabilidad con sus piernas en el plato. Y Joe Romero el lunes lo ponchó con una curva de 85 millas que estaba más de un pie de la zona del strike. Y los lanzadores de Milwaukee lo están atacando con rectas altas a las letras, como si fuera un noveno bate.
1: Sí.
0: Y la última vez que conectó un extra base alando la pelota fue el 26 de agosto. Claro está. Shohei Ohtani apuesta a él. Y entiende que debe tomar las riendas donde las dejó el año pasado, y no hay duda de que es el mejor pelotero del planeta.
1: Claro.
0: Y el año pasado, en el juego que eliminó a Milwaukee, le conectó 3 jonrones, tiró 6 entradas 0 con 10 ponches, y Pat Murphy, el dirigente de Milwaukee, dijo: probablemente la mejor actuación de un pelotero en un juego de béisbol en la historia de las Grandes Ligas.
1: Palabras mayores. Licenciado, con esa me voy para entrar con el tema del juego de hoy.
0: Con mucho gusto.
1: Me voy con Gaby, que tiene nuevo apoderado en Barranquita, Gaby, en la pelota doble A. Él se ríe. Adelante con la pausa, regresamos en breve.
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0: Bien, y continuamos con la ley deportiva. Gaby en el control y el licenciado Ángel Gualve. Continuamos con el licenciado. Licenciado Blake Snell, carta de triunfo hoy, obligados a ganar los Dodgers.
1: Así mismo es. Pero para terminar con el tema de Otani, ese slump, las lesiones que lo aquejan, ¿verdad? Pero él habló con Dave Roberts y lo convenció de que puede aportar, que debe producir para este tercer juego. Y Dave Roberts, pues, se lo está pidiendo la estrella, cree en él. Así que va a estar en la alineación entre probablemente del segundo al sexto turno en el orden al bate. Pero claro está, no es lo mismo darle un espacio a un pelotero, aunque sea una estrella, en la temporada regular que en una postemporada donde están de espalda a la pared dos.
0: Si yo fuera, licenciado, si yo fuera Dave Roberts, yo, Cano Negrón, yo no lo pongo cuarto bate, yo lo dejo abajo, como usted indicó, por allá, sexto, séptimo, porque cuarto bate, él está tratando de producir, no ha podido, a lo mejor no está al 100% de su salud, y la presión se va a apoderar de él, por, aunque sea el fenómeno del mundo.
1: Así mismo es. Pero lo cierto es que la sustitución sería Josué de Paula, que ha lucido bastante bien. Pero es un riesgo tú dejar fuera a Otani. Y la culpa de la pobre ofensiva de los Dodgers en estos primeros dos juegos no recae solamente en Shohei y Otani. En esta serie tienen un solo extra base y no batean con corredores en posición de anotar. Y no le batean al bullpen de Milwaukee. Y contra el bullpen de Milwaukee tienen dos hits en 29 turnos para .069. Freddy Freeman de 7-1-143. Max Muncy 7-1-143. El mismo Shohei Ohtani 7-1-143. Will Smith de 7-0. Y Andy Pajet de 6-1-167. Esos cinco bateadores que son importantes en esa alineación. Cuatro hits en 34 turnos para 118. Pero además, pues, la salida de Tariscuba y de Yoshi Yamamoto no era la esperada, ¿verdad? Y pues ciertamente Milwaukee ha sido el mejor equipo. Han puesto más corredores en base, 30-19. Han bateado más que los Dodgers, 19-9. E inclusive, los únicos dos honrones de la serie son de Milwaukee. Y hoy un duelo de zurdo en el Dodger Stadium entre el ganador del Cy Young en ambas ligas, Blake Snell, por los Dodgers, y el zurdo novato, Robert Gaiser, por el equipo de Milwaukee. En el segundo juego de la serie divisional contra los Bravos, Snell permitió tres hits y una carrera. Pero también efectuó 90 envíos en 3 y 2 tercios de entrada. Y el año pasado, frente a Milwaukee, en uno de los juegos de la serie de campeonato, tiró 8 entradas con 10 ponches. Mientras que el zurdo, Robert Gaiser, terminó con 5-5 en la regular, 3.87 de efectividad. Enfrentó a los Dodgers en dos ocasiones con resultados mixtos. Una buena actuación, una mala actuación, pero ha mostrado madurez en estos playoffs. Y este juego es de vital importancia, particularmente para el equipo de los Dodgers, ¿verdad? Porque si caen abajo 3-0, se ponen en una situación extremadamente difícil. Así que tienen que buscar una victoria a todo dar y en su parque.
0: Así es. Licenciado, estuvimos hablando de la pelota AA y hay buenas noticias. Usted me las había dicho o me había adelantado alguito de un posible movimiento y ya por lo menos ayer se aprobaron unos cambios buenos para el equipo de los montañeses de Utuado, porque sin duda alguna recibir a Alexis Pantoja, Brian Colón y el lanzador derecho José Solá por Alan Marrero, que es un gran receptor, Edwin Filiberti y Víctor Sánchez. Entiendo yo que es un cambio muy bueno. Y aparte de eso, traen al hijo de Guri Salvá, que había estado en Sabana Grande, y lo traen junto a Fabián Dumay para ayudar a la franquicia de Utuado. ¿Cómo usted ve eso?
1: Pues fíjate, me parecen buenos cambios. Estaba hablando ahorita con Miguelito Rodríguez, que es el dirigente, y va a estar en tu programa después que coordinemos un día en la semana que viene o en la otra semana siguiente.
0: Sí, señor.
1: Me parece bien el cambio este, pero Utuado tenía a su vez dos cambios. Uno por Alexis Pantoja y otro por Brian Colón, que es un buen guardabosque, pero no fueron aprobados. Y viene a la fila de Utuado Guri Yandel Salvá, yo me alegro muchísimo. Siempre entendí que Utuado debió haberlo cogido en el sorteo de novato. Y trae también a Fabián Dumay. Este muchacho es el hijo de Dumay Lagares, el relevista, que estuvo con Utuado y que fue un gran relevista a finales de los 90. Y Guri Yandel Salvá, pues, es un buen jugador del cuadro, un muchacho que está teniendo buenas actuaciones en colegio. Brian Hernández es un gran guardabosque, fildea muy bien, corre, tiene buen brazo. Y cuando toca la pelota viaja lejos. El problema es que no tiene la frecuencia, ¿verdad? Pero son cambios de buenos peloteros por buenos peloteros. Vamos a ver cómo le va a Utuado, ¿verdad? Sí quería tocarte otro tema de las Grandes Ligas, y es con relación a Joe Espada. Los Marineros entrevistaron a Joe Espada, pero ¿cómo? Si él es el dirigente todavía de los Astros, porque los Marineros le pidieron permiso a los Astros y los Astros accedieron a que fuese entrevistado. Y eso es una situación bizarra, porque el contrato de Joe Espada termina el 31 de octubre, el día de Halloween, y que le permitan ser entrevistado por un equipo que es rival en la división, pues es atípico. Y Joe Espada asumió la dirección de Houston luego de que Dustin Baker se retirara, y tiene 256 victorias, 229 derrotas en partidos de serie regular, pero por temporada lleva de 4-4, 4 derrotas, no ha ganado. Y los Astros ya habían despedido al gerente general Dana Brown para la fecha de cambio. Así que una situación bastante interesante. Y los dueños de equipos de las Grandes Ligas le hicieron otra propuesta a la Asociación de Jugadores, y consiste en rebajar la temporada de 162 partidos a 154.
0: ¿Cómo usted lo ve?
1: Yo lo veo interesante por lo siguiente. Contempla esa rebaja de 162 a 154 un aumento de 8 juegos, que son los que se pierden a regular, en la postemporada, y te voy a hablar al respecto. Rebajar la temporada a 154 juegos también es vista con buenos ojos por la Asociación de Jugadores, porque eso le daría oficialmente a cada equipo, a los 30, un día libre en la semana. Y eso es similar a la Liga de Japón, donde los lunes es un día libre. Y también en los niveles de clase A, AA y AAA profesional de los Estados Unidos, el lunes día libre. Entonces, es visto con buenos ojos porque ayuda también a que los jugadores se beneficien de un día libre en su salud, ¿verdad? Pero claro está, a cambio de eso, pues se ampliaría la serie divisional en vez de ser de 5-3 a 7-4. Y eso también es atractivo para ambas partes. En la Liga Americana se jugó el calendario de 154 juegos de 1920 a 1961. Igual en la Liga Nacional de 1920 hasta 1962. Y a partir de la temporada siguiente, ambas ligas ampliaron la fase regular de 154 a 162, como es hoy día. Pero cuando Beirut conectó aquellos 60 jonrones, era una temporada de 154 juegos. Y entonces, esos 8 juegos que se le quitan a la fase regular, se le añade a la postemporada. Claro está, Grandes Ligas hizo esa propuesta a los dueños, resaltando y reafirmando que eso tiene que estar atado al salary cap, que es al tope salarial a un jugador en el béisbol. Y obviamente, si algo no está de acuerdo la asociación de jugadores con el tope salarial, y el actual convenio colectivo termina el 1 de diciembre a las 11:59 de la noche. Y la controversia mayor es, obviamente, el tope salarial. Y la asociación dijo que no va a aceptar un tope salarial. Los dueños dicen que esa es su mayor prioridad. Y van a haber ronchas. Pero no es lo mismo llamar al león que verlo venir. Ambas partes saben lo que costó aquella huelga de Grandes Ligas para el año 1994. Fue nefasta para los dueños de equipo y nefasta para los jugadores.
0: Así fue.
1: Y no se puede tener una memoria corta. Y yo sé que van a estar cada parte como los jugadores de póker, empujando sus propuestas, pero yo sé que ninguna de las partes quiere una huelga. Tiempo al tiempo ya habrá espacio para hablar de ello.
0: Bueno, pues licenciado, el viernes lo llamo, ya el viernes tenemos algo adelantadito ahí de esa serie, y entonces luego coordinamos lo de Miguelito Rodríguez, porque yo mañana yo tengo aquí, que vienen aquí en vivo, van a estar aquí Wilfredo Padilla, Luis Domenech y también Agustín Flores. Usted los conoce muy bien y compartió con ellos en el 2024 allí en el Salón de la Fama.
1: Sí, claro que está. Mañana estaré en sintonía.
0: Mañana están. Y entonces el martes tengo a Tony Vega, que lo voy a entrevistar hablándome de los Guardianes de Dorado, y pudiéramos entonces luego coordinar la de Miguelito Rodríguez para el jueves.
1: Con mucho gusto, estamos.
0: Pues gracias, hermanito. Buen día.
1: Igual.
0: Nos vamos a la pausa, regresamos con la parte final.
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0: Bien, y entramos a la parte final de la ley deportiva. Escucharon al licenciado Ángel Huarbe. Bueno, los cambios que aprobaron, que ya oficialmente, ya Titito Rosa, oficial de prensa, los envió desde ayer. O sea que de ahora en adelante van a haber muchos cambios. Joel Morales, lanzador zurdo de Cagua, Carolina, por lanzador derecho, Celio Benítez. Cristian Santiago, primera base de Salinas. a Sabana Grande por Juan Rodríguez, que es un lanzador derecho, y Melvin Collazo, que es un outfield. Brian Carrero y Gregorio Goyito Reyes de Laja pasan al equipo de Camuy en un cambio donde Julio Torres, el veterano lanzador zurdo, pasa al equipo de Laja y Alex Lozada, lanzador derecho. José Solá, perdón, lanzador derecho, Alexis Pantoja, campo corto, y Brian Colón outfield pasaron de Dorado a Utuado por el receptor a la Marrero, Edville, Filiberto infield y Víctor Sánchez infield. Entonces, Guriyandel Salva primero había pasado en un cambio donde el equipo de Sabana Grande envía al estelar zurdo Miguel Ausúa a San Sebastián por los Anis Chacón, lanzador también zurdo estelar, Bernal Peña receptor y Guriyandel Salva. Y entonces luego Guriyandel Salva y Fabián Dumay de Sabana Grande pasan al equipo de Utuado por Brian Hernández, que es un outfield. Emanuel Colón de Patilla, que jugó en Patilla, que jugó en Calley, estuvo en Florida la temporada pasada, pasa ahora y bonito por el zurdo Henry Iglesias. Entonces también Jorge Cartagena de Carolina, que es un outfield, pasa a Sidra por Joshua Rivera, que es un jugador infield. Raymond Fuente de Patilla pasa a Barceloneta, está en su área ahora, por Armando Valle, lanzador derecho, Enier Rodríguez outfield y Adonis Vélez infield. Nelson Rodríguez de Ponce, lanzador derecho, pasa a la fila de Patilla por Jean Pavón, que también es lanzador derecho, y ya le hablé del caso de Miguel Ausúa, o sea que de ahora en adelante vamos a estar informando cambios porque ya entonces empezaron ya las aprobaciones. Entonces hoy hay tres juegos en el baloncesto femenino: Juana Díaz en Fajardo, Ponce en Atillo, Moca visita al equipo de Carolina. Lo que tiene que ver con el baloncesto de la NBA, se jugaron 5 juegos ayer, preparándose ya para la temporada. Mis Lakers perdieron 101-89 frente a Golden State. El equipo de Oklahoma le ganó a Indiana 114-112. El equipo de Portland le ganó 110-98 al equipo de Sacramento. Orlando le ganó a Cleveland 132-118. Oye, Toronto le dio una pela por 50 puntos de ventaja a Nueva York, ¿sabes? A los campeones. Y uno dice, bueno, son juegos de fogueo, sí, pero tampoco es para que te humillen. 148-98 a los Knicks de Nueva York, los actuales campeones. El voleibol masculino está preparándose para el comienzo el día 23. Lares en Yauco, Corozal en Naranjito, Ajuntas en Carolina. El béisbol femenino, luego del juego de estrella exitoso el pasado sábado en Utuado, la tabla de posiciones: Norte tiene Utuado 6-2, Las Piedras 6-4, Vega Alta 5-3. Eliminado Loíza con 1-9. El sur tiene a Guayama con 10-2, Santa Isabel 5-3, Juanadía 5-5, Cabo Rojo con 0-10. La Coliseba tiene juegos importantes ya de reasignaciones, ¿no? Ese equipo de Yabucoa, mientras hay equipos que llevan 6, 7, 8 juegos y han jugado 2, la lluvia no le ha dado break. Hoy pues van a jugar en Maunabo como local frente a Maunabo, y entonces también está el juego de Aguas Buenas con Sidra, que nos indicó Jonathan Lugo en la entrevista de ayer, que ese juego está 5-0 favoreciendo a Sidra en la segunda entrada. Se continúa, no, 5-0 favoreciendo a Aguas Buenas en la segunda entrada y se continúa hoy. Son juegos a 7 entradas, 6 va frente al equipo de Gurabo. Y entonces recuerden que hoy hay un solo juego en lo que tiene que ver con la serie como tal. Hoy sería el tercer juego de la serie, el primero en Los Ángeles, en Milwaukee frente a los Dodgers. Robert Gassel, lanzador zurdo, frente al zurdo Blake Snell. Los Dodgers están atrás en la serie 2-0, tienen que reaccionar. Ahora los próximos 3 partidos se juegan en Los Ángeles, obviamente, para que se puedan jugar los 3, tendrían que los Dodgers ganar por lo menos 2 o al menos 1 para asegurar ese quinto partido. Luego sería, de llegar a un sexto o séptimo juego, sería en Milwaukee. Lo mismo pasa con la Liga Americana, donde ya se jugaron los primeros 2 en Tampa, ahora van 3 a Cleveland desde mañana, y entonces sexto y séptimo juego sería entonces también en Tampa Bay. Los 2 ganadores pasan a la Serie Mundial. Así que a nombre de Gaby en el control, a nombre del licenciado Hualve y a nombre del Cano Negrón, deseándoles a todos un lindo día. Será nuevamente hasta mañana, si Dios y la Virgen lo permiten.
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11:04 de la mañana. Oiga, perdóneme, pero llego tempranito hoy, Jay Torres, a esta hora. Mi turno siempre es a las 2 de la tarde, pero aquí estamos ya para compartir con ustedes buena música a través de WC740 y toda la cadena. Te presento a Shakira y a Burna Boy. 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

11:37 de la mañana, somos WAC740 y tenías a Selena, Amor Prohibido. Óigame, ya se acerca la hora del lunch. La pregunta es, ¿qué tienes en mente? Tiene que ser algo suavecito porque después a la 1 de la tarde regresa para el trabajo y empieza ese sueño, una cosa increíble. Mientras tanto, mantenga la sintonía con WAC740. Un bonito recuerdo de Guillermo Dávila. Vamos a cantar para ti.

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11:47 de la mañana. De ahí venimos todo, ¿verdad? Bueno, no todo, unos poquitos venimos de ahí, no sé usted. Ahí tenías A Menudo, se titula Claridad. Somos WIAC740 y toda la cadena con una programación de altura todo el tiempo. Noelia, clávame tu amor.

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0: Con este recuerdo llegamos a las 12 del mediodía. Buen provecho, gracias por estar ahí.
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12:15 de la tarde, buen provecho. Oiga, eso huele rico, buen provecho. Mantenga la sintonía con WGC740. Natalia Jiménez y la Quinta Estación. Ahora que te vas, que yo te guardo un sentimiento como... Ahora que

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0: 12:52 de la tarde, ahí tenías a Alejandro Sanz, Corazón Partido, lo escuchas a través de WIAC740. Regreso contigo en breve.
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Bobby Bermúdez, ¿cómo pudiste? Son las 12:57 de la tarde. Cerramos esta hora con Wilkins. 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

Una 13 de la tarde, ahí tenías a Marc Anthony, como en el idilio. Somos WAC 740, aquí tienes a Camila. Abrázame.

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Arena y Sol, lo sé todo. Te hiciste la película en la mente de estar ahora en la playa debajo de una palmita con una un refresquito bueno, ¿verdad que sí? 1:51 de la tarde, regreso contigo en breve.

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0: Northside, Pedro Capó, Georgie Noriega, Red 808, Shadow Towers, Puerto Rico.
1: 2:05 de la tarde, así comenzamos otra obra musical a través de WGAC740 y tiene a Farruko y a Pedro Capó. Jay Torre contigo a esta hora, te recuerdo a las 4 de la tarde, no se pierda el programa de Frente con José Ángel López Martínez y todo su equipo de trabajo. Algo bonito de Wilkins, Sereno Estoy.

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0: 2:22 de la tarde, ahí tenías a Franco De Vita, se titula Esta Es Otra Vez. Regresamos contigo en breve.
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0: Bonito tema musical, lo escuchas a través de WAC740. Ahí tenías a Bette Midler, Win Bennett Medwin. Yo regreso contigo muy en breve.
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1: Saludos amigos radioescuchas de WIAC 740 AM. A continuación las noticias más relevantes para esta hora, hoy miércoles 14 de octubre de 2026. El Departamento de Corrección y Rehabilitación negó amenazas contra Antoniesca Avilés Cabrera, convicta por el asesinato de Gabriela Nicole Prats, y descartó que tenga medidas especiales de seguridad en prisión. La agencia aseguró que permanece en su área de vivienda y participa con normalidad en las actividades institucionales. Mientras, la defensa de su madre, Elvia Cabrera Rivera, presentó una solicitud de nuevo juicio que incluye declaraciones de Antoniesca sobre la alegada participación de otras jóvenes en la agresión y la entrega del arma utilizada en el crimen. Y buenas noticias para los pensionados, pues la Administración del Seguro Social anunció un aumento de 3.6% en los beneficios mensuales a partir de enero de 2027, como parte del ajuste anual por costo de vida. Una persona que recibe $1,200 al mes obtendría 43.20 adicionales, mientras que quienes cobran 1.500 recibirían 54 más. La cantidad final dependerá del beneficio individual y de las deducciones aplicables, incluidas las primas de Medicare. Los beneficiarios podrán consultar los nuevos montos en su cuenta de My Social Security desde fines de noviembre y las notificaciones por correo se enviarán en diciembre. En cuanto al tiempo, se espera una tarde parcialmente soleada y calurosa con aguaceros dispersos y posibles tronadas. La temperatura máxima estará cerca de 86 grados Fahrenheit y la mínima alrededor de 78 grados. Los índices de calor podrían alcanzar entre 102 y 107 grados. Hay riesgo de inundaciones de limitado a elevado, principalmente en el interior oeste y suroeste, y el riesgo de corrientes marinas es moderado en playas del norte y este. Esto ha sido todo por el momento. 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Para WIAC 740 AM, Luis José Juarbe.
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3:05 de la tarde con Cani García. Comenzamos a esta hora de las 3 de la tarde. Buen provecho con el café puertorriqueño. Tienes aquí un bonito recuerdo de Ana Gabriel, Luna. 4 de la tarde, José Ángel López Martínez y el programa De Frente.

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3:56 de la tarde, muy en breve el programa de Frente con José Ángel López Martínez, Karol G y Marco Antonio, coleccionando heridas.

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1: Saludos amigos radioescuchas de WIAC740 AM. A continuación las noticias más relevantes para esta hora, hoy miércoles 14 de octubre de 2026. El Departamento de Corrección y Rehabilitación negó amenazas contra Antoniesca Avilés Cabrera, convicta por el asesinato de Gabriela Nicole Prats, y descartó que tenga medidas especiales de seguridad en prisión. La agencia aseguró que permanece en su área de vivienda y participa con normalidad en las actividades institucionales. Mientras, la defensa de su madre, Elvia Cabrera Rivera, presentó una solicitud de nuevo juicio que incluye declaraciones de Antoniesca sobre la alegada participación de otras jóvenes en la agresión y la entrega del arma utilizada en el crimen. Y buenas noticias para los pensionados, pues la Administración del Seguro Social anunció un aumento de 3.6% en los beneficios mensuales a partir de enero de 2027, como parte del ajuste anual por costo de vida. Una persona que recibe $1,200 al mes obtendría 43.20 adicionales, mientras que quienes cobran 1.500 recibirían 54 más. La cantidad final dependerá del beneficio individual y de las deducciones aplicables, incluidas las primas de Medicare. Los beneficiarios podrán consultar los nuevos montos en su cuenta de My Social Security desde fines de noviembre y las notificaciones por correo se enviarán en diciembre. En cuanto al tiempo, se espera una tarde parcialmente soleada y calurosa con aguaceros dispersos y posibles tronadas. La temperatura máxima estará cerca de 86 grados Fahrenheit y la mínima alrededor de 78 grados. Los índices de calor podrían alcanzar entre 102 y 107 grados. Hay riesgo de inundaciones de limitado a elevado, principalmente en el interior oeste y suroeste, y el riesgo de corrientes marinas es moderado en playas del norte y este. Esto ha sido todo por el momento. 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Para WIAC740 AM, Luis José Juarbe.
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0: que nos siguen a lo largo y lo ancho de costa a costa aquí en Puerto Rico, República Dominicana y las Vírgenes, todos los que nos están escuchando también en la costa este de los Estados Unidos. Ahorita vamos a ver los créditos de las emisoras y la conexión de Roku, que donde nos están viendo por esa camarita que tenemos ahí de frente al reverendo Neftalí Pagán, Neftalí Padilla Cruz y yo. Le he dado otro apellido que no le corresponde. Pero no me pide vuelta, eso es bueno. Así que los Pagán son buenos también. Sí, así que sí. Así que le damos gracias al señor reverendo Neftalí. ¿Cómo se encuentra?
1: Estamos bien, gracias a Dios. Le damos al señor las gracias por permitirnos estar aquí. Y a la familia Mejía, ¿verdad? Por sí. Este regalo que nos han brindado de poder transmitir todos los días de lunes a viernes a las 4 de la tarde por esta emisora que tanto prestigio tiene aquí en el pueblo de Puerto Rico. Es un honor, es un privilegio el poder hacerlo y pues esperando ser de bendición a toda la radioaudiencia.
0: Así mismo, yo estoy compartiendo aquí la edición de hoy en las redes sociales. Si pudiera, reverendo, compartir con nosotros la cadena que está conectada.
1: Oh, sí, mira, estamos originando, ¿verdad?, de WIAC740M, esto aquí en Bayamón. También, pues, retransmitimos desde WWCQ930AM, Cabo Jojo, Mayagüez, y se pueden conectar los hermanos de la República Dominicana. También WISA 1390M, Isabela, La Nueva. Esto es al otro lado del charco, ¿verdad? Allá 95.5 FM, Connecticut, La Nueva Noticia, 87.9 FM, New Jersey, Mi Radio, 104.3 FM, Delaware, Radio Network, 1710 AM, Maryland. Aquí en Puerto Rico también se une desde el área este, ¿verdad? Se conectan con nosotros. Te lo tenía por aquí. Esto que esto
0: la 1600 está. Y la 96.1 FM.
1: Sí, la 1600 es AM.
0: AM,
1: correcto. AM, sí. Y la
0: 96.1 es FM, como casi todas las de Estados Unidos.
1: Entonces, la única 107.5 FM, Pensilvania, ahí nací yo. Y desde el barrio más grande que tiene Puerto Rico, el Bronx y Manhattan, Radio Show 88.1 FM.
0: Esa es la nueva que
1: entró. Sí, sí. También nos pueden ver, ¿verdad? Como lo dijo José Ángel ahorita, por One Up Network, Radio y Televisión. Y ahí estamos en vivo y a todo color. Y también hay personas que luego en las redes sociales, en YouTube, en Facebook, ¿verdad? Nos ven desde otras partes del mundo, se han comunicado con nosotros, sí. Nos han escrito desde Europa, desde Asia. Pues es una bendición, ¿verdad? Poder llegar a tanta gente hermosa.
0: Así mismo es. La realidad es que cada una de esas emisoras, por su cuenta, tiene sus propias redes sociales y ellos saben hasta dónde están llegando, porque son emisoras que en su mayoría casi todas son seculares. Incluso Radio Show en Nueva York es ahora secular. Okay. Y entonces está llegando un público que antes no llegaba.
1: Gloria a Dios.
0: Eso es una bendición, porque no es que yo esté subestimando la comunidad de fe, sino que es que en este tiempo nos toca llegar al corazón y a la mente de aquellos que lo conocen a Dios y que tengan una expansión y entiendan, sí, muchas cosas.
1: Y que también, por lo general, quienes se conectan, ¿verdad?, con las emisoras cristianas, pues son cristianos.
0: Sí.
1: Y es bueno, ¿verdad?, tener una emisora cristiana, sí, es una bendición.
0: Que me devuelve la censura.
1: Y también hay personas que no practican nuestra fe. No la siguen, pero también se conectan con emisoras cristianas, pero son los menos.
0: Pero los respetamos con,
1: sí,
0: mucho.
1: Pero aquí, pues, el más del 90% de la radioaudiencia, pues, no asisten a la iglesia, ¿verdad? Uh-huh. Tienen su fe, pero tienen una fe, de ¿verdad? De lo que,
0: de la casa, de la, sí,
1: y del camino. ¿Sabes? La fe esta que es natural que todos tenemos y muchas veces decimos creemos en Dios, pero ese Dios en que creemos es el Dios que nosotros creemos, ¿verdad? Hay veces que hay personas que conocen en los deportes, por ejemplo, ¿verdad? En estos días y le damos, ¿verdad? Nos identificamos y le damos el pésame a la familia de nuestro gran campeón, Wilfredo Gómez, que, sí, partió hacia la, sí, eternidad. Yo era uno de sus admiradores, ¿verdad? Desde muchacho, desde que él era olímpico, porque él le dio gloria a Puerto Rico desde el olimpismo también.
0: Mami me estuvo hablando bastante de él y estuvimos... Claro, yo lo conocí más pequeño, pero gente como tú y como mami pues tienen otro scope de vida porque lo vieron en su apogeo.
1: Sí, yo entrené en el gimnasio de la 22 y media allí en la Marta Corona. Se llamaba aquello, ¿verdad? Aquel gimnasio, no sé si todavía está allí. Y ese era el gimnasio donde él entrenaba, Wilfredo Gómez. Yo lo conocí, una persona bien agradable, un mega ultra campeón. Hay personas que dicen que esto no debe exagerar así el lenguaje, pero es para que entiendan.
0: Pero él se lo merece.
1: Wilfredo Gómez era otra cosa, era un superdotado. Pero era un hombre bien humilde, un hombre accesible, ¿sabes? Y muchos de los campeones puertorriqueños, gracias a Dios, son así. Tito, eso es un, como dicen en el campo, una pelota de vergüenza, tú sabes. Y también he tenido la oportunidad de compartir con él y eso. Hay unos, ¿verdad?, que son menos accesibles, pero porque son introvertidos, no es que sean antipáticos ni nada de eso, que la gente habla a veces de que Miguel Cotto pues no ha ganado la simpatía del pueblo. Porque es bien,
0: cara como
1: es bien,
0: el perrito, así no, que
1: molesto. Él es bien reservado, es un hombre bien
0: pero
1: reservado.
0: Yo lo he tratado,
1: y eso.
0: Y cuando nosotros en AT&T los piseamos en sus peleas y sus cuestiones, te digo que es otra persona.
1: Sí, él es bien inteligente.
0: Muy inteligente.
1: Un hombre bien inteligente.
0: Ha sabido invertir su dinero.
1: Sí,
0: ha sabido.
1: Y ha ayudado a otros también. Sí, él, lo que pasa es que él no publica lo que hace.
0: Y es lamentable porque la gente debiera saber que sí hace nada. Dicen, se enriqueció para él solo. No, comparte su riqueza.
1: Sí, no, y auspicia a muchos muchachos, sí. ¿Verdad? Y
0: los ayuda a echar para adelante.
1: Pero Wilfredo, como llegué a esto, mucha gente pues conoce a Wilfredo y sabe de su fama y todo eso, pero personalmente pues no saben quién era Wilfredo Gómez personalmente. No sabían sus gustos, ¿verdad? Ni nada de eso. Y hay personas que conocen a Dios de esa manera. Conocen a Dios porque pues el que hizo todas las cosas y Dios y papito Dios y Dios es bueno pero no conocen cómo piensa, qué espera, qué demanda, ¿verdad? Eso es religión.
0: Eso es religión.
1: Eso es religión. Cuando uno tiene una perspectiva de Dios, de acuerdo a la fe según San Yo.
0: Acomodadicia,
1: sí.
0: Creo en Dios de esta forma, aunque los demás no creen de esa forma.
1: Y entonces muchas de la gran mayoría de los cristianos que nos escuchan a nosotros son cristianos a su manera. Y entonces pues aquí pues
0: esa
1: tratamos de aportar.
0: Yo no había pensado en eso. Primero tenemos la audiencia que no quiere ir lo barato que se está oyendo en otras radios. Y segundo, tenemos unos cristianos también que están oyéndonos a nosotros porque entienden que estamos hablando postulados de fe en algunos asuntos que coinciden con lo que ellos también postulan, pero están rezagados de la iglesia.
1: No, lo que pasa es que son esa misma característica de su exigencia a la hora de analizar y escuchar por cosas, ¿verdad?, negativas que han pasado dentro del círculo cristiano, pues son personas que están mosca, dicen los mexicanos, tú sabes, se han convertido en escépticos,
0: sí,
1: por la mala fama que hay personas dentro de los medios evangélicos, la mala fama que algunos, que es lo más que se ve, o sea, lo más que uno va a notar siempre es lo negativo. Alguien hace algo y de hecho es normal porque hasta la misma Biblia dice que las moscas muertas son las que echan a perder el perfume del perfumista. Así también un pequeño error en el sabio, ¿sabes? Se nota más. Entonces, en un creyente que tiene un escándalo, se nota más. Y por lo general somos así, tendemos a generalizar.
0: Que es un error grave.
1: Es un error bien grave. Sí,
0: no caer en generalizaciones.
1: No, ¿sabes? Sí, en toda profesión va a haber personas que van a hacer algo, cosas incorrectas.
0: Sí.
1: Es inevitable. ¿verdad? Uh-huh. Hemos visto doctores que han cometido fraude, que han hecho cosas que no deben de haber hecho, pero la clase médica es una clase honorable. Uh-huh. Aquí tenemos a tu hermano, sí, Adolfo, con un hombre.
0: Que le excusó hoy porque él tuvo cambio de turno.
1: Y este Adolfo es, ¿sabes? Es un entregado, y es un entregado con su profesión. Sí. Es un ministerio lo que él lleva. Sí. Así, pues, la gran mayoría.
0: Que mami, él utilizó a mami cuando la pandemia. Porque mami le hizo la grabación. Él estaba tan desesperado en su vocación al ver que se morían las personas y tenía que decir, ya de este cuarto de 10 se murieron. Dios mío, que tengo que hacer algo. Entonces mami le graba un audio en WhatsApp y le dice, cuando esto esté pasando, pónselo en el oído al paciente. Y mami lo llevaba a profesión de fe.
1: Para prepararlo para la eternidad.
0: ¿Sí? Sí. O sea que la gente que piensa en los que murieron en los hospitales solos, no fue así totalmente solo. Habían médicos preparados y hubo médicos como Adolfo que también buscaron alternativas de que esa persona tuviera como una guianza espiritual.
1: Dios tiene su gente, donde quiera Dios tiene su gente.
0: Y Adolfo no es religioso, Adolfo es normal, pero sintió de parte de Dios que eso era necesario.
1: Tiene su fe. Lo que hay que canalizarla.
0: Uh-huh. Sí, bien, hay que canalizarla. Mira, Nestalí nos está escribiendo Liz Madrid desde Venezuela, ¿no?
1: Wow.
0: Y Freddy Rosario y la gente de Star Radio Show, que fue lo que te comenté ahorita,
1: okay,
0: son los dueños de allá en Nueva York de la emisora, nos mandan muchos saludos, así que nosotros somos recíprocos con esos saludos para ustedes.
1: Este es el del barrio más grande que tenemos.
0: Exactamente, allá en Nueva York. Entonces también tenemos que agradecer, como dijo Neftali, a la familia Mejía, que son los que originan para que toda esta gente se pueda conectar. Son los que permiten la originación de este programa desde aquí, de los estudios principales de WIAC en Bayamón.
1: Y el ingeniero Jesús Arriaga, allá en los Estados Unidos.
0: Sí, que es el que permite, aquí se le permite que coja la señal, para que usted entienda, la pasa por toda la cadena radial de él y a la misma vez entra directamente a Roku con el video que estamos tomando aquí y usted puede verlo en todas partes. Y yo le decía a alguien ayer que a ti te gusta saber cómo es la evolución de cómo van los números para saber si nos están oyendo o no. Y eso es válido.
1: Y eso es lo que, de hecho, esto es un negocio.
0: Claro.
1: ¿Verdad? Y la radio y la televisión, pues, depende en gran manera de quién te ve.
0: Claro.
1: De quién te escucha, quién se conecta, ¿sabes? Sí. Porque, pues, esto, pues, tiene sus auspiciadores.
0: ¿Y quién sabe de dónde está llega mi voz?
1: Pues, seguro, el auspiciador va a buscar un lugar donde más escuchen su comercial, ¿verdad? Y pues decir nos están escuchando tantas, si uno dice nada,
0: son miles los que no escuchan y lo dejaste ahí, eso como que queda con duda.
1: Miles son 2,000.
0: Porque pasó de más de uno.
1: sí. Está bien.
0: Pero fíjate, me decía antier cuando estaba en una tienda de San Mart. Por ahí, entonces me decía el ingeniero que estábamos hablando y me ministró muy bien y le di las gracias al Señor porque tú sabes que el ingeniero Arriaga sufrió un accidente en la mano cuando estaba en el trabajo.
1: Sí.
0: Y entonces da las gracias a todos nosotros porque lo pusimos en oración. Y obviamente aquí oraron por el católico, evangélico, no creyentes, todos se pusieron a favor de que ese pensamiento fuera a que sanara. Uh-huh. Pues él ya gracias a Dios sanó, Dios le ha provisto unas alternativas en lo laboral y en el ministerio que han acomodado como las fichas en su lugar. O sea, que lo que pensamos que iba a ser negativo, Dios lo transformó en bendición.
1: Gloria a Dios.
0: Entonces, estaba hablando con él y me dijo, mira, el average diario en Roku nada más sobrepasa los 230,000.
1: Oh, son buenos.
0: O sea, estamos hablando que desde que salen vivo hasta que estén diferidos, que la gente lo puede seguir viendo, 230,000.
1: No, eso no cabe en ningún parque.
0: No, entonces, a eso me dice, y me falta mandarte las emisoras. O sea, ¿que algo no estamos haciendo mal?
1: Sí, no, y en la radio creo que tiene más audiencia que la televisión.
0: Porque él, en la cadena radial, que yo le agradezco a Dios que no es toda religiosa, que en su mayoría son seculares. Cuando digo seculares, me dice como las emisoras de noticias, como las emisoras de informativas del tiempo, como ese, que son puntuales en algo y no religiosos, están en esta cadena. Y el estar en esta cadena, yo miré por encima de lo que él me había enviado en estos días y cuando me puse a ver, una de las emisoras tenía casi 100 y pico de 1,000 personas conectadas. una de las emisoras.
1: Ya estamos cerca del 500,000 entonces.
0: Sí, porque no estamos contando a estas emisoras de acá, sí, que son las que propulsan todo eso.
1: Y a todas esas personas que nos están escuchando por esos medios, le digo que yo me tomé ahorita un vasito de Nescafé.
0: Ahorita me lo voy a tomar yo.
1: Nescafé, Dios mío. Y como decía un anuncio, he vuelto a vivir.
0: Y si te cocinaron en esta casa, te cocinaron con Goya.
1: Siempre en casa,
0: y
1: siempre.
0: Y si es Goya, tiene que ser buenísimo.
1: En casa eso es lo que se usa, Goya. Nada, vamos a usar metralla.
0: Le damos siempre ese endoso, ese apoyo a los que nos apoyan también a nosotros.
1: Amén, amén, amén.
0: Reverendo, esta semana hay un tema que he estado, no le he querido tocar los primeros días de la semana, porque quería conversarlo con usted, porque usted es republicano.
1: No, yo no soy republicano.
0: No. ¿Y qué es usted?
1: Yo soy pentecostal.
0: ¿Y en su faceta política, qué ideología usted apoya?
1: Ah, yo la conservadora.
0: ¿Conservadora? Pero
1: sí, bueno,
0: conservadora y
1: si votara en los Estados Unidos, votaba por el Partido Republicano. Okay. Pero hay muchos republicanos que son unos hijos del diablo.
0: Sí, eso es cierto.
1: Ay, que ser republicano no te garantiza nada.
0: Pero eso me habla que hay demócratas que pueden ser buenos.
1: No, hay demócratas nobles que yo conozco, gente demócrata que son gente de Dios, bien, están viven en un mejor en cuanto a sus preferencias políticas, porque la historia del Partido Demócrata en los Estados Unidos es lúgubre.
0: Mire, 786-834-7000, 786-834-7000, ayer lo estuvimos usando para las preguntas que tuvimos al aire y estuvo muy interesante. El asunto es que hay una disyuntiva si se debe de televisar o pasarlo por internet la ejecución de este militar luego de haber hecho varias situaciones y haber sido declarado condena perpetua, luego otro tribunal lo declaró a pena de muerte y ya se cumple el plazo para
1: eso.
0: No,
1: él es un criminal
0: eso.
1: Y pues el derecho en los Estados Unidos pues lo sentenció a eso, pero yo no creo que se deba de transmitir. No,
0: yo pienso igual.
1: Eso es,
0: yo pienso igual,
1: eso es morboso.
0: Porque en las redes están entrando niños, jóvenes,
1: no,
0: y de todo.
1: No, eso es morboso, eso es algo.
0: Mira, ya los primeros en el primer corte.
1: Ya nos aplaudió,
0: sí,
1: Jay.
0: Y no es porque está bueno el tema. Así que son las 4:20, nos vamos a la pausa a las 4:20. No cambie ni de estación, ni red social, ni de Roku. Quédese con nosotros. Además, usted está en el carro la mayoría. Así que quédese con nosotros, que venimos en breve.
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0: Y seguimos aquí en De Frente con José Ángel López Martín y el reverendo Neftalí Padilla Cruz. Neftalí, también nos escribe Iris Villanueva. Saludos, buenas tardes a todo su equipo de trabajo. Muy ameno el programa, muy buenas vibras. Bueno, no creo mucho en las vibras, pero se las acepto porque yo sé que es con buena...
1: Sí, es una buena intención, sí, al hablar. Es un lenguaje positivo.
0: Sí.
1: Sí.
0: Vibras educativas e instructivas y variedad de temas, bendiciones y éxito. Iris Villanueva, comparte el programa, le voy a dar que me gustó lo que dijiste, pero comparte el programa con otros más también para que lo puedan seguir viendo. Y seas parte de esos miles que están conectados.
1: Pues volviendo a donde nos quedamos en cuanto a la ejecución de esta persona.
0: ¿Qué te merece pensar en eso?
1: Bueno,
0: que no salga en ningún tipo de broadcast.
1: Lo que pasa es que, o sea, la pena de muerte, pues, es un extremo, ¿verdad? Uh-huh. Van a matar a la persona. Pero,
0: dime una cosa, bíblicamente, ¿se puede tomar la acción de una pena de muerte?
1: Bueno, la pena de muerte la establece Dios. Es quien establece la pena de muerte. Pero lo que pasa es que Dios no se equivoca. Ahí que está la situación. ¿Ve? Dios hace un juicio justo. Dios sabe si lo hizo o no lo hizo. Nosotros, el sistema de nosotros es bastante bueno, ¿verdad? Y es bastante riguroso con esas situaciones. De hecho, para que sea sentenciado a pena de muerte, pasa dos juicios.
0: Sí.
1: Pasa uno para culpabilidad o no culpabilidad. Y el otro juicio es para la sentencia, ¿verdad? Si lo ejecutan o no, ¿verdad? Son dos juicios y sí, tiene que ser por unanimidad.
0: Y en este caso hubo unanimidad.
1: Hubo unanimidad en ambas ocasiones, ¿verdad? Porque si no hubiese sido sentenciado a pena de muerte. Pero no existe un sistema perfecto. Entonces,
0: eso es lo que todo el mundo anhela.
1: Fallaste en la... Yo que fui alguacil, que vi tantos juicios por jurado, y dentro de mi análisis en muchos de los casos donde hay personas que salieron no culpables, que para mí eran culpables.
0: Okay.
1: Que la prueba era...
0: Sí, la prueba.
1: Que la prueba era una... ¿sabes?
0: Incriminaba.
1: No era tan y tan fuerte que... Y el jurado los absolvió. Yo vi la dinámica con los jurados, se daba mucho porque el jurado es lego. Uh-huh. El jurado no conoce de derecho, ¿verdad?
0: Uh-huh.
1: Conoce de hecho y lo que analiza es el hecho. La prueba, de acuerdo a cómo se presenta. Uh-huh. Y decide dentro, si lo convencen fuera de toda duda razonable, pues declaran culpable.

0: Ok. Hay abogados que son unos astros en el planteamiento, en el desenvolvimiento en una sala criminal. Son unos peritos. Su vista es impecable, se mueven como unos tigres en la sala. O sea, causa una sensación, cautivan, ¿no?
1: ¿No intimida?
0: No, intimida al fiscal, a los jurados, ¿no?
1: Sí, es interesante saber.
0: Y ahí hay abogados que son unos peritos, saben usar el verbo, son floridos y eso. ¿Qué pasa? A veces se convierte en un conte de simpatía. El fiscal versus el abogado. Y entonces, en muchas ocasiones, cualquiera de los dos que impresione más al jurado, se va a ganar el caso. Eso se da mucho se da.
1: Okay.
0: Entonces, este abogado, que es un perito, que hace lucir mal al fiscal, aunque el fiscal tenga una prueba contundente, el jurado está más pendiente a cómo se desenvuelven en la sala y ha suelto culpables. Pero por otro lado, si el fiscal es el del show,
1: sí,
0: ¿verdad? Pues puede el fiscal con una prueba débil impresionar al jurado y el jurado declarar culpable a una persona que la prueba es débil. Y yo vi eso.
1: Interesante.
0: Yo vi eso. Yo vi gente que yo no los hubiese encontrado culpables, pero el jurado los encontró culpables.
1: Y viceversa.
0: Ahora la ventaja es que tiene que ser por unanimidad en Puerto Rico. Tienes que convencer a los 12. ¿Eh? Y si no convence a los 12, si convence a 11, como en el caso ahora en los Estados Unidos, que hubo de la señora esta que asesinó a sus hijos, que fueron 11 no culpables y uno culpable. Eso da a la situación de que se tiene que volver a repetir el juicio.
1: Oh. ¿Ves? No es que se tome una
0: tiene un segundo turno al bate el fiscal. El fiscal tiene un segundo turno al bate, ¿verdad? Uh-huh. Si hubiese sido viceversa, pues era lo mismo, porque tiene que ser por unanimidad. Y entonces, ¿qué pasa? En el caso de la pena de muerte, si la persona es no culpable y el jurado, el fiscal gana, el fiscal presenta mejor su caso y convence al jurado. En el caso de este muchacho, él asesinó a las personas. Eso fue, ¿sabes?
1: El 2013, si no me equivoco.
0: Creo que sí.
1: O 2016.
0: 2009, yo creo que fue.
1: Pero le fueron subiendo la condena, hasta que lo llevaron en la última revisión a pena de muerte.
0: A pena de muerte. No, y después hubieron intervenciones, ¿cómo se llama? Apelaciones,
1: sí,
0: para tratar de revocar lo de la pena de muerte, pero ya lo van a sentenciar. ¿Verdad? Ya lo van a ejecutar.
1: ¿Qué es la parte que te choca o te molesta?
0: No, a mí lo que en cuanto a la pena de muerte, pues pueden que sentencien a pena de muerte a 100 y todos sean culpables, pero el 101 no. ¿Ve? Y entonces una vida, se le quita la vida a alguien que no es culpable. Puede ser muchas las razones, no pudo contratar un buen abogado, ¿verdad? No tiene, ¿sabes? Mira, nosotros tenemos el caso de Casella.
1: ¿Eh? Totalmente.
0: Casella es más culpable que el diablo.
1: Que sí que.
0: ¿Sabes?
1: Y ya mismo sale. A mí me llega muy de cerca el caso
0: pero
1: de Casella.
0: Pero Casella tenía unos abogados, ¿sabes? Los abogados de él son unos escolar, unas personas que, ¿sabes? Los fiscales se las ven negras con abogados así.
1: Sí.
0: ¿Verdad? Entonces, pues, si Casello hubiese sido Tutum Macuta, pues no hubiese pasado de primera base. estuviera preso desde aquella vez y desde la primera vez que lo encontraron culpable, es más, juicio se hubiese tardado hasta menos.
1: Bueno, yo te digo que en ese caso de Casella me tocó muy de cerca porque él llegó a pensar que me llegó a celar de ella.
0: ¿A ti?
1: A mí me llegó a celar de ella y por eso es que Fiscalía Federal me pide todos los emails y todas las comunicaciones que ellos intercambiábamos.
0: O sea, que como sea, te pudo haber perdido.
1: Sí. Sí, entonces.
0: No, porque el chamaco es un asesino.
1: Sí,
0: el chamaco es, fíjate, se mata por.
1: Porque una mosca le pasa de frente. Entonces, ¿qué pasa? Que cuando yo estoy en mi casa.
0: Tú matas a tu esposa, tú matas a cualquiera.
1: Cualquiera. Él mata a la madre, mata a cualquiera.
0: No, tú matas a cualquiera. Tú matas a tu esposa.
1: Es como el que le puso el metal, en el gancho de metal a la mamá en el cuello, que la estaba matando. Después llegó el papá a socorrerlo y también le puso otro gancho de metal y los estaba estrangulando. O sea, que
0: no, no
1: el que mata
0: de,
1: un padre o una
0: no
1: madre,
0: eso,
1: mata
0: sí.
1: a cualquiera.
0: Sí, no, chacho, no. Eso es... Bueno, vamos a... Porque se me sale la fe de bautismo.
1: Pero sí, bien importante. En el caso de Casella, te lo explico rápidamente para los que nos escuchan. Ese caso no está totalmente cerrado. En ese caso, yo tuve que proveer información a la Fiscalía Federal. Pase todos los correos electrónicos, los mensajes de texto, todo te lo quitan para ellos poderlo evaluar.
0: Pero él fue sentenciado, sí. Y está cumpliendo.
1: Entonces, la prueba mía fue que ella tenía que almorzar conmigo un jueves. Ella me escribe, hablamos el jueves en el almuerzo, tú y yo, qué sé ni qué. Y él entendió como que había
0: una cita amorosa.
1: Sí, una cita amorosa. Y entonces, el día de la ¿cómo se llama? De la reunión, pues obviamente ya no llegó. Ella me llama y me dice, José Ángel, no puedo llegar. Y yo le digo, ¿qué te pasó? Quédate en la línea, Liz. Ella me dice, José Ángel, no puedo llegar porque él es el sujeto. Uh-huh. Él rompió el cristal de mi carro, sacó de mi bolso la laptop y el pasaporte, y eso está escrito, porque me lo escribió a mí. Uh-huh. Y entonces yo me dice, y estoy atemorizada con lo que pueda pasar. Tranquila, si estás celoso, me lo cogemos con calma. Entonces, los federales nos dijeron a nosotros que tuviéramos cautela al tocar el tema, o escribir en las redes, o escribir en los WhatsApp, o en donde fuera, porque todo iba a ser investigado. Y yo le dije, pero es que yo no tengo ningún amorío con ella ni ella conmigo. Estamos hablando meramente del trabajo y nosotros tenemos una amistad personal, que eso es normal. No trasciende de un café o de una comida y nos vamos cada cual para su lado. Entonces dijeron, pues no había problema. Pero luego de eso, en el caso de Casella, ella me vuelve y me llama y me dice, vamos a reunirnos este pasado mañana. Yo lo resuelvo. Y nos fuimos al sitio que habíamos hablado. Entonces ella me dice, José Ángel, yo estoy temerosa por esto. Yo siento que cometí un error de no ayudarla a reportar el error. Pero también tenía en mi conciencia, si yo lo reporto y se forma un problema peor, ¿qué va a pasar? Y el problema peor pasó.
0: Pero él iba a buscar la manera de asesinarla.
1: Sí.
0: Ya le estaba puesto para eso, desde aquel asunto de que si le robaron las armas, en un día que el texto del tiro al blanco estaba cerrado.
1: Sí.
0: O sea, el problema de esa persona es que yo entiendo que él desde pequeño se acostumbró a mentir y los padres le creían. O si no le creían, le daban a entender que le creían.
1: Sí.
0: Y entonces él
1: fue
0: crea...
1: Fue mimado.
0: Sí, entonces él crea un síndrome de yo tengo la razón y tengo derecho a todo. ¿Verdad? Y hay personas que el amor propio es tan es nocivo,
1: sí.
0: ¿Verdad? El ego, el egocentrismo es tan nocivo que hacen cosas convencidos de que tienen el derecho de hacerlo.
1: Bueno, mira el caso a nivel de política de Chávez. Él creía que lo estaba haciendo todo bien, al punto que él hizo unas declaraciones bien desacertadas sobre que iba a quitarle respaldo a Israel, y desde sus entrañas que esto, que lo otro, sacó el cuerpo de Simón Bolívar de la tumba.
0: Sí, no,
1: Uno Santero hizo de todo.
0: Yo de alguacil yo vi muchos casos ¿sabes? De hombres que atacaban a sus esposas supuestamente porque las amaban.
1: Sí.
0: Entonces, ¿sabes? Yo la amo tanto que es mía o no es de nadie.
1: Pues es mía,
0: entonces,
1: es de nadie.
0: Cuando uno tiene ese mal en la mente, uno hasta crea situaciones, ¿ves? Como en el sí. caso de que te sucedió a ti con él y eso. Sí. Porque entonces, ¿sabes? Son mentes fértiles para el poder de las tinieblas y para esa son enfermos y crean películas, ¿verdad? Él hizo una película y los federales no le creyeron, pero como él está acostumbrado a que mamá y papá le creían, desde lo criaron con en esa cultura de que el nene tiene la razón. Pues mira, él pensó que él iba a poder hacer eso y que aquí no ha pasado nada. Fue una persona que brincó la verja y es de allá del barrio donde él tiró el arma, ¿verdad? Pero pero como una persona con un poder económico tan grande, pues pudo y con un papá con una reputación y con una influencia tan grande, pudo salir adelante. Si él hubiese sido el hijo de Pancho Carequeso, él no salía del home plate. Entonces, volvemos de nuevo al tema original, la pena de muerte, pues las personas que no tienen recursos, ¿verdad? Es bien difícil poder llegar hasta, ¿verdad? A que de alguna manera contratar a alguien que sí. haga todas las investigaciones, que tenga toda la pericia, porque esa habilidad y esa inteligencia y ese dominio de escena que tienen estos abogados cuesta dinero, cuesta mucho dinero y no todo el mundo lo puede pagar.
1: Suena bien pesado.
0: Sí, y entonces pues
1: bueno, el papá murió, pero dejó por escrito todo lo que necesitaba que ayudaran al hijo, los demás fiscales.
0: O sea, que no es que yo esté en contra de la pena de muerte, pero no estoy a favor por esas circunstancias. Uh-huh. Hay personas que merecen morir. Personas que merecen morir. De hecho, nosotros merecíamos morir. La gracia de Dios nos tiene aquí. Pero, ¿verdad? Hay personas que sus delitos son tan horribles, tan
1: pesados.
0: Sí, ¿sabes? Está la pena de muerte ahí. Ahora vamos a la otra parte, que lo televisen.
1: No, eso me chocó un poco.
0: Eso es morboso, eso es... ¿Sabe? Eso no tiene...
1: Lo que pasa es que se agarran de que en aquel entonces todo el pueblo veía lo que iba a ocurrir.
0: No, hay muchos argumentos. Sí. Hay gente que sabe que tienen una mente bien vengativa y de que si yo he visto personas diciendo a Charlie que lo asesinaron al frente de todo el mundo. Sí, sí, amén. Un loco lo mató. Nosotros no somos locos.
1: ¿Sabes? Coherente,
0: nosotros somos el gobierno no puede rebajarse a ese nivel de
1: respuesta.
0: No,
1: pues básicamente estamos creando un ejército que va a coger, en vez de buena reputación, un odio del público. No. O un miedo.
0: No, ese en sí, eso no va a sacar nada bueno, ¿sabes?
1: Mira, yo tengo un minuto para las 4, pero voy a poner a Lismari para que salude primero antes de irnos a la pausa. Lismari, ¿cómo te encuentras?
2: Bien, me encuentro bien.
1: Qué bueno. Yo tengo que ir a una pausa. Cuando vengamos de la pausa, ¿no se oye bien? ¿Y que lo use el 4? Ok. Mira a ver ahora, Lismari, ¿cómo está todo?
2: Pues
1: mira, después de esta pausa de las 4:40, el reverendo Neftalí Padilla y yo vamos a hablar contigo para que nos intercambiemos aquí, como decimos aquí en inglés, el chit chat, que es esa interacción uno a uno para tener respuestas de algunas cosas. Así que yo me voy a despedir en este bloque de las 4:40. Venimos luego de los auspiciadores y continuamos contigo también, el reverendo Neftalí Padilla Cruz, en esta tarde.
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0: Aquí seguimos en De Frente con José Ángel López Martínez y el reverendo Neftalí Padilla Cruz de las Asambleas de Dios en su carácter personal. Tenemos en la línea a Liz Madrid y estábamos hablando, reverendo, de cómo está la situación en Venezuela, porque también allá se han cometido muchas torturas, mucho maltrato, muchas situaciones en el Helicoide, que iba a ser un centro comercial más famoso de Latinoamérica, y lo convirtieron en una sala, en un ambiente de reclusión. O sea, hicieron muchos maltratos, abusos. O sea, estaba oyendo unos muchachos que decían, nosotros tuvimos hasta 15 días sin bañarnos. O sea, que cosas inhumanas, les pegaban y muchos asuntos. Pero a mí me conmueve saber qué rol está haciendo la iglesia ahora en vista de lo que hizo, por ejemplo, el secretario de Justicia, Marco Rubio, que presentó la presidenta de la Asamblea Nacional a la del 2015, donde se aclararon muchos puntos en el día de ayer, diciendo pues que todo esto es un proceso, que aunque la prensa y todo el mundo especule cuándo va María Corina, cuándo van a haber elecciones, que esto tiene que ir por unos steps, por unos pasos. ¿Cómo tú estás viendo el clima y la situación de allá?
1: Bueno, Dios les bendiga, hermanos, a todos los oyentes. De verdad, yo veo que aquí el pueblo de Venezuela está desesperado y a la vez ha caído en una idolatría con María Corina Machado. Yo, ella es una excelente mujer, no tengo nada en contra de ella, pero es tan peor que cuando Chávez se lanzó de candidato.
0: Lo único que está de derecha y Chávez era de izquierda.
1: Lo último que falta es que hagan estatua ahora de María Corina Machado. En las iglesias mismas, en los servicios, le dicen a uno, miren, ustedes saben que por si acaso Trump dijo que puede ser que Venezuela algún día sea Estados 51, no se les ocurra votar por Estados 51 ni nada que tenga que ver con Estados Unidos, el voto es para María Corina. Y entonces usted ve que los mismos pastores o profetas o evangelistas o X, entonces dicen, yo me estoy lanzando para alcalde, de allá de Estados Unidos se vinieron los que estaban exiliados políticos, todo eso se vinieron porque ahora se están lanzando porque quieren también ser aquí alcaldes, quieren ser diputados, quieren ser esto, y agarran las iglesias. Ahora imagínenselo, ¿cómo se llaman? Antes los mítines.
0: Lo que llamamos el subterfugio de los políticos, ahora es la iglesia.
1: Ajá, entonces no, ahora es en las iglesias donde están diciéndole al pueblo por quién votar. Y yo digo, ¿pero por qué? ¿Por qué agarran el púlpito para decirle a uno por quién uno tiene que votar? Yo no voy a votar por quien a mí me diga. Yo cuando el día que me toque votar, voto por quien Dios me dirija que vote.
0: Y por conciencia.
1: Pero a mí Dios todavía no me ha dicho ni que vote por María Corina ni nada de eso. Porque si Dios me ha dicho que va a poner aquí un gobernador o un presidente, a mí todavía no me ha dicho que ha sido María Corina. Y si es bueno, va a ser, pero que no le agarren esa idolatría que tiene. Bueno, ya han pasado 3 meses del terremoto, ya mucha gente, muchos países se olvidaron de lo que pasó.
0: Ok, haciendo un paréntesis en el terremoto, ¿qué ha pasado? Porque Colombia y todos estos países han tenido terremotos que se han levantado en semanas. ¿Cómo está el terremoto todavía en Vargas? Porque nos dicen que allá la destrucción es que todavía siguen encontrando cadáveres.
1: Eso es lo que le quería decir. Allá ya han pasado 3 meses, casi 4 meses, y todavía están sacando cadáveres, y hay edificios histórica que ni siquiera los han empezado a,
0: A
1: sanear. Sí, y hay unas personas que justamente vienen en estos días que me dijeron que tenían negocios antes de vender arepa, qué sé yo, empanadas, y que bueno, en enero pudieron vender porque habían rescatistas, pero ya tienen que cerrar, y igual suben a La Guaira a Caracas todos los días porque sus casas en La Guaira se destruyeron. Y dicen, y ni sabremos cuándo volverán a abrir las playas para que haya turismo, porque en la playa lo que hay es puro muerto, porque yo no sé si la gente sabe, pero en la playa fue el que tiraron los edificios y los muertos también. Y todavía, como te digo, siguen sacando muertos. O sea que mientras otros países se Dios los levantó rápido por la buena gobernación que hubo, ¿verdad? Por el buen gobierno y la ayuda, este país está en una crisis total.
0: Ok, y una pregunta, Liz, en cuanto a eso yo estoy claro, pero ya el número de muertos, que tú sabes que disfrazaban los desaparecidos, por no decir muertos, si se suman los desaparecidos supuestos y los muertos, ¿por cuánto va?
1: Pues llegó a casos como
0: 50.000. Wow. Es una estadística muy alta.
2: Sí, el problema de eso es que eso puede crear una pandemia.
0: Sí, sí. Acuérdate que están
1: no,
0: todos.
1: Que les cuento, ya vino la pandemia. Ay, eso es que no me habían preguntado. Pero ahorita en La Guaira hay una pandemia, no sé por qué salió en las noticias, ya eso tiene como más de 2 meses. La gente anda con la piel como con ronchas.
2: Sí, porque eso es la peste. Sí, eso.
1: La peste, sí. Eso, hay una peste horrible ahí, porque bueno, eso era lo que era puro gusano.
0: No, si los dejan, si los dejan que esos huesos se calcinen y se pongan ya podridos y no haya carne.
2: No, y de ahí mismo surgen
1: los hospitales de aquí de Caracas, eso no hay nada. Yo tengo un amigo que enterró ayer, fue a su hijo, su único hijo sobrino que crió. Y bueno, yo casi que tuve que hacer una campaña para ayudarlo con los gastos. Y bueno, el muchacho al final se murió. Y entonces ahora la funeraria, juro llamándolo que todavía tiene que falta $50 si no nos entregan la cremación. Mira. Y yo le digo, por $50, o sea, aquí se acabó hasta el humanismo.
0: No, definitivo. Todo, o sea, se supone que en una época de desgracia se activan los recursos que son para ese proceso y de ahí salga el costo de las cremaciones. No,
2: ahí es que se hace patria.
0: Sí.
2: Aquí es que se hace patria.
0: Yo entiendo que el Convoy of Hope y otras organizaciones externas americanas todavía siguen allí.
1: Parte de los hospitales de Caracas.
0: No, eso es aparte, porque lo maneja el gobierno.
1: Que no son damnificados, ellos no les dan ninguna ayuda.
0: Sí, yo sé que los hospitales del Estado y los privados están en Caracas y hacen su labor, pero los que fueron voluntarios con el grupo de Franklin Graham y con el grupo del Convoy Hope de las Asambleas de Dios no han cesado de trabajar allí.
2: Todavía están allí.
0: Sí, no han cesado, porque ellos mismos describen en los blogs que ponen en las páginas que ellos no dan detalles de nombre, nada, por respeto, pero dicen las cantidades, han hecho hasta los stories de cómo han vivido la experiencia con los casos.
2: Porque la primera parte de Convoy es llevar alimento y agua,
1: y
2: agua potable.
1: Torna, yo sé que también todavía están ayudando ahí, porque es que ahora es que se necesita ayuda ahí. Es como decir, ya pasó la tragedia, pero ahora está la otra tragedia.
0: Por eso, pero
1: volvemos, brazos, sin piernas, sin familia, sin casa, sin nada, y viviendo en tiendas. Y aquí hay unos aguaceros en carpas.
0: Escúchame una cosa.
1: Aguaceros todos los días y eso se lleva eso todo el tiempo y hay que volverles a poner carpas.
0: No, me quiero llevar el número conmigo y la gente que nos está escuchando. Entre los supuestos desaparecidos y muertos, ¿cuánto suma más o menos eso?
1: Bueno, yo te dije que yo pienso que ya hay como unos 50.000.
0: Ese es el número que ha dado Fox News. Ese es el número que ha dado Fox News y otros medios responsables. Otros medios irresponsables como CNN han dicho que todavía se quedan con el número de muertos aparecidos y no te suman los desaparecidos como parte de los muertos.
2: Sí, porque una persona va a estar desaparecida.
1: A esta altura. Mira, ahí consiguieron personas vivas. Se vio cuando las cargaron los rescatistas y se los llevaron a los hospitales estos, que es del Samaritan Pool y todo eso. Y después esas personas
0: desaparecieron.
1: No se sabe qué pasó con las personas. O sea, ¿qué las hicieron?
0: Han hecho tumbas colectivas.
1: Y fueron negocio con órganos, con todo eso. Sí. Mire, hay algo de que voy a aprovechar el programa porque no me puedo quedar callada con esto, porque lo tenía desde el día que lo vi, que hasta saqué fotos, videos. Yo como enfermera, yo fui por un año al Hospital Ullapar, a la parte de pediatría. Y todos los días se morían hasta 16 niños. O sea, yo iba, llevaba medicina y el otro día cuando iba,
0: Pero esas muertes eran atadas al acontecimiento que hubo,
1: las
0: ¿correcto?
1: Muertes eran porque no había algodón, porque no había una inyección, porque no había esto. Entonces yo digo, oye, entre los crímenes que tiene Maduro también deberían haberle puesto genocida, porque ustedes vieran murieron millones de niños en esos hospitales porque no había ninguno insumo, ni siquiera algo tan simple como un alcohol, nada. Cuando yo iba a tener que llevar todo, y cuando llevaba todo, ya el doctor me decía, ay no, mira, los de ayer se murieron, hoy nos quedan tantos, y así.
0: Pero no te vayas lejos, cuando yo tuve el accidente en Venezuela de la espalda, que me ha cobrado ya tres operaciones en la columna, yo recuerdo que el hospital que me llevaron allí en Venezuela, no había una cuellera, pero la enfermera con un cartón inventó una cuellera para que yo la tuviera puesta. ¿Tú puedes creer eso?
2: Sí.
1: Sí, te lo creo, porque yo todavía, esa transición de la tecnología que yo viví, ¿verdad? En un urgent care, trabajando en emergencia en Las Vegas, todavía no asimilo que aquí las mujeres, para agarrarle una vía a las enfermeras, a los pacientes, usan un... Ay, ¿cómo se llama?
0: Bypass.
1: Plástico que... No es torniquete, un guante. Usan un guante y lo aprietan. Y yo digo, pero ni siquiera había un torniquete aquí. Y entonces yo fui y compré torniquetes que eran de los mismos que yo tenía antes, porque ya el mío, por más que sea eso, con los años se daña, ¿no? Pero en los hospitales no le dan esos torniquetes, sino que con guantes es que ya tienen que apretarle a las personas el brazo para agarrarle la venoclisis.
0: Ok, esta es la parte dramática. La parte dramática es la política. Vemos que Delcy está en el poder porque es una orden que no es que ella quiere. La orden se la dio Trump y Marco Rubio. Y tiene que seguir una directriz.
2: Lo que pasa es que ella era la vicepresidenta.
0: Claro, y siendo vicepresidenta tenía que subir en esa escala.
2: No había de otra.
0: No había de otra. Entonces, siendo ella la vicepresidenta, nosotros acá la percibimos, aunque allá ustedes la perciben de otra forma, que ella está siguiendo instrucciones del comité de Maduro, de Marco Rubio y del presidente Trump. ¿Eso ustedes lo perciben allá?
1: Bueno, tú sabes que yo soy republicana y yo lo que haga Trump, para mí eso está bien. Pero aquí el pueblo venezolano tuviera las marchas que habían ayer en Caracas. Y aquí la gente está molestísima porque con Trump, porque ellos dicen que ellos es como que agarraron un racho y lo que hicieron fue que lo pintaron, porque dejaron a Delcy, a Diosdado.
0: Lo que pasa es que ninguna transición puede hacerse extirpando de la noche a la mañana todo, porque eso es lo que hace un caldo de cultivo. Que una vez coloquen ustedes por elección a una persona, no va a pasar ni 24 horas cuando le van a dar un golpe de Estado.
2: Lo que pasa es que Diosdado...
1: Es que eso es lo que yo les digo, pero la gente no entiende, la gente es ignorante. Es más, si ella llegara a ser presidenta, María Corina, dura 5 años, y en 5 años todavía no va a haber la nueva Venezuela, ¿me entiendes? Porque aquí hay tanto malandro, aquí hay tantas cosas que hacer, tantas cosas dañadas.
0: No, Venezuela hay que rehacerla. Venezuela hay que rehacerla. Pero tengo aquí al reverendo Nestalí que quiere.
1: Mira, tú sabes que antes no podíamos salir a las calles ¿cómo se dice?
2: A protestar.
1: A protestar. Ahora la gente sale cada rato. Antes nos metían presos. Eso no lo ven.
0: Pero
1: eso
0: es libertad de expresión.
1: Ahora uno puede hablar así como yo estoy hablando por teléfono contigo, sí, tranquilo. Antes eso no se podía, porque si no en el acto venían y me tocaban la puerta de mi casa y me llevaban presa.
0: Liz, dame una oportunidad. Que el reverendo Nestalí tenía un punto.
2: Sí, lo que pasa es que Diosdado, hay una orden de gesto, pero pero no lo han podido arrestar. O sea, él no estaba disponible para ser arrestado.
0: Y tenía los soldados americanos.
2: No sabemos si ya están haciendo, cuadrando la misión para arrestarlo. La cuestión de que la protesta, la persona que tiene, que era el que bregaba con eso, era Diosdado, y él está guardado, porque él sabe que...
0: Él no
2: puede estar dando cara y dirigiendo sus soldados para castigar a las que están dando haciendo protestas, porque él tiene miedo que de algún lado le disparen.
0: ¿Sí?
2: A ver, entonces, y ya él vio la realidad de eso cuando arrestaron a Maduro, porque antes no, antes ellos se sentían invulnerables, porque
0: aquí no entra nadie.
2: Sí, aquí no entra, pero cuando ellos vieron ese operativo, él está mosca, él está escondido por donde,
1: claro,
2: ¿sabes?
1: Ellos agarraron miedo porque todo el mundo sabe aquí que él es el jefe del cartel de los soles, sí. Y yo no entiendo cómo no se lo llevaron, porque
0: no, pero, fíjate.
2: No se lo llevaron porque no estaba disponible.
0: Exacto.
2: O sea, tampoco sabe que si lo encuentran por medio, se lo llevan o lo dejan ahí tirado. Entienda lo que le quiero decir con eso. Pero
0: la cabeza de él tiene nombre.
2: Y la presidenta que está ahora, que era porque estaba de turno.
0: Es una transición.
2: No, y ella dice una cosa para la prensa de los Estados Unidos y dice otra en Venezuela, porque
0: no
2: sabe que no, sí, porque ella ella está escapando por su vida también.
0: Está jugando,
2: ¿sabes? Sí, ella está jugando, ella dice, sí, ella está con un doble discurso, porque no, ella no tiene la autoridad. Ella es la presidenta de ¿cómo se llama? De cosméticos, de cosméticos.
0: Mascarilla, sí, sí, y pinta de labio.
2: Y el hecho de que Trump y Marco Rubio le digan no, estamos hablando con ella, ella habla con ellos, pero después que cuelga el teléfono, ella va y se esconde en su esquina.
0: ¿Y tú no crees que ese doble discurso es porque quiero estar bien con los que están ayudando?
2: No, ella
0: en Estados
2: lo que
0: Unidos
2: no quiere, que
0: y
2: la,
0: no me quiero que me maten aquí.
2: Ella no quiere que la asesinen. Exacto. Sí, eso es todo. Ella no quiere que la asesinen.
0: Pero ahí se llevarían dos, porque el presidente del Congreso es hermano de ella, que es un psiquiatra. Y entonces, y está en los tres poderes principales. Y entonces, y está ella, que es, como dijiste tú, sube porque era la vicepresidenta.
2: Sí, pero hasta que no limpien la casa, no, Venezuela no va a echar hacia adelante.
0: No, y es que, como dice Marco Rubio, yo lo secundo.
1: Y así todo sí se ha visto. Mire, aquí los jóvenes no estudiaban. Usted tenía que ver esto. Usted viera la cola que había en la Rómulo Gallego, eso fue el sábado. Una cola inmensa de jóvenes para inscribirse, jóvenes y gente de mediana edad,
0: mira,
1: para estudiar enfermería.
0: Liz,
1: ya la gente aquí no estudiaba nada. Ahora todo el mundo quiere estudiar.
0: Liz, voy a hacer una pausa comercial. Quédate en línea con nosotros, que venimos en breve. No se vaya nadie.

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1: Saludos amigos radioescuchas de WIAC 740 AM. A continuación las noticias más relevantes para esta hora, hoy miércoles 14 de octubre de 2026. El Departamento de Corrección y Rehabilitación negó amenazas contra Antoniesca Avilés Cabrera, convicta por el asesinato de Gabriela Nicole Prats, y descartó que tenga medidas especiales de seguridad en prisión. La agencia aseguró que permanece en su área de vivienda y participa con normalidad en las actividades institucionales. Mientras, la defensa de su madre, Elvia Cabrera Rivera, presentó una solicitud de nuevo juicio que incluye declaraciones de Antoniesca sobre la alegada participación de otras jóvenes en la agresión y la entrega del arma utilizada en el crimen. Y buenas noticias para los pensionados, pues la Administración del Seguro Social anunció un aumento de 3.6% en los beneficios mensuales a partir de enero de 2027, como parte del ajuste anual por costo de vida. Una persona que recibe $1,200 al mes obtendría 43.20 adicionales, mientras que quienes cobran 1.500 recibirían 54 más. La cantidad final dependerá del beneficio individual y de las deducciones aplicables, incluidas las primas de Medicare. Los beneficiarios podrán consultar los nuevos montos en su cuenta de My Social Security desde fines de noviembre y las notificaciones por correo se enviarán en diciembre. En cuanto al tiempo, se espera una tarde parcialmente soleada y calurosa con aguaceros dispersos y posibles tronadas. La temperatura máxima estará cerca de 86 grados Fahrenheit y la mínima alrededor de 78 grados. Los índices de calor podrían alcanzar entre 102 y 107 grados. Hay riesgo de inundaciones de limitado a elevado, principalmente en el interior oeste y suroeste, y el riesgo de corrientes marinas es moderado en playas del norte y este. Esto ha sido todo por el momento. 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Para WIAC 740 AM, Luis José Juárez.
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0: Tenemos aquí de frente con José Ángel López Martínez y el reverendo Neftalí Padilla Cruz de la Asamblea de Dios en su carácter personal. Y tenemos a Liz Marie Madrid desde Venezuela, donde está todavía candente la situación. Así que, Liz Marie, ¿cómo está obrando en este momento tan crucial el Consejo Evangélico Venezolano?
1: Bueno, mira, a nivel de Caracas, de la iglesia de las Acacias, sí, Pastor Samuel Olson.
0: Son los más vocales.
1: Sí, ahí tú no oyes hablando de política ni nada, están pendientes de evangelismo explosivo, de ayudar. Ellos han seguido esa línea, ¿tú me entiendes? Siempre, bueno, vamos a decir la palabra correcta.
0: Sí, ellos siempre son politically correct.
1: Pero de lo demás que me hables, creo que ya le dije que lo que veo es un desastre. O sea, las iglesias agarraron para campañas evangelísticas, hasta las tanto católicas como, ¿cómo se llama?
0: Como las evangélicas.
1: Evangélicas. Te dicen que tienes que votar por María Corina, que aquí no se va a aceptar nada de Estado 51 si lo llegan a ¿cómo se dice? A propiciar. Y bueno, ¿para qué decirte? Las doctrinas, cada día yo digo, Dios mío, ¿pero qué es esto?
0: Lo que pasa es que donde hay estas situaciones se levantan agoreros, se levantan falsas doctrinas, se levantan un sinnúmero de cosas que por suerte o por bien la palabra nos dice el camino a seguir y no hay que llamar a ningún adivino, simplemente abriendo la palabra sabemos cuál es el futuro de nosotros. Sí,
2: el tema ese de Estado 51, eso es un idiotismo, está bien la palabra, idiotismo. Sí, porque eso no está ni en la palestra pública política de los Estados Unidos, ni se habla. De hecho, la primera vez que escucho yo eso aquí en Puerto Rico, pero hay personas que les gusta el sonido de su voz y son controversiales.
1: Yo le voy a decir, Clara, yo le voy a explicar rapidito qué es lo que pasa, porque yo tengo familia en Estados Unidos, ¿no? Lo que pasa es que como ellos les quitaron el TPS o el parol, no sé, lo que tenían, están empeñados en el Estado 51. Yo le digo, nosotros no vamos a hacer Estado 51. Nosotros aquí va a haber elecciones. ¿Ves? Porque ya nosotros fuimos libres, ¿me entiendes? Cuando Simón Bolívar nos libertó a los españoles. Estamos agradecidos, ¿verdad? De todo lo que ha hecho el presidente Donald Trump. Pero ellos son los venezolanos que están en Estados Unidos, están empeñados en ese Estado 51, pero dicen a la vez, algo que sí no entiendo, que dije un día les voy a preguntar, pero no queremos ser provincia como Puerto Rico. Yo dije provincia, que yo sepa puede estar.
0: Bueno, Estados Unidos tiene 50 estados. Y de esos 50 estados se suman 20 territorios. Puerto Rico está entre los 20 territorios. Los 20 territorios tenemos particularidades. Una de ellas es que Puerto Rico sí se le otorgó el derecho a la ciudadanía de nacimiento y hay territorios como Guam que no son territorios de Estados Unidos, no tienen el pasaporte y no tienen derecho a ciudadanía norteamericana. O sea que hay una diversidad que en esa diversidad de condiciones Puerto Rico tiene un punto bien grande a favor.
2: Sí, bueno, nosotros aquí no participamos de las elecciones federales, pero si yo tomo un avión, llego a los Estados Unidos, allá puedo votar, ¿verdad? No tengo que,
1: lo único que tengo. Sí, yo lo sabía, pero bueno, como cuando yo vivía allá, yo veía que me decían, es un estado independiente y eso. Pero eso es lo del Estado 51, ese es el brete como que dicen que tienen los venezolanos allá, porque ellos están empeñados, o sea, tienen como esa fe, como esa cuestión de que seamos Estado 51, y yo le digo, no, aquí no vamos a ser Estado 51.
0: Eso ni remoto, ni remota
1: idea. Aquí va a haber elecciones, pero tienen que tener paciencia en su tiempo, que hagan una limpieza, porque ¿qué hace si entra María Corina aquí? Lo que ustedes dijeron, o la matan ahí mismo, o que van a buscar a los malandros para matarla.
0: No, y que yo siempre le he dicho,
1: son un país que está destruido, ella tiene que esperar a que ellos me... Pero ella está empeñada, ella dice que hasta por el Dairén se va a venir. Y yo digo, si yo soy venezolana, ¿por qué yo voy a entrar a un país sin seguridad? No, el día que yo vaya me voy con mi cabeza en alto para Venezuela, ¿verdad? como debe ser.
0: Así mismo lo ha dicho el secretario de Estados Unidos, Marcos Rubio, que lo que queremos comer con él es que cuando entre, entre con su frente en alto y que todo esté preparado. Pero también las masas son las que propician también esta distorsión de opinión.
2: Sí, no, lo que yo le digo es que esa conversación de Estado 51 es una conversación estéril. Eso no, no tiene ni... ¿Sabes? Porque eso no es así. Nosotros llevamos, nosotros estamos buscando la estadidad desde hace más de 100 años y todavía no ha llegado. O sea, eso no es así de que...
0: No, porque
2: eso es una conversación que se tiene que dar en el Congreso de los Estados Unidos. O sea, no, lo que tiene que buscar Venezuela es ponerse sobre sus pies con lo que tienen, ¿verdad? Tienen que limpiar la casa.
1: Está bien que la gente esté estudiando, que la gente esté cambiando, porque antes estaban los muchachos, tú los veías trabajando en tiendas, no sé qué más. Ahora no, ahora están buscando, quieren aprender oficios, quieren aprender profesiones.
2: Seguro.
1: Claro, porque ellos saben que de verdad aquí a Venezuela viene una nueva Venezuela.
0: Mira, nada más abrir, nada más el abrir.
1: Ya están empezando a invertir, ya se están viendo. La embajada americana cada rato saca empleos para usted sabe.
2: Eso es lo que hay que hacer. Eso es lo que hay que hacer.
1: Ya se están viendo empresas extranjeras que quieren venir, que están viniendo, mejor dicho.
0: Bueno, yo tengo que hacer una pausa. Yo tengo que hacer una pausa para las 5:10. Así que Liz, vas a continuar con nosotros en otro programa, pero nos abriste bien los ojos donde estamos parados.
2: Dios te bendiga mucho, ya está en nuestras oraciones para que Dios pues te provea, ¿verdad? Y te cuide.
0: Amén. Así que estamos aquí para ustedes siempre.
1: Por mí.
2: Amén, amén,
1: porque
2: amén.
1: Porque Dios me abrió las puertas, así como el apóstol Pablo, una puerta grande, pero hay adversarios y necesito que oren para que se me dé pues mi... lo que tengo decidido hacer, pues, y que Dios ya me dio la provisión, pero necesito comenzar en ese emprendimiento.
2: Y como dice la palabra, si Dios está contigo, ¿quién contra ti?
0: ¿Quién contra ti?
1: Amén.
0: Así que me despido Amén. Contigo, y entonces seguimos aquí con la radio y luego nos vamos a comunicar.
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4: Les habla la licenciada Coralis Díaz San Pedro, para dejarles saber que cuando uno o más condueños poseen a nombre y en beneficio de todos los condueños las propiedades común proindivisas, la acción de los otros condueños para solicitar la partición o división de los bienes no está sujeta a prescripción extintiva. La acción entre coherederos o condueños para pedir la partición o división no prescribe, siempre que exista una situación total de proindivisión.

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0: seguimos aquí en De Frente con José Ángel López Martínez, reverendo Nestalí Padilla Cruz. Nestalí, ¿qué palabra tú puedes dar después de haber escuchado esto?
1: Bueno, una mujer valiente, sí. Y yo estoy seguro que ella representa miles y miles, sí, y miles, sí, de venezolanos, sí. ¿Verdad? Venezuela es un... Yo he estado en Venezuela en varias ocasiones. Tengo personas allí que son como si fueran mi familia, ¿verdad? Yo he estado en
0: Barquisimeto. Calan profundo.
1: Sí, no, yo he estado en Barquisimeto, en Valencia, he estado en Maracaibo.
0: ¿Tú estuviste en Barquisimeto y no me visitaste?
1: Yo, fue en los 80.
0: Sí, en los 80 íbamos nosotros a llevar juguetes al 23 de enero.
1: Estuve en los 80 y estuve en los 90 también en Barquisimeto, estuve en Maracaibo, en Valencia. Varios viajes que he dado allá, estuve en Caracas. En La Guaira.
0: ¿Qué te merece a ti lo que escuchaste de Jan? Esto ya hizo una radiografía.
1: Es lo que te digo, el venezolano son nobles, son bien brillantes, bien inteligentes, son bien distintos dependiendo en el lugar de Venezuela que se críen, ¿verdad? Porque los caraqueños y los maracuchos, los de Maracaibo, son bien distintos.
0: Y no les gusta que los comparen.
1: Ellos se aman, pero no tienen sus reservas.
0: Dice una viejita de un campo, se vuelven el fundillo, pero no necesariamente andan juntos.
1: Es un espectáculo ver un maracucho y un caraqueño discutiendo. Es todo un espectáculo. Pero gente trabajadora, brillante, bien preparados y eso. Es una tragedia lo que le ha pasado a Venezuela con lo de Chávez y Maduro y eso. Es una tragedia. Sí. Pero y lo del terremoto, pues, es algo...
0: Inconcebible, Nestalí, que al día de hoy tantos miles y miles de muertos estén ahí sepultados en los escombros.
1: Lo que pasa es que los fallos de construcción fueron tan graves que nunca esperaron que ocurriera algo así. Son dos terremotos de 7 puntos algo, 2.
0: Ellos malinterpretaron.
1: La réplica fue más fuerte que el terremoto original. Y eso no pasa, eso no pasa. Eso fue.
0: Mira, algo Venezuela vivía en el 60 y pico un terremoto y se levantó. Pero
1: porque es que fueron dos.
0: Horrible.
1: Dos de 7 puntos algo, ¿sabes? Que fue una cosa. Y entonces, los códigos de construcción los violaron, pero de una manera...
0: Fíjate que yo vi anoche en la televisión la torre en Parque Cristal, en Los Palos Grandes, que los que conocen Venezuela sabrán de lo que yo le hablo. Es el municipio más rico de Venezuela. Entonces, la Torre Cristal era literalmente la parte de arriba, sostenida por dos torres de cristal, y yo estaba en la parte media que conectaba las dos torres. O sea que si había un colapso, esa parte se podía caer. Uh-huh. Y gracias a Dios no pasó nada. Y yo decía, ¿tú sabes el pánico que tiene que haber tenido la persona que estaba ahí? Pues yo me acuerdo que yo, cuando me mudé a Venezuela en el 90 y tanto, dijeron, está temblando, métase debajo de los escritorios. Yo recuerdo que en una de esas hamacas hizo bien duro y yo, está temblando. Y me decía alguien por ahí, boricua, cállate, que está temblando, cállate, no nos pongas nervioso.
1: Pues la Guajira se vino abajo.
0: Sí. A ver, son millones y millones y millones.
1: Perdón, de... La Guajira allá en Maracaibo.
0: Entonces, si saliendo del aeropuerto, usted cuando sale del aeropuerto en Maiquetía, usted sabe que cuando usted sale de ahí va a empezar a ver cerros con muchas casitas y muchas cosas. Eso es lo que le está hablando del agua.
1: Ahí pasó un mamelle por 10.
0: Sí.
1: Por 10.
0: Hay un megaluvión bien fuerte que desplazó todas esas casas de una forma horrible.
1: Sí, eso fue como mamelle, pero lo único que eso era como 100 veces mayor que 100 mamelle. 100 veces mayor. Sí, es horrible.
0: Había casitas que habían 7, 8 personas, una cosa bien desastrosa. Sí. Pero fíjate lo triste que nosotros siempre hemos visto en esa parte de Venezuela, que quien te da la bienvenida cuando subes de Maiquetía a Caracas y llegaste a Caracas, Quien te da la bienvenida es María Leonza.
1: Es mío, pero...
0: Es triste. Porque si mi pueblo se humillare, pero no mirando esas idolatrías, sin mirar esas imágenes, sin tenerle un lugar de preponderancia para que todo el mundo la vea, es fuerte.
1: Sí, pero la tierra tiembla, ¿sabes? La tierra está herida. La tierra está herida y ¿sabes? Yo creo en el juicio de Dios, que está profetizado, que va a llegar un momento en que se va a dar. La, hay señales que nos dicen que ese momento del juicio de Dios en la gran tribulación está cerca. Pero la tierra tiembla porque la tierra está herida.
0: Y fíjate,
1: la tierra tiene una falla
0: tectónica.
1: Que, sí, pero eso lo causó el pecado original.
0: Sí,
1: la tierra está herida, no solamente en Venezuela, en muchos lugares. Y tiembla, pues porque tiembla, porque se acomodan esas placas. Y arriba, pues hay temblores de esas magnitudes, ¿sabes? Pero no, yo no creo, no entiendo que eso sea juicio de Dios.
0: Pero aunque la tierra tiemble, tenemos que cantar. Así que vámonos a la pausa de las 5:20 y venimos en breve. No se vaya nadie.
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0: como decíamos ahorita, que aunque la tierra tiemble, tenemos que cantar.
1: Tuvimos un programa aquí, un corto
0: sí,
1: programa.
0: Sí, es que yo lo dije ayer también.
1: Con Luis Roy,
0: decíamos, Luis lo dijo, no me dejó decirlo. Es que aquí tenemos un segundo programa.
1: Sí.
0: Fíjate, reverendo.
1: Sí, de lo que está, terminamos sí. ahorita hablando, porque pasan estos eventos y
0: se adjudican mucho, rápido a castigos de Dios.
1: Sí, es como se llama, son como sicarios espirituales.
0: Agoreros.
1: Sí, son, ¿sabes? No, todo es juicio y es por esto. Y es como, y a veces es como, ¿sabes? Con el cuchillo en la boca.
0: Pero a veces lo que hacemos es que con lo que decimos con nuestra boca, con nuestra lengua, pues se convierte en una realidad porque lo estamos profesando para que sí sea, cuando deberíamos profesar el hacer las cosas bien, andar en rectitud para lograr alcanzar la corona de la vida eterna.
1: Sí, pero la Biblia habla de eso, de que la misma creación espera la redención de nosotros porque a la misma vez ella va a ser redimida.
0: Nescafé.
1: Nescafé.
0: Nescafé nos apoya, así que Nescafé, mire, ¿sabe qué? Tómese el mejor.
1: No, y mira
0: café.
1: Cómo dice, cultivado con respeto.
0: Definitivamente, eso está, le damos fe desde el 1937. Y comemos Goya porque si es Goya, tiene que ser bueno. Así que usted sabe. Volviendo acá, me preocupa porque no me preocupa todo, pero me preocupa que el liderato evangélico esté haciendo proselitismo cuando esté en el momento de reorganizar la casa bien, porque una de las cosas que dijo Marco Rubio y que yo le hago eco es que para qué ustedes quieren a fulana de estar en el poder, si se lo entregamos hoy va a tener un golpe de estado mañana.
1: No, lo que pasa es que yo la entiendo a ella. Ella es bien celosa, una mujer sí. bien responsable, pero lo normal es que el pueblo venezolano quiera ser el Estado.
0: Exacto.
1: Sí, ¿sabes? Después de haber estado veintipico de años bajo esa bota y tanta, mira, hubo momentos en que Colombia tenía que enviarles alimentos, no tenían sí. alimentos, había hambruna. A ver, Chávez y Maduro provocaron hambruna en Venezuela. Pues claro que ellos están desesperados por unas elecciones y porque venga María Corina y todo eso. Uh-huh. A ver, y vieron la deficiencia en cuanto a rescate que y las ejecutorias en ese momento difícil de estos terremotos, porque tenemos por un lado que ellos lo saben, Maduro yendo con maletas con lingotes de oro
0: sí,
1: para Europa
0: y sabe,
1: y acá en Venezuela no hay para un plato de ajo con habichuela. A ver, no, eso es un crimen.
0: Sí.
1: A ver, que tanta esa palabra que está de genocidio, está famosa por ahí,
0: pero
1: eso.
0: Es una realidad.
1: Sí, pero acá los de la izquierda no hablan nada de eso.
0: Ellos quería llegar.
1: En ese tema, tú sabes, están los
0: ahí
1: más.
0: Ahí quería yo llegar. El

0: simple de Venezuela con nosotros.
1: Sí, sí. Eso es lo que nos espera a nosotros bajo la bota de la izquierda. Porque no hay, la izquierda, en donde quiera que ha estado, ha causado hambruna.
0: Definitivo.
1: Eso es así. A ver, el fuego moja, el agua moja, el fuego quema, y la izquierda, el socialismo, causa una debacle cultural de todos los aspectos, económico, espiritual, de todos los aspectos, porque son ateos, ¿sabes? En serio.
0: Definitivamente.
1: Y uno busca los ejemplos en la historia, parece que hoy, ahora, en este momento, necesitamos aquí a Adolfo para que nos diera todos esos ejemplos que él saca.
0: Benito se excusó y lo excusaba hasta el centro médico, porque es médico internista en la sala, y de ASEM, y resulta que es que la sala está bastante complicada, se están sorteando los turnos para que cubrir bien toda la sala y que no se quede desbordada. Claro. Estuve ayer, antier estuve allí, y me dio mucha tristeza ver tantos pacientes en camilla en los pasillos. Y es que, pues, necesitan ayuda.
1: Para que el centro médico es el lugar donde, ¿verdad?
0: Son los mejores médicos.
1: Sí, y, bueno. Ahí va uno, ¿verdad? Entonces los demás hay que pagar.
0: Mi abuelo, que era orgulloso, le decía a Lidia siempre al hospital privado. Cuando el reverendo Pepe Martínez se puso bien malo, ¿dónde lo llevaron? Al centro médico.
1: Centro médico.
0: Y ahí dijo, es que lo que están haciendo aquí por mí es de primera.
1: Sí, como quiera se van a morir, no importa dónde lleven a uno,
0: sí,
1: ¿sabes?
0: Sí.
1: Porque ese es el ¿cómo se llama? El lugar final es la eternidad. Pero si se puede, ¿verdad?, estirar un poquito más el chicle, pues el centro médico es el lugar.
0: En el caso de mi abuelo es que el señor ya había predeterminado, no nosotros, ni los médicos, el señor había predeterminado que él tenía un plan con él de llevárselo.
1: Ah, mira, cuando Dios te manda a buscar, no hay médico,
0: no
1: hay
0: nada,
1: como antes decían, el médico chino,
0: no
1: ni el
0: nada.
1: Chino, ni el japonés, ni te salva.
0: No hay nada.
1: Y si Dios no te quiere en el cielo no, todavía, ¿verdad?, pues no te puedes morir.
0: Pero fíjate, mi abuela era una abuela vanguardista. Ya estamos por irnos a las 30. Dos minutos más. Era bien
1: es que está aplaudiéndote.
0: Sí,
1: está aplaudiéndote.
0: Gracias por los aplausos, gracias. Y era bien vanguardista y mi abuelo. Y entonces, ¿qué pasa? Que cuando llegó la hora de que se estaba complicando, mi abuela le dice, Pepe, aquí llegó fulano de tal, un tío mío muy amado, Manuel Soto, que era miembro de la...
1: Oye, perdón, en esa introducción que dijiste, me pareció la canción es el Panteón de la Zodiac.
0: Pero ese...
1: Sí, Panteón de Amor.
0: Y que era una salsa.
1: Se parecía a decir...
0: Una salsa, es que si una salsa tú no...
1: Ese mismo.
0: Bueno, la cuestión es que ella se sentó, a los que ven en televisión, para la derecha, y mi abuelo está en la cama mirando para la ventana con ella. Yo le he contado aquí otras veces que en la posición que ellos dos estaban no veían la puerta. Mi abuela de momento se giraba, así la veía. Le dice, Pepe, mira, aquí llegó Manuel Soto, que era mi tío, un hermano de un primo, un tío muy querido de nosotros. Y entonces él le dice, ¿y quieren orar por ti, hermano? Reverendo Pepe Martínez, ¿cómo está usted? Esto es el otro. Y él le dijo, oren por mí. Tú puedes orar por mí, Manolo. El pastor que está a tu derecha puede orar por mí, pero el que está a la izquierda, exímase de orar por mí porque en pecado está. Y esa era una de las peticiones que mi abuela le había pedido al Señor, para saber que su alma estaba preparada antes de irse a la presencia del Señor. Que el Señor restaurara los dones en su vida y volviera a darle una señal a ella. Y él empezó a hablar en lengua y empezó a hablar hasta que el hombre se tiró al piso y confesó su pecado. O sea que en el lecho de muerte Dios hace lo que le da la gana, no lo que nosotros queremos.
1: Sí.
0: Así que, reverendo, son las 5:30. Así que hemos llegado al final de este programa en el día de hoy.
1: Como
0: así,
1: nos despedimos, ¿verdad? Por poco llegamos al velorio.
0: Bueno, si te cuento el velorio otro día, te cuento, porque eso cogió la número 2 como 4 horas.
1: Bueno, fue un privilegio, un honor poder estar ante ustedes hasta el viernes. Yo me despido hasta el viernes a las 5.
0: Hoy no hablé de tu iglesia, el viernes la cuenta.
1: Sí, sí.
0: Y será hasta mañana a las 4, y va a estar Carlos Sánchez, el ingeniero Carlos Sánchez, hablándonos de mucha política del patio. Así que será hasta mañana, si es que el Señor no viene esta noche. Así que, gracias.
1: Bendiciones.
0: Amén.

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Las 5:44 de la tarde, somos de Las Vegas, 6:40 y tenías a Rosario. 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Buena música para ti con Pablo Portillo. Demasiado.

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Son las 5:56 de la tarde. Somos de los Vegas 6740 y tenías a la oreja de Van Gogh. 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Muy en breve, Diego Torres abriendo caminos.

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3: Muy buenas tardes a nuestros radioescuchas. 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Los incendios pueden propagarse rápidamente, poniendo en nuestra vida en peligro. La prevención y la preparación son fundamentales para protegerte a ti y tu familia. 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Hoy, ¿verdad? Ya dicho eso, hoy estaremos hablando sobre la salud mental, que también es esencial para nuestro bienestar. Para hablarnos hoy sobre este tema, tenemos como invitada a la doctora María Rivera, educadora en salud de APS Health. ¿Cómo se encuentra hoy, doctora? Gracias por estar con nosotros.
4: Me encuentro muy bien y agradezco la invitación a tu programa.
3: Perfecto, pues me alegro. Para comenzar a hablar sobre el tema, quería saber por qué es tan importante hablar de la salud mental y crear conciencia sobre este tema.
4: Mira, quiero comenzar respondiendo esa pregunta estableciendo lo siguiente. Nosotros los seres humanos somos entes integrales. Cuando hablamos, ¿verdad?, del concepto integral, quiero decir que incluimos la parte física, la parte emocional, la parte social, la parte de los pensamientos, la parte espiritual, entre otras. Así que, al igual que en muchas ocasiones muchas personas prestan atención al cuidado de la salud física, es importante también prestar igual importancia a la parte de la salud mental. Así que voy a explicar tres razones principales de por qué es importante hablar sobre la salud mental, y más aún que estamos en el mes de octubre, que es el mes de concienciación sobre la salud mental, que se llevó a cabo, de hecho, el día 10. Pero es importante que los radioescuchas entiendan por qué es importante hablar sobre este tema. En primer lugar, cuando hablamos de salud mental, estamos contribuyendo a romper con el estigma, ¿verdad? si conversamos abiertamente sobre el tema, puede ayudar a que las personas rompan esos prejuicios, esas creencias equivocadas, esas ideas que muchas veces tenemos, ¿verdad?, en nuestra cabecita. Y eso contribuye a que si nosotros hablamos, ¿verdad?, primeramente le damos importancia al tema y rompemos con todas esas creencias equivocadas, porque se entiende que es la única manera en que nosotros podemos atender cualquier situación de salud mental que se esté experimentando. Así que la primera razón tiene que ver con el rompimiento de esos estigmas y creencias equivocadas. En segundo lugar, si nosotros hablamos de salud mental, va a facilitar a que las personas busquen ayuda, ¿verdad? Si las personas sienten ese malestar emocional, pues pudiera animarlo, ¿verdad? En algunos casos, puede ser que en otros las personas todavía estén un poquito aguantadas, pero pueden haber otras que pueden animarse a que busquen ayuda profesional y apoyo para atender cualquier situación de salud emocional o mental que estén experimentando. Y como mencioné anteriormente, si la salud física, nosotros le prestamos mucha atención cuando nos surge alguna situación de salud física, pues mira, le vamos a dar igual importancia, o sea, van a estar en los mismos niveles, pero como mencioné anteriormente, todas las áreas que le mencioné de las dimensiones de la salud integral necesitan ser atendidas. Así que todas son importantes, por lo tanto, todas deben ser atendidas. Así que esas son las razones principalmente por las cuales es importante hablar sobre salud mental y crear conciencia sobre este tema.
5: Exacto. Y aunque ya, ¿verdad?, pasó el Día Mundial de la Salud durante el mes entero, pues creamos conciencia sobre la importancia de la salud mental, pues promovemos esas acciones para proteger y mejorar el bienestar de todos. Algo que había mencionado es, ¿verdad?, buscar apoyo. Les menciono porque muchas personas piensan que estar bajo mucho estrés es parte de la vida. ¿Esto realmente es algo normal?
4: Ok, mira, la realidad es que ante las situaciones que nosotros estamos experimentando en el día a día, vamos a decirlo de esta manera, todas las personas experimentan estrés. De hecho, estar bajo mucho estrés es una respuesta natural que tiene el cuerpo ante situaciones difíciles. Pero ¿qué es lo que va a establecer si ese estrés es saludable o no es saludable? La respuesta está en tres aspectos importantes. Tenemos que mirar la frecuencia con la que ocurre, o sea, cuántas veces en la semana ocurre, la duración y la intensidad con la que ocurre, ¿verdad? Existen diferentes tipos de estrés. Por ejemplo, si siempre pongo este ejemplo para poder explicar de manera sencilla. Si usted va conduciendo un vehículo y le hacen un corte, como yo le llamo, un corte de pastelillo, ¿verdad? Obviamente, ese estrés, de momento, usted puede ayudarle, le puede ayudar a usted a reaccionar ante ese reto, ¿verdad? Pero cuando ya la situación pasó, pues ya esos niveles de estrés bajaron. Pero, ¿qué sucede cuando esos niveles de estrés se mantienen a través del tiempo? Que lo que quiere decir es que se mantiene de manera crónica. En palabras sencillas, pues obviamente si se mantiene por mucho tiempo, dura mucho tiempo o se mantiene de manera frecuente, pues entonces ahí es donde viene a afectar a las personas. Así que ese estrés normal, siguiendo el ejemplo del corte de pastelillo, lo que se conoce como el estrés agudo, ocurre de manera temporal en un evento específico, pero ya una vez la situación pasa, el estrés desaparece. Pero si se vuelve crónico, que es cuando puede durar más semanas o meses, entonces ahí es donde podemos identificar si el estrés es normal o no es normal.
5: Exacto. ¿Y cuál es la diferencia? Porque a veces la gente pues lo usa bajo el mismo contexto. ¿Cuál es la diferencia entre el estrés y la ansiedad? ¿Y en qué momento pues ya estos sentimientos de preocupación requieren atención?
4: Pues mira, el estrés y la ansiedad son conceptos de la que están relacionados en el área de salud mental, pero no significan lo mismo. Y voy a establecer tres diferencias principales entre ambos, ¿verdad? Con respecto al origen, el estrés es causado por factores externos, que pueden ser, por ejemplo, exceso de trabajo, problemas económicos o el hecho de que la persona tenga que entregar algún trabajo en una fecha límite. En el caso de la ansiedad puede surgir de manera interna o por tener una preocupación excesiva sobre el futuro. O sea, algo que no ha llegado todavía, ya la persona puede experimentar, valga la redundancia, esta preocupación extrema. Y en muchos casos puede ocurrir que hayan personas que experimenten una preocupación excesiva sin tener un motivo aparente. Entonces, cuando eso ocurre, pudiera levantarnos sospechas de que la persona pudiera tener una condición de salud mental que se conoce como el trastorno de ansiedad generalizada. Así que esa es la primera diferencia en cuanto al origen. El estrés ocurre por factores externos y la ansiedad de manera interna. En cuanto a la duración, el estrés ocurre de manera temporal y suele desaparecer cuando termina la situación, como el ejemplo que expliqué anteriormente. En el caso de la ansiedad, puede persistir en el tiempo y se puede mantener activo, como mencioné anteriormente, aunque ese estímulo inicial ya no esté presente. En cuanto al enfoque mental, pues el estrés se enfoca más en las demandas del presente, ¿ves? Es resolver alguna situación al momento. En el caso de la ansiedad, se anticipa a posibles amenazas futuras. Y esto lo podemos ver mucho cuando vienen los eventos atmosféricos. Se acercan los meses de agosto, septiembre, y ya uno puede ir viendo personas que pudieran estar experimentando ansiedad porque entienden que pudiera llegar algún evento atmosférico durante estos meses. Así que básicamente esas son las diferencias, ¿verdad?, que podemos ver. ¿En qué momento estos sentimientos pueden requerir atención? Pues mire, como lo mencioné anteriormente, tenemos que nunca se nos puede olvidar estas tres palabras: frecuencia, intensidad y duración de esa conducta. De hecho, algunos síntomas o señales físicas que podemos ver para identificar eso son palpitaciones fuertes, la persona puede experimentar tensión muscular, malestar estomacal, dificultad para respirar y dificultad para concentrarse.
5: Exacto. Y de la misma manera también, ¿verdad?, que se usa en el mismo contexto, tristeza versus depresión, ¿cuál es esa diferencia entre sentir tristeza y experimentar lo que es depresión?
4: Pues mira, volvemos, las diferencias están relacionadas, por ejemplo, en cuanto a lo siguiente. La tristeza es una emoción natural que todas las personas experimentamos, ¿verdad? Puede surgir como una respuesta adaptativa, ¿verdad?, a situaciones difíciles, como por ejemplo algún tipo de pérdida de un empleo, pérdida de una pareja, pérdida de una propiedad o algún tipo de decepción, ¿verdad?, que la persona haya experimentado. En el caso de la depresión es una condición mucho más severa, porque incluso se considera incapacitante, dado que es un trastorno del estado de ánimo. De hecho, la depresión es considerada una condición médica compleja que precisamente altera el funcionamiento del cerebro y, por lo tanto, en el caso de la depresión, requiere atención profesional. La tristeza, en cuanto a la duración, es corta. O sea, la duración es temporal y esa intensidad va disminuyendo con el paso de los días y las semanas. En el caso de la depresión, la duración es prolongada. Esas señales o síntomas pueden persistir de manera continua durante mínimo 2 semanas. La tristeza, en cuanto al funcionamiento diario, permite que las personas puedan mantener las rutinas cotidianas del diario vivir, como por ejemplo trabajar, relacionarse con otras personas, disfrutar de las actividades que la persona suele disfrutar en su vida personal. En el caso de la depresión, aquí ocurre una pérdida de placer, ¿verdad?, de disfrute, de realizar esas actividades que la persona tendía a realizar anteriormente. Así que la persona pierde esa capacidad, Y además de eso, a la depresión se le añade el hecho de que pueden experimentar síntomas físicos y cognitivos, como por ejemplo, cambio en los patrones de sueño y alimentación, sentimientos de inutilidad, ¿verdad?, que está muy relacionado con la parte de la autoestima, por lo tanto se interrumpe la vida cotidiana y por lo tanto se afecta la calidad de vida.
5: Exacto. ¿Y cuáles son algunas señales de alerta en general relacionadas con nuestra salud mental que no deberíamos de ignorar?
4: Pues mira, algunas ya las mencioné anteriormente, ¿verdad? Pero sí es importante destacarlas. Lo primero que podemos observar son alteraciones en el sueño, cambios en los patrones de sueño y de alimentación. Si usted observa que la persona se aísla socialmente, si usted ve que la persona pierde el interés en realizar las actividades placenteras, siente un cansancio extremo, porque aunque esta es una condición de salud mental, obviamente va a tener un impacto en nuestro cuerpo físico, por eso es que las personas experimentan cansancio. También es importante observar si la persona está irritable o muestra precisamente una tristeza persistente, desesperanza, si creen que, ¿verdad?, este tipo de sentimiento, que piensan que las cosas nunca van a mejorar, o incluso si la persona tiene pensamiento o realiza expresiones sobre querer morir, de que la vida no tiene sentido, porque cuando eso ocurre, como yo le digo a las personas, si una persona se lo verbaliza, es importante buscar ayuda de inmediato. Fíjense que todas estas señales que les acabo de mencionar están relacionadas con la depresión. Incluso si una misma persona le verbaliza que está deprimida, también es importante buscar ayuda, porque una condición de depresión que no es atendida, ¿verdad?, puede llevar a conductas donde se puede ver afectada la integridad física de quien la padece.
5: Exacto, y ya dio algunos ejemplos, pero ¿cómo puede afectar nuestra salud mental en otras áreas de nuestra vida?
4: Pues mire, como mencioné anteriormente, a nosotros ser seres humanos integrales, que lo expliqué anteriormente, qué es lo que eso incluye, pues definitivamente sí incluye, sí afecta. Por ejemplo, una condición de salud mental puede provocar a nivel físico, por decir uno de tantos ejemplos, puede provocar tensión muscular. En el caso del sueño, puede dificultar, ¿verdad?, que las personas puedan dormir adecuadamente. Por eso yo siempre les digo, si usted se lleva las preocupaciones o los problemas a la cama, créame que, como decimos en mi pueblo, no van a poder dormir adecuadamente. A nivel de las relaciones sociales también se afecta, porque las personas pueden tener comportamientos agresivos hacia los demás, se pueden volver intolerantes. Así que es importante, ¿verdad?, que nosotros entendamos que las condiciones de salud mental, incluso a nivel de la productividad, se pueden ver afectadas también, porque las personas pueden tener dificultad para concentrarse.
5: Sí, ¿y cómo nosotros podemos reconocer que ya ha llegado un momento de buscar ayuda profesional? Y pues, ¿qué podemos esperar cuando si damos ese primer paso?
4: Mira, yo creo que lo más importante, esto es un asunto, ¿verdad?, de voluntariedad, y de, como expliqué en un principio, de romper con los estigmas. Es importante destacar que cuando se reconoce cuándo buscar ayuda profesional, no quiere decir que la persona sea una persona cobarde. Yo creo que es un acto más bien de valentía. Yo le digo a las personas que en el momento en que tú reconoces que estás experimentando unas emociones y que necesitas ayuda profesional, ya tienes el 60% del camino ganado. Reconocer y buscar ayuda no es un signo de debilidad, es un signo de valentía. Es una forma de tú reconocer que las estrategias con las cuales tú cuentas actualmente no son suficientes para manejar las emociones que estás experimentando. Así que cuando usted vea las siguientes señales que le voy a mencionar a continuación, usted debe decir, bueno, yo creo que es momento de buscar ayuda. Como mencioné anteriormente, cuando la persona ve que se interrumpe su vida diaria, o sea, si te cuesta trabajo cumplir con las responsabilidades del día, si usted observa cambios en el estado de ánimo y sueño, tristeza, ansiedad, irritabilidad, si la persona se aísla, si la persona experimenta fatiga emocional, que esas emociones sienten que lo abruman, que lo ahogan, si la persona incluso experimenta pensamientos repetitivos dañinos, ¿verdad?, de hacerse daño a sí mismo, o incluso también si hay comentarios que las mismas personas que le rodean le realizan, ¿verdad?, que le pueden decir, mira, yo te noto un poco cambiado, te sucede algo, ¿ves? Y obviamente puede ser que las personas experimenten Cuando dan ese primer paso, esa incertidumbre, ese temor, ese miedo, porque obviamente el temor a lo desconocido es algo normal, pero a medida que la persona se vaya adentrando, se va a ir soltando, los proveedores, ¿verdad?, los profesionales de la salud mental le van a ir dando estrategias o formas para que la persona vaya fluyendo y manejando sus emociones de la mejor manera posible.
5: Exacto, y estoy de acuerdo, ¿verdad?, porque muchas personas pues pasan por estas emociones intensas, ¿verdad?, y buscar ayuda profesional es muy necesario. Pero en esos momentos, ¿verdad?, que estamos teniendo alguna emoción súper intensa, ¿qué podemos hacer para reaccionar impulsivamente y qué técnicas pues podemos practicar de una manera, ¿verdad?, diariamente para poder manejar estas emociones?
4: Pues mira, existen un sinnúmero de estrategias saludables, porque si hay algo que yo quiero destacar es que no podemos recurrir a lo que nos hace daño para manejar las emociones. Actualmente se observa cómo muchas personas cuando experimentan coraje, tristeza, ansiedad, depresión, estrés, entre otras emociones, muchas veces recurren a comer alimentos que no son saludables, a fumar, a beber alcohol o a consumir otro tipo de drogas, ¿verdad? Estrategias que podemos hacer, les voy a compartir algunas de ellas que son saludables y son las que yo promuevo. Por ejemplo, usted puede hacer una pausa de 5 segundos, no hablar y permanecer completamente quieto en el momento de esa emoción intensa. Otra estrategia es mojarte la cara con agua fría, ¿verdad? Porque es altamente

0: y sal de ese lugar, porque si la persona está irritable o está enojada y tú estás enojado, pues obviamente eso va a empeorar la situación. Otra recomendación es hacer respiraciones profundas, ¿verdad? Y otra de mis recomendaciones principales y favoritas es que la persona haga un switch mental, un cambio mental en el momento de esa situación que está experimentando la emoción intensa. Hay muchas personas que me pueden decir, pero Missy, eso es algo bien difícil. Y yo les digo, sí, es retante, pero no es imposible. Si yo tomo el ejemplo que mencioné anteriormente del corte de pastelillo. Me hicieron el corte de pastelillo y yo me quedo pensando, torturándome la mente en que me hicieron el corte de pastelillo y sigo expresándolo con mis palabras, diciéndole que me hicieron el corte de pastelillo, pues ¿qué va a provocar? Las emociones que vas a empezar a experimentar son las negativas asociadas a ese evento. Pero si en el momento que te ocurre esa situación, usted piensa en alguna experiencia inmediatamente, en algo agradable que le haya pasado en su vida. Yo le garantizo que eventualmente esas emociones asociadas a ese evento adverso van a ir disminuyendo y eventualmente desaparecen. ¿Pero qué otras técnicas podemos hacer también? Pues mira, de las más recomendadas, hacer ejercicio. Y la gente sabe que hacer ejercicio es saludable, hay más de 250 beneficios asociados. Así que no solamente da bienestar físico, sino también a nivel de la salud mental. Alimentarse saludablemente, consumiendo alimentos que promuevan el bienestar emocional, como frutas y vegetales, ¿verdad? Ocupar la mente realizando actividades recreativas que estén dentro de su alcance a hacer y que la persona sabe que disfrute. Realizar actividades de meditación, escribir, dibujar, pintar, tocar un instrumento musical, escuchar música relajante, hacer respiraciones profundas, rodearse de personas positivas, cultivar la espiritualidad, que muchas veces no se habla sobre eso, pero es una estrategia poderosísima en el manejo de las emociones. Así que estrategias saludables sí existen. Lo
1: Exacto.
0: importante es hacer el cambio mental para aplicar las que nos den salud y bienestar.
1: Exacto. Y gracias por mencionarlo porque nuestros hábitos diarios pueden afectar mucho nuestro bienestar emocional. Y pues si nosotros identificamos tal vez a una persona que esté pasando por un momento difícil, ¿cómo podemos ofrecer apoyo sin juzgar? O si nos puede mencionar brevemente también, porque a algunas personas les cuesta tanto pedir ayuda.
0: Pues mira, para contestar la primera pregunta, ¿verdad? ¿Cómo podemos acercarnos y ofrecer apoyo? Yo creo que el aspecto más importante que una persona debe tener, la característica más importante que una persona debe tener es sensibilidad y empatía. Si la persona no tiene sensibilidad y empatía, es muy difícil que pueda brindar, ¿verdad?, esa primera ayuda, como yo le llamo, esos primeros auxilios a nivel de la salud mental. Si tomamos como ejemplo, digamos, una persona que te dice que quiere morir. Pues mire, lo primero que nosotros tenemos que hacer es tomar en serio cualquier comentario que la persona diga. Tener precisamente, como dije anteriormente, esa sensibilidad y empatía. Tenemos que saber escuchar a esa persona. Tenemos que ofrecerle apoyo y sobre todo decirle cuán importante es esa persona para uno, porque muchas ocasiones estas personas que dicen querer morir, muchas veces se sienten que no son importantes para otras personas o que no son queridos, que no son apreciados. Y eso es bien importante que la persona que está en esa conducta de riesgo lo sepa, que la persona estará ahí para apoyarle y para ayudarle. No se debe criticar, no se debe regañar, no se debe juzgar. Y ni mucho menos en ese momento de la emergencia se debe hablar de religión ni de política. Son temas muy sensitivos y en el momento de la emergencia no se debe hablar. Me hiciste otra pregunta de por qué a la gente le cuesta trabajo pedir ayuda. Pues mira, hay varias razones. La primera, muchas veces las personas tienen miedo al juicio o a la debilidad. Por alguna razón existe una creencia o un pensamiento de que si tú muestras vulnerabilidad, ya significa que tú fracasaste o que eres un incompetente. Como dije anteriormente, nosotros somos seres humanos, no somos perfectos. Si estamos experimentando alguna situación, es de valiente reconocerlo, como dije anteriormente, y buscar ayuda. también hay un pensamiento de que las personas se creen autosuficientes, o sea, tienen este pensamiento que viene desde la infancia, de que lo pueden resolver todo por sí mismas, sin la ayuda de nadie. Así que eso puede bloquear también de que busquen ayuda. También hay personas que pueden tener el temor a que, a

0: le cuento mis problemas a alguien, a mis amigos, a mis familiares o compañeros, pues voy a darle una carga a ellos. O sea, van a sentir que son una carga para los demás. Y también tiene que ver el hecho de las experiencias pasadas. Si las personas al momento de expresar la necesidad emocional que están teniendo, han recibido rechazo, indiferencia, se sienten invalidadas, perdón, pueden sentir o pensar que en ese momento es más seguro callar. Así que lo que yo les invito es que, aunque existen estas situaciones que les acabo de describir, lo más importante es buscar ayuda.
1: Bueno, muchas gracias, doctora, por hablarnos sobre un tema tan importante. Si nos puede mencionar brevemente algún mensaje final para nuestro oyente y también cuáles son esos servicios que puede brindar APS Health, dónde están localizados y dónde se pueden comunicar.
0: Ok, pues mire, el mensaje final con el cual me gustaría cerrar es decirles que es de valientes buscar ayuda, que más bien los engrandece. Lo más importante es buscar ayuda, los recursos están disponibles, que hay que romper con los estigmas y las creencias equivocadas que hay con la salud mental, que entender que las situaciones de salud mental, si no se atienden a tiempo, pueden representar una bomba de tiempo. 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
1: Perfecto, pues muchas gracias nuevamente, doctora Rivera, por hablarnos hoy sobre un tema tan importante. Y así llegamos al final de nuestro programa de hoy. Esperamos que esta conversación sobre salud mental les haya brindado información útil y sobre todo que les recuerde que pedir ayuda no es una señal de debilidad, sino un acto de valentía y cuidado personal. Gracias nuevamente, doctora, y a nuestros oyentes también por acompañarnos en el día de hoy. Nos reencontramos entonces en nuestro próximo programa. Que estén muy bien y hasta la próxima.
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4: Saludos amigos radioescuchas de WIAC 740 AM. A continuación las noticias más relevantes para esta hora, hoy miércoles 14 de octubre de 2026. El Departamento de Corrección y Rehabilitación negó amenazas contra Antoniesca Avilés Cabrera, convicta por el asesinato de Gabriela Nicole Prats, y descartó que tenga medidas especiales de seguridad en prisión. La agencia aseguró que permanece en su área de vivienda y participa con normalidad en las actividades institucionales. Mientras, la defensa de su madre, Elvia Cabrera Rivera, presentó una solicitud de nuevo juicio que incluye declaraciones de Antoniesca sobre la alegada participación de otras jóvenes en la agresión y la entrega del arma utilizada en el crimen. Y buenas noticias para los pensionados, pues la Administración del Seguro Social anunció un aumento de 3.6% en los beneficios mensuales a partir de enero de 2027, como parte del ajuste anual por costo de vida. Una persona que recibe $1,200 al mes obtendría 43.20 adicionales, mientras que quienes cobran 1.500 recibirían 54 más. La cantidad final dependerá del beneficio individual y de las deducciones aplicables, incluidas las primas de Medicare. Los beneficiarios podrán consultar los nuevos montos en su cuenta de My Social Security desde fines de noviembre y las notificaciones por correo se enviarán en diciembre. En cuanto al tiempo, se espera una tarde parcialmente soleada y calurosa con aguaceros dispersos y posibles tronadas. La temperatura máxima estará cerca de 86 grados Fahrenheit y la mínima alrededor de 78 grados. Los índices de calor podrían alcanzar entre 102 y 107 grados. Hay riesgo de inundaciones de limitado a elevado, principalmente en el interior oeste y suroeste, y el riesgo de corrientes marinas es moderado en playas del norte y este. Esto ha sido todo por el momento. 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Para WIAC 740 AM, Luis José Juarbe.
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0.73 de la noche, somos WIAC 740. Jay Torres contigo a esta hora y tenías a Cani García con Juan Luis Guerra. Se titula Amor Bonito. Ya cayó la noche en la bella isla del encanto. Seguimos disfrutando de buena música a través de WIAC y toda la cadena. Ricky Martin, no importa la distancia, ahí está WIAC.

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Son las 7:11, ahí tenías a Noel Chauriz, Sin Bandera, se titula... No, esa es la próxima, escucha bien, es lo que próximo que va. Escucha bien, es que estoy acá leyendo noticias positivas.

Iba, pero ahí tenías a Rake, se titula Qué vida la mía. Es que yo vivo un poco adelantado también. Bueno, para que tengas una idea, hasta adelanto el reloj a veces para que pase el tiempo más rápido y llegar más rápido. ¿Verdad? ¿A usted no le ha pasado? Sí, me creyó. El Departamento de Recursos Naturales y Ambientales autorizó este jueves al municipio de Loíza a crear una barrera en piedras para proteger un área en las parcelas Suárez de las marejadas de los muertos que ocurrieron, que ocurrirían a principios de noviembre. El trabajo que se llama en piedras para proteger un área en las parcelas Suárez de las marejadas de los muertos que ocurrieron, que ocurrirían a principios de noviembre. El trabajo que se llama revestimiento de rocas se realizará en la calle 10, intersección con la calle 3. Se autoriza por el departamento a crear un revestimiento de rocas fuera de los bienes del dominio público marítimo terrestre, dice la autorización de acciones de emergencia aprobada, copia de la cual fue entregada al nuevo día y a primera hora, líder comunitario Alexis Correa. Oiga, y esto es bien interesante, cuando nos vamos por ahí por la zona costera, especialmente el área de Piñones, el área en el condado, el mar ha ganado bastante terreno. Y por ende, están poniendo lo que son las vallas en piedra, pues para tratar de parar lo que es la erosión costera. Entre tanto, sigue la noticia que indicó que estos trabajos que realiza el municipio son provisionales y no resolverán el problema de erosión costera que enfrenta desde hace varios años. Ya de alguna manera buscarán otro tipo de panorama, ¿verdad? Para que la costa pues no se vea crítica para los residentes. Esta canción que vamos a escuchar ahora, sí, este sí es Sin Bandera, Noel Charis, Eres Sirena.

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De la noche, ahí tenías a Laura Pausini, se titula Gente. Me gusta mucho esa parte que dice que gente que luchará. O sea, son gente que no se quedan con los brazos cruzados, simplemente que salen cada día a buscar lo suyo, ¿no? A bregar, a luchar, a que el país eche para adelante, que es muy importante. Oiga, y tratándose de esa canción, mientras escuchaba la canción, tengo esta noticia que dice: más de 1.600 personas acudieron este miércoles a la Feria de Empleo. En Puerto Rico hay trabajo, celebrada en Plaza Las Américas, donde unos 80 patronos presentaron más de 2.000 oportunidades laborales a tiempo completo y a tiempo parcial. Hay personas que dicen, ah, pero es que yo no consigo trabajo. Pero sentado o sentada allí en tu casa viendo la pantalla o tomando café, el trabajo no te va a llegar. Hay que salir. Otra cosa es, ¿verdad?, el desánimo o las pocas ganas o simplemente pues que le está entrando algún dinerito por alguna razón y con eso se conforman. Claro, están las personas que son conformistas y las personas que dicen, bueno, tengo salud, así es que tengo planes, tengo deseos y voy por más. Entre tanto, dice que la actividad organizada por el Departamento del Trabajo y Recursos Humanos se llevó a cabo en el primer nivel del centro comercial en el local contiguo a Walgreens, con el propósito de conectar a personas en busca de empleo con empresas que necesitan reclutar personal. Las vacantes disponibles abarcaron diversas industrias, entre ellas alimentos, seguridad, mantenimiento, construcción, salud, servicios, educación, hotelería, manufactura, banca y ventas. Esto está muy, muy interesante. Sé que hay una población que está dando la milla extra. Y aunque hay personas que tal vez pueden estar arrastrando los pies por alguna razón, ¿verdad? Porque el ánimo, usted lo tiene que tener por dentro. El ánimo no es algo que usted va a la farmacia y dice, o a un supermercado, dame media libra de ánimo. No, eso usted lo tiene que crear, tener el ánimo, tener el deseo, salir a buscar lo que realmente quiere y lo que realmente se gana en la vida. Esta canción interpreta La Secta, Hey Corazón.

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Ahí tenías a Karol G escuchando la canción. Por eso es que las cosas se piensan, ¿verdad? Tienes que conocer a la persona siempre bien. Si no te hubiera conocido, ¿verdad? Es como que algo de arrepentimiento. Hay letras como que son bien, bien exactas, ¿no? Y a veces también son crueles. De todas maneras, le llevamos una programación chévere para que ustedes disfruten entre la música y la jocosidad y los pensamientos para la vida, mensajes de amor que son muy importantes. Les recuerdo mañana a las 4 de la mañana, no se pierda, el programa Amanecer Jíbaro con Raúl y González, seguido a las 6 de la mañana con WGC740 José Ángel Cordero, que le lleva a ustedes la noticia de impacto. Prácticamente qué es lo que acontece en Puerto Rico. Noticia positiva, el municipio de Aguadilla lanzó una asistente inteligente. Oiga, se llama Aida. Dice que un asistente virtual con inteligencia artificial que permite realizar trámites municipales y reportar problemas a través de WhatsApp las 24 horas. Según detalló el alcalde Julio Roldán Concepción, la herramienta busca facilitar el acceso a los servicios municipales sin depender del horario de las oficinas. Queremos un gobierno inteligente y moderno que no haga esperar a su gente. Aida es exactamente eso. El municipio disponible dice cuando el ciudadano lo necesita, no cuando la oficina lo abre. Expresó durante la presentación. Aida permite reportar problemas en la vía pública, como hoyos en las carreteras, postes dañados y vehículos abandonados. También ofrece información sobre servicios municipales, horario de farmacias y centros de salud, solicitudes de trámite y actividades culturales. La asistente virtual responde en español y en inglés. Permite que los ciudadanos escriban con su lenguaje cotidiano sin utilizar tecnicismo ni seleccionar opciones numéricas. El municipio instalará códigos QR en los barrios para facilitar el acceso a la herramienta e identificar las necesidades de cada comunidad. El programa estará adscrito a la Oficina de Asuntos Comunitarios y Desarrollo Social. AIDA fue desarrollada junto a la compañía numeral 8 y está disponible a través de WhatsApp en el 939-313-0935. Oiga, esto está muy, muy interesante. Así que congratulations para el municipio de Aguadilla, que entra a la vanguardia de lo que es la tecnología. Esta canción te va a poner a bailar. Aquí tienes Wilkins, Sopa de Caracol.

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¿Qué clase de pregunta? ¿A dónde va el amor? Ahí tenías a Ricardo Montaner. Todo esto lo escuchas a través de WC740. Les sigo recordando que mañana a las 4 de la mañana, mi gran panita, amigo y hermano Raúl González, que conduce el programa Amanecer Jíbaro, estará con ustedes para llevarle lo mejor de la música típica puertorriqueña. José Ángel Cordero estará de 6 de la mañana para llevarles la información de primera mano. Ya para finalizar, escucha este pensamiento, escúchalo. Los límites no los ponemos nosotros. No existe límites en la vida más allá de aquel que solo nos ponemos nosotros. Así es que atrévase. La interpreta Rafael, se titula Le llaman Jesús. Con esta me despido hasta mañana. Dios así lo permite. Buenas noches. Dios les bendiga a todos.

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1: En los rincones del alma se esconde un viejo querer. Es nostalgia y es calma, es susurro del ayer. Te fuiste como las hojas que arrastra el viento al pasar, dejando abiertas las sombras de lo que nunca más será. Ayer fue luz en mis manos, ayer fue simple canción. Hoy son recuerdos lejanos guardados en el corazón. No hay caminos hacia atrás, no hay regreso a lo que fue.